Son las 6:08. 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

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Fue genial lo de comernos pero sin hablar, por miedo a definir.

Son las 6:23. 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
9: Cambiar hábitos no tiene que ser difícil. Empieza con acciones simples. Levantarte unos minutos antes, ordenar tu espacio o planear tu día. Estos pequeños cambios pueden mejorar tu productividad y tu estado de ánimo. La constancia es la clave del éxito. Recuerda que cada paso cuenta, por pequeño que parezca. Hoy es un buen día para empezar.
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0: 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Son las 6:41. 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
3: Decir no también es cuidarte. Aceptar todo puede generar estrés y agotamiento. Es importante reconocer tus límites y respetar tu tiempo. Cuando dices no a los que no te suman, les dices sí a tu bienestar. Aprender a priorizarte no es egoísmo, es equilibrio. Tu tranquilidad también es importante.
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5: ¿Sabías que preguntar es una de las mejores formas de aprender? No tengas miedo de levantar la mano, investigar o buscar respuestas. Cada duda es una oportunidad para crecer y entender mejor el mundo. Las personas que hacen preguntas desarrollan pensamiento crítico y creatividad. Recuerda que no hay preguntas tontas, solo oportunidades de aprender algo nuevo. Atrévete a cuestionar y hay que descubrir.
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0: 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Son las 7:33. 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

Son las 7:52. 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
4: 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Especialmente en el calor de Colima. Es importante mantenerse hidratado durante todo el día. 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

Son las 8 con 18 minutos. 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
0: 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Son las 8:34. 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

Son las 8:51. 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
1: El entretenimiento no es perder el tiempo, es recargar energía. Ver una película, escuchar música o reír con amigos ayuda a reducir el estrés. Eso sí, el equilibrio es importante. Combina diversión con tus responsabilidades. Dedica tiempo a lo que te gusta y notarás cómo mejora tu ánimo. Recuerda que disfrutar también es parte de una vida saludable.
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0: 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Son las 9, con 14 minutos. 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
1: El arte no solo está en los museos, vive en la música que escuchas, en las calles, en los colores y en las historias que contamos. Apreciar el arte ayuda a expresar emociones y a entender diferentes culturas. Puedes empezar visitando exposiciones, escuchando nuevos géneros musicales o creando algo propio. El arte conecta, inspira y transforma. Date la oportunidad de disfrutarlo en tu día a día.
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3: 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Son las 9, con 29 minutos. 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

Son las 9:40. 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

Son las 9:53. 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

0: Muy buenas noches, bienvenidas y bienvenidos a la Hora Nacional. Hoy, 10 de mayo, celebramos a todas las madres de México. Muchísimas felicidades en su día.
1: Sí, muchísimas felicidades y también celebramos a las personas que nos dan identidad. Empezamos con música en lengua zapoteca con la voz de Feliciano Carrasco Regalado, cantautor y promotor cultural del Istmo de Tehuantepec.
0: Vamos a festejar también a las maestras y los maestros de México.
1: Les diremos cómo tramitar su cédula profesional en línea, fácil y paso a paso.
0: Y les traemos la Chilanguía, que tiene lo mejor de las actividades en la Ciudad de México, ya saben, con eventos gratis para toda la familia.
1: Así que quédense, por favor, porque tenemos información, historias, servicios e iniciativas muy interesantes.
0: Empezamos con música de Feliciano Carrasco Regalado. Él viene de Juchitán, Oaxaca, y ha dedicado su trayectoria a cantar en zapoteco, llevando chilenas y boleros a nuevas generaciones.
1: Su trabajo no solo es artístico, es también una forma de resistencia cultural. Escucharlo es entender que en México las lenguas originarias siguen vivas.
2: Mi nombre es Feliciano Carrasco Regalado y voy a cantarles un tema que se llama Mi Tierra, y estamos en la Hora Nacional.

0: 10 de mayo celebramos a todas las mamás de México. En nuestro país, más de 38 millones de mujeres son madres.
1: Su labor construye familias entre abrazos, regaños y sabiduría con todo cariño siempre. Vamos a ver y escuchar la siguiente cápsula dedicada a ustedes. Felicidades a todas las mamás.
2: En México, millones de mujeres despiertan antes de que salga el sol, no solo para iniciar su jornada, sino para sostener la de todas y todos en el país. De acuerdo con el INEGI, hay más de 38 millones de mujeres que son madres, es decir, 7 de cada 10 mujeres mayores de 15 años. Desde quienes toman decisiones que marcan el rumbo de una nación, como la presidenta Claudia Sheinbaum, hasta las que recorren la ciudad para llevar a otros a su destino, son las mujeres, nuestro pilar social y familiar. Madres secretarias que organizan, resuelven y sostienen el ritmo cotidiano de su hogar y de la oficina. Mamás policías que cuidan con cariño y esmero a sus hijos, pero también cuidan de nuestras calles, aun cuando eso implique dejar por horas a quienes más aman. Casi 3 de cada 10 hogares en México son encabezados por una madre, muchas de ellas solteras que multiplican su tiempo, su esfuerzo y su amor. Más del 46% de las madres también forman parte de la fuerza laboral, sosteniendo a sus familias y a la economía del país. Su trabajo no siempre se reconoce en cifras, pero su impacto es incalculable. Hoy celebramos a las madres porque su fuerza no solo construye hogares, construye el presente y el futuro de México.
0: Con motivo del Día de las Madres, hoy vamos a hacer un repaso de los apoyos del gobierno federal para las mujeres en México. Actualmente hay alrededor de 67.6 millones de mujeres en el país, lo que representa el 51% de la población total.
1: Dentro de estos apoyos, el programa Pensión Mujeres Bienestar es uno de los más destacados. Beneficia a cerca de 3 millones de mujeres entregando 3.100 pesos bimestrales a quienes tienen entre 60 y 64 años.
0: Y no solo eso, también hay un programa de apoyo para el bienestar de niñas y niños, hijos de madres trabajadoras, de hasta 3.700 pesos bimestrales.
1: Es importante saber que estos apoyos forman parte de un conjunto de políticas del bienestar. Por ejemplo, el programa Apoyo a Madres Trabajadoras, que brinda recursos a mujeres que regresan al trabajo después de la licencia por maternidad.
0: Eso sale una parte. Hay también apoyos para mujeres cuidadoras en zonas rurales y programas de capacitación laboral.
1: Las mujeres representan una parte fundamental de la economía y estos programas llegan a un gran número de personas ayudando a que más mujeres tengan más oportunidades.
0: Estos apoyos son un paso importante, pero debemos seguir visibilizando a las madres solteras, cuidadoras y mujeres que con estos programas pueden tener mejores condiciones de vida.
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0: Pues nos da mucho gusto darle la bienvenida una vez más a nuestra colaboradora de teatro y muchas cosas más, la increíble Rebeca Moreno. Rebe, ¿cómo estás? Bienvenida.
4: Muy bien, muy contenta porque es el mes de mayo y en algunos países se dice que es el mes de la alegría porque se celebraban a las antiguas diosas y de eso les voy a platicar. Fíjese que desde la época griega se celebraba en este mes porque, bueno, tiene que ver con la fertilidad. A la diosa madre de los dioses, que son Zeus, que son Hera, que son Hades, era la diosa madre. Estaba casada con Cronos. Realmente se celebraba un gran sacrificio porque ella es la que logra que Cronos no se coma a sus hijos y logra que Zeus sobreviva. Entonces, lo que ocurría es que, sobre texto de la fertilidad y que era la primavera y que seguimos, que las flores y los pajaritos cantan, los griegos celebraban todo el mes de mayo en honor a la diosa madre de los dioses por su sacrificio que había hecho al matar a su marido Cronos para salvar a sus hijos. Esta diosa después se convierte también en la diosa maya de los romanos, que luego es la diosa maya tal cual de los antiguos hispanos. Todavía existen los festivales de la maya o de los mayos que se celebra sobre todo en el norte de España, en Navarra, en todos esos lugares, y es justamente lo que yo les decía, la festividad de las alegrías, que tiene que ver con la madre, con la mater. Mater es el vocablo del que viene la palabra madre, mater, matriz, lo que da vida. Por eso tiene mucho que ver con este mes de la fertilidad. Y luego, cuando se hace toda esta incorporación al cristianismo, se relaciona con el mes de la Virgen. Y no solamente tiene que ver con todas esas creencias europeas, tiene que ver mucho con la Coatlicue, que también era la diosa creadora, madre de Huitzilopochtli, que era no solamente la diosa de la fertilidad y una diosa femenina, porque además, acuérdense que los antiguos pueblos originarios de nuestro país eran duales. Es decir, mientras que hay culturas en el Oriente y en Europa donde el dios masculino es lo más importante, las diosas femeninas están relegadas. cosas. Aquí la diosa femenina y el dios masculino tenían la misma importancia.
1: ¿Qué tal, eh?
4: Por eso yo creo que también, acuérdense que esta Coatlicue también se llama Tonantzin y que se asocia con la Virgen de Guadalupe. Y por eso tal vez es que en este país al menos, la diosa femenina o la madre tenga esa importancia incluso por encima del dios masculino, el padre. O por eso es que sea tan importante para nosotros la madre. Tan es así que además de que la palabra madre en México puede tener muchos significados, ¿no? Puede ser algo como de mucho amor, pero también como de mucho desprecio. Por eso es que es tan importante, a lo mejor en México. La madre es algo fundamental para los mexicanos y pues hay que celebrarla, ya sea en el contexto prehispánico o en el contexto que celebraron los griegos la fertilidad y la alegría como los mayos en España. Este mes hay que celebrar a la mamá, a las mamás, a
1: este
4: las abuelitas.
1: Mes y todo el año.
4: Este mes y todo el año.
1: Y nada de que voy a comer a tu casa, que vas a cocinar y luego lava los platos. No.
4: Simplemente decir que el 10 de mayo se celebra ese día en específico en México, porque así empezó una tradición, un periódico hace muchos años, a principios de siglo, y luego el secretario de Educación, que en ese entonces era Vasconcelos, en el 22 lo instituyó como el 10 de mayo. Pero, por ejemplo, en España es el 8 de mayo. Mm. Hay lugares donde es el segundo domingo de mayo, pero casualmente
1: es en mayo.
4: En muchas culturas y en muchos países, por distintas religiones, se celebra siempre en mayo. Y tomemos lo que dicen los españoles: maya, mayo, el mes de la alegría, el mes de las mamás.
0: Así buenísimo es.
4: Pues estoy muy contenta de estar siempre aquí, muchas gracias.
1: Al contrario, y gracias a ustedes. No se vayan
4: a celebrar.
1: A celebrar.
0: En el marco del Día de la Maestra y el Maestro, que se celebra el próximo 15 de mayo, vamos a platicar de lo que está pasando en la educación básica.
1: Para empezar, estamos hablando de más de 20 millones de niñas y niños que asisten a más de 203 mil escuelas públicas entre preescolar, primaria y secundaria.
0: Y justo ahí entra el tema de las acciones. Por ejemplo, la beca Rita Cetina, que está pensada para aliviar un poco la carga en casa. Tan solo en primarias públicas, casi 10 millones de estudiantes la van a recibir para útiles y uniformes.
1: Y en secundaria también hay respaldo. Más de 5 millones de estudiantes ya cuentan con una beca universal. En total, si lo sumamos, estamos hablando de más de 15 millones de niñas y niños beneficiados con este apoyo.
0: Que además llega en un momento clave, justo previo al ciclo escolar. Incluso ya se contempla un apoyo de 2.500 pesos que se deposita antes de entrar a clases, justo para que las familias puedan prepararse mejor.
1: Y no todo es económico, también hay avances importantes en salud dentro de las escuelas. El programa de Vida Saludable ya censó a más de 10 millones de estudiantes y ha visitado más de 80 mil escuelas.
0: Además, 4.7 millones de niñas y niños han sido atendidos en clínicas. Y algo muy concreto, ya se han entregado 89 mil lentes gratuitos.
1: Y todavía hay más de 2 millones de lentes listos para entregarse. Esto busca una atención integral, no solamente en el salón de clases.
0: Y hablando justo del salón de clases, otro dato importante. En el ciclo escolar 2025-2026 se distribuyeron más de 155 millones de libros de texto gratuitos.
1: El programa La Escuela es Nuestra ha beneficiado a más de 13 millones de estudiantes en más de 137 mil escuelas.
0: Así que en un día como este, dedicado a maestras y maestros, también se puede reconocer todo lo que está pasando alrededor de la educación de niñas y niños, porque pues es un trabajo en conjunto.
1: Sí, así es, que va desde la escuela hasta la casa buscando que todos tengan un mejor futuro.
0: Como cada semana, llegó el momento de recorrer la ciudad. Esto es La Chilanguía, el espacio donde te traemos lo mejor de la agenda cultural y artística en la Ciudad de México, con opciones para todos los gustos.
1: Sí, así es. Hay exposiciones, hay conciertos, festivales y actividades familiares. Nuestros compañeros Orlando Abad y Germán Gastelum nos tienen la información para que armes tu plan y no te pierdas nada de lo que está pasando en la ciudad.
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6: ¡Eso! Bienvenidas y bienvenidos a La Chilanguía, donde la ciudad se vuelve plan. Si no sabes qué hacer ni a dónde ir, aquí te damos la ruta.
7: Arrancamos en el Palacio Postal, con paisajes compartidos entre México e Italia. Está en Tacuba número 1, Centro Histórico, abierta de martes a domingo de las 10 de la mañana a 17 horas, con entrada libre. Una exposición que conecta arquitectura, memoria y vida cotidiana, Orlando.
6: Tip número 2, vayan a Chapultepec, es hermoso. El Museo Tamayo de Arte Contemporáneo presenta El Gesto y lo Invisible. Está disponible hasta julio, de martes a domingo, de 10 de la mañana a 6 de la tarde. Es una experiencia para mirar más allá de lo evidente.
7: También está Habitantes de lo Insólito, de Remedios Varo, en el Museo de Arte Moderno, ideal para sumergirse en lo surreal, en la magia, en lo esoterismo.
6: Hablando de magia, les hemos platicado aquí sobre el homenaje al ídolo Pedro Infante, el 25 de mayo en la Casa de Cultura de Azcapotzalco. Y bueno, se trata de una jornada cultural con proyección de películas del ídolo, música en vivo y presentaciones de intérpretes que recrean su repertorio, además de varias actividades para recordar su legado en el cine y en la música mexicana.
7: Un plan completo para conectar con la nostalgia y con nuestra historia.
6: La ciudad ya está lista, solo falta que ustedes se convenzan y salgan. Vamos a visitarla, a conocerla.
7: Vamos.
6: Sí, señor.
8: Me equivoqué y dije chilaquiles.
0: En nuestra sección de servicios, hoy les vamos a explicar cómo tramitar la cédula profesional en línea. Este documento que es tan importante para poder ejercer tu profesión en México.
1: Este es un proceso accesible que hoy puede hacerse de manera digital. Vamos a ver y escuchar la entrevista que Orlando Abad le hizo a Axel Pérez.
6: Bienvenidos a una sección que puede salvarnos la vida en muchos casos, porque a veces parece que se nos cae el mundo cuando no sabemos bien qué trámites hacer. Y este es un trámite muy importante para todas las personas que estén en los últimos semestres de su carrera o que ya hayan terminado y tengan dudas de qué sigue con la cédula profesional. Para eso tenemos a un especialista, es el siempre seguro Axel Pérez. ¿Cómo estás, Axel?
9: Muchas gracias, Orlando, y saludos a todo nuestro auditorio, a nuestros amigos de La Hora Nacional. El día de hoy vamos a hablar de este tema tan importante que es la cédula profesional.
6: Claro. Bueno, primero hay que saber que la cédula profesional es muy importante para ejercer nuestra carrera.
9: Así es. Bueno, la cédula profesional tiene un objetivo principal, que es el comprobar que tenemos los conocimientos necesarios para ejercer una profesión. Imagínate esto. Se fundó desde 1945. Anteriormente, durante décadas, se realizó el trámite de forma presencial. Tenías que ir, formarte, ir al banco, regresar con tu voucher.
6: Los tres sellos, las dos copias.
9: Afortunadamente, esto ha mejorado y el trámite es mucho más rápido ahora.
6: ¿Qué es lo que se necesita para hacer este trámite? Bueno, de entrada es para quienes ya terminaron sus estudios universitarios.
9: Así es, y no solo universitarios, también nivel técnico, técnico superior, licenciatura, maestría y doctorado. Y los requisitos son los siguientes. Van a requerir tener una cuenta de correo activa, tener su firma electrónica, también requiere que tenga una tarjeta bancaria o una tarjeta de crédito para realizar el pago. Y por último, y lo más importante, tu CURP, tu clave única de registro poblacional.
6: Y ya que tenemos todos estos documentos, me imagino que debe ser en digital, ¿no?
9: Sí, vamos a necesitar una computadora o desde el mismo celular podemos realizar el trámite. Los pasos son los siguientes. Vamos a entrar al siguiente link, que es gob.mx cédula profesional.
6: Gob.mx,
9: / cédula profesional.
6: Ok.
9: Una vez que estamos ahí, el sistema nos va a requerir que validemos nuestra personalidad mediante la firma electrónica.
6: Sí, señor.
9: Realicemos el pago ahí mismo en la plataforma y mediante un correo electrónico nos va a llegar un PDF con nuestra cédula profesional digital.
6: ¿Cómo cuánto tiempo tarda?
9: No, el mismo día vas a tener tu cédula profesional.
6: ¿Así de rápido?
9: Una de las novedades es que esta cédula profesional contiene un QR, el cual cualquier personal de recursos humanos o algún reclutador puede validar la autenticidad de tu cédula.
6: Simplemente con el celular.
9: Con el teléfono, sí, así de rápido.
6: Axel, en el mundo digital existen riesgos y peligros. No sé si aquí sea el caso en el que a lo mejor haya algo de lo que nos tengamos que cuidar para este trámite.
9: Sí, alerta. Es muy importante que verifiquen la autenticidad del sitio web. A mí me pasó, entré al navegador, busqué cédula profesional y me aparecieron más de 10 sitios falsos. Entonces, es muy importante que vayan al oficial. El oficial es gob.mx/ cédula profesional.
6: ¿Lo podemos repetir, por favor, Axel, por si?
9: Claro que sí. gob.mx/ cédula profesional.
6: No se equivoquen de sitio porque, bueno, al final estamos dando datos muy sensibles.
9: Sí, incluso podemos hacer hasta pagos y caer en algún fraude.
6: Pues no se confundan, no se equivoquen. Y si usted está en esos trámites, puede volver a buscar este fragmento en el YouTube de La Hora Nacional para que no se nos olvide.
9: Y algo muy importante, si ustedes terminaron su carrera antes del 2018, es necesario que hagan el trámite de forma presencial en las oficinas de la Dirección General de Profesiones, que está ubicada en Avenida Revolución, en el número 1245, en la Colonia Campestre.
6: Bueno, Axel, pero si hay dudas o de pronto nos perdemos en el mundo de la web, ¿te podemos contactar para preguntarte algo?
9: Claro que sí. Recuerden, esa sección la hacen ustedes y pueden escribirme a axeltecnotips@gmail.com o seguirme en mis redes sociales de Instagram en axeltecnotips.
6: Axel siempre tiene las respuestas. Continuamos en La Hora Nacional.
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0: Tres personajes, tres universos internos y una atmósfera que transita entre lo real y los sueños. Así es como se construye la obra Ni una palabra. Esta puesta en escena usa el silencio, la tensión y el juego como motores dramáticos.
1: Vamos con la entrevista que le hicieron María Luisa Peralta y Orlando Abad, aparte del elenco.
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12: Familia y amigos de La Hora Nacional, estamos aquí con el elenco de Ni una palabra o de Cómo convertirme en el mar.
6: Y va a ser un placer saber de qué se trata y cómo hemos llegado hasta este punto en una obra súper interesante en la que hay mucha imaginación. Les vamos a presentar a Diego, a Fabiola y a Aurora, que ya nos había acompañado aquí en La Hora Nacional. Yeah. ¿Cómo están? Bienvenidos, bienvenidas.
13: Muy bien.
14: Muchas gracias,
12: gracias por la invitación.
6: Gracias a ustedes por venir a platicarnos de una obra que, a ver, bien dijo María Luisa, vamos a empezar por la dirección. Y mencionábamos que eres un director muy joven, Diego. ¿Qué tal esta experiencia?
14: Difícil. Es la primera vez que dirijo algo solo. Siempre como que busco hacer algo colectivo con los proyectos que hacemos. No me gusta ver como la dirección como párate ahí y sé un títere más. O sea, me gusta como que también las actrices, actores como que intervengan en el proceso a la hora, porque aprendes muchísimo y se expande mucho la hora del montaje, de más ideas, no solo te cierras a una sola visión, siento que ahí se expande.
12: Platíquenos un poco de qué va.
13: Bueno, Ni una palabra es sobre Ana, que constantemente estamos en sus sueños. Bueno, de hecho la obra transcurre en un sueño de ella y se encuentra con su mejor amiga de la infancia, que es Betty. Y Betty, a lo largo del sueño, intenta hacer que Ana recuerde algo que Ana vivió en su infancia. La obra trata de eso, de cómo Betty se va esforzando para hacer que Ana recuerde

0: Entonces, cuando la vida sigue transcurriendo normal, ya en la adultez la vuelve a buscar en los sueños se le aparece, le hace que vea cosas, que sueñe cosas, que escuche, y pues ella no lo entiende hasta que en la obra le revela qué es lo que sucedió, Ana lo recuerda y pues Betty lo que quiere es que sean libres como el mar.
1: ¿Qué emociones esperan ustedes despertar en el público al momento de que vayan a ver esta obra?
2: Yo creo que mucho el reconocerse, el escuchar a su cuerpo, el darse cuenta de cómo nuestro cuerpo siempre nos está hablando y cómo siempre hay que atender lo que nos dice e indagar sobre lo que nos dice.
3: Oigan, el teatro mexicano es muy importante para ustedes, para la cultura en general, y platicábamos que es también algo para destacar el que es dramaturgia mexicana contemporánea. Esta obra es un estreno de verdad, no se está reinterpretando nada. Eso también debe ser una carga profesional positiva para ustedes.
0: Sí, el texto es de Manja Loría, una dramaturga con la que se encontró Diego, leyendo justamente dramaturgia contemporánea.
4: Bueno, es una compañía muy joven, esto es una coproducción tanto de Principio como de Clímax, como de Chacbolay, pero el que está ejecutando esta obra, pues somos personas muy jóvenes, que nos interesa estos discursos de gente que está escribiendo y pues qué tienen que decir, ¿no? Hacia esta sociedad, que es, como bien dijiste, discursos contemporáneos.
1: ¿Qué es lo que hace esta puesta distinta a otras puestas en escena?
2: Es una obra muy inmersiva, creo yo. O sea, desde que entras, el sonido, lo visual, todo te lleva al mar. Es como el ambiente que buscamos generar.
3: Sí, ¡lo lograron! Fabiola, Aurora, Diego, ¿dónde, cuándo, cómo podemos ir a ver la obra? Inviten, por favor, a quienes nos están viendo.
0: Vamos a estar en el Teatro La Capilla todos los lunes de abril y mayo a las 8 de la noche. Ahí les esperamos.
1: Muchas gracias, Fabiola, Aurora, Diego, por estar aquí con nosotros. Ni una palabra o de cómo convertirme en el mar en el Teatro La Capilla. Continuamos con la Hora Nacional.
5: En la sociedad mexica, la guerra era un aspecto central. Los varones que asumían el rol de combatientes eran reconocidos como guerreros, pero las mujeres también eran consideradas guerreras cuando se encontraban en labor de parto, pues el nacimiento era reconocido como un acto de lucha por la vida. Las mujeres que morían en algún momento de la gestación o durante el parto se convertían en Cihuateteo, mujeres divinas o mujeres diosas. Cuando el recién nacido quedaba huérfano, su cuidado pasaba a manos de otras mujeres lactantes, llamadas chichihuame, quienes alimentaban a los bebés, los acompañaban en su crecimiento y les transmitían saberes, afectos y cultura. Con sus cuidados, ellas terminaban de formar a los seres humanos que llegaban al mundo sin estar completamente listos, como quedó registrado en el Códice Florentino.
6: ¿Y tú? ¿No eras así entonces cuando viniste? Antes no podías defenderte. Antes no podías extender los brazos. Sí, te hizo cuajar tu venerable madre, que junto a ti sufrió. Junto a ti se fatigó. Junto a ti estaba cabeceando de sueño. Y su venerable leche te hizo cuajar.
5: Con la conquista, las mujeres indígenas continuaron con estas labores dentro de sus comunidades y en los hogares de las familias españolas y criollas. De esta manera, ellas siguieron transmitiendo sus conocimientos y su cultura generación tras generación. Esta práctica se extendió a lo largo de la colonia y abrió una posibilidad para que mujeres indígenas y afrodescendientes tuvieran un ingreso significativo y lograran la subsistencia de sus propios hijos. Las chichiguas de la época novohispana cuidaron y alimentaron a las infancias de las familias principales. Pero estas mujeres también hicieron mucho por las infancias desfavorecidas, como en la Casa de Niños Expósitos, donde fueron contratadas para alimentar a las niñas y niños huérfanos. En el México independiente, la práctica de las chichiguas se asimiló en la figura de las nodrizas europeas, quienes alimentaban a las hijas e hijos de las élites. A pesar de que las chichiguas ayudaron a disminuir los altos índices de mortalidad infantil, su labor ha sido muy poco reconocida históricamente e incluso fue cuestionada por los médicos del siglo XIX. Pero no podemos olvidar que fue a través de estas relaciones de cuidado que se tejieron vínculos sociales y culturales. Cuando una mujer indígena o afrodescendiente alimentaba a un bebé criollo, también le enseñaba cuentos y le cantaba canciones.

0: y valor.
1: La educación no cambia el mundo, cambia a las personas que van a cambiar el mundo. Esta es una frase del pedagogo brasileño Paulo Freire que hoy les traemos para reconocer a las maestras y a los maestros.
2: Así cerramos la primera parte de la Hora Nacional, pero no nos vamos sin mandar saludos. Esta semana van para Daniel Esquivel, Raúl Napa Pérez, Paul Hernández, Mariana Torres en Monterrey y Ana Cecilia en Querétaro.
1: También van abrazos para Luis Fernando Gómez en Guadalajara, Sofía Ramírez en Puebla, Carlos Méndez en Mérida y Andrea López en TJ, o sea, Tijuana.
2: Y cerramos con Jorge Castillo en Oaxaca, Fernanda Ruiz en San Luis Potosí, Diego Morales en Veracruz y Valeria Cruz en Toluca.
1: Escríbanos, estamos en YouTube, Facebook, Instagram, TikTok, X y Spotify.
2: También nos pueden contactar en el número 55 34 83 42 39, 55 34 83 42 39 o mandarnos un correo electrónico. Estamos como lahoranacional@segob.gob.mx. Muy buenas noches y excelente semana.
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1: Ya estamos de regreso con la segunda parte de la Hora Nacional y les tenemos muchísima información.
2: En temas de salud, el 12 de mayo es el Día Mundial del Cáncer de Ovario. El doctor David Isla Ortiz, del Instituto Nacional de Cancerología, nos va a explicar cómo podemos prevenir esta enfermedad.
1: Vamos a hablar de cultura y de grandes escritores mexicanos, por el aniversario del nacimiento de Juan Rulfo y los luctuosos de Carlos Fuentes y Jaime Torres Bodet, haremos un reportaje sobre su legado literario.
2: Además, les presentamos los flashazos del bienestar, información breve de programas y servicios de gobierno que buscan mejorar la vida de las familias.
1: En la Hora Naime o la Hora del Corazón,
2: niñas y niños de distintos estados de la República nos mandan saludos en lenguas originarias y nos recuerdan que México es uno de los países con mayor diversidad lingüística del mundo.
1: Pues cómo no, mi Leos, con música de Feliciano Carrasco que a través de sus letras difunde su lengua materna zapoteca.
2: Y les vamos a platicar de teatro, crónicas del diablo, cómo pintar gatos, esto y más en la siguiente media hora. Hoy vamos a hablar del cáncer de ovario, una enfermedad que suele diagnosticarse tanto por su condición silenciosa.
1: Y para eso nos acompaña esta noche el doctor David Isla Ortiz, cirujano, oncólogo y jefe del Departamento de Ginecología Oncológica del Instituto Nacional de Cancerología. Qué gusto tenerlo por acá.
4: Gracias por la invitación, para mí es un placer estar con ustedes.
2: Para nosotros de verdad que es un honor tenerlo aquí, sobre todo para hablar de un tema tan importante, porque el cáncer de ovario entendemos que es una enfermedad silenciosa. ¿Nos puede platicar un poquito del contexto de lo que acabamos de mencionar?
4: Es una enfermedad que se le llama silenciosa porque da síntomas muy inespecíficos. Generalmente da síntomas que están asociados como gastritis, como colitis, como problemas de urinarios, pero no es una sintomatología propia del cáncer de ovario. Y creo que aquí viene uno de los mensajes como muy fundamentales para toda la población. Es que hagan caso a su cuerpo, que escuchen a su cuerpo y que si tienen síntomas que son persistentes, como distensión abdominal, saciedad gástrica al comer, o que tengan dolor pélvico o dolores o síntomas urinarios y que son persistentes, esto habla de que hay algún problema y hay que pensar en cáncer de ovario.
1: ¿Y esto se encuentra, digamos, con chequeos de rutina? ¿Son específicos? ¿El Papanicolaou, por ejemplo, puede detectar esto?
4: El Papanicolaou, desafortunadamente, no es para cáncer de ovario. Papanicolaou es solamente para cáncer cervicuterino, pero el estudio de imagen, ultrasonido, tomografía, resonancia magnética son los estudios que hacen sospechar y al final el diagnóstico es histopatológico.
2: ¿Hay algún factor de riesgo o quizá un antecedente familiar que nos puedan hacer pensar que nuestro dolorcito de panza y distensión abdominal puede ser algo más?
4: Sí, hay pacientes, hay mujeres que tienen una asociación con enfermedades genéticas, sobre todo la asociada a BRCA, BRCA1, BRCA2, síndromes hereditarios de mama.
1: Perdón, doctor, ¿qué es BRCA?
4: BRCA es una mutación que se encuentra a nivel del gen de la célula y que normalmente está asociado con cáncer de mama y cáncer de ovario. Mujeres que tengan antecedentes familiares cercanos, hermanas, tías, abuelas, mamá.
1: ¿En qué momento podemos decir que ya la enfermedad está en una etapa muy avanzada? Y si ya estamos en esa etapa, ¿todavía podemos hacer algo al respecto?
4: Sí, algo que es importante es que desafortunadamente, y algo por lo que el Día Internacional del Cáncer de Ovario, es la sensibilización respecto a estos síntomas y identificarlos porque el 80% se presentan en etapas avanzadas. Okay. Significa que ya no está confinado al ovario o a los ovarios, sino que ya se encuentra dando metástasis a nivel peritoneal o a nivel torácico. Aún así, en etapas avanzadas, que es ese 80%, hay muchas estrategias de manejo. Pero cambia el pronóstico. En etapas tempranas, una supervivencia de 90%. En etapas avanzadas, disminuye hasta un 40% la supervivencia.
2: Ahora, ¿se recomienda que, por ejemplo, cuando hagamos nuestra visita anual al ginecólogo, se le pida una revisión para detectar cualquier indicio de cáncer de ovario, si normalmente no lo hace?
4: Cuando alguien acuda con el ginecólogo o médico especialista, siempre solicitar una adecuada evaluación, y algo que sucede con muchos ginecólogos es que realicen ultrasonido. Creo que eso es adecuado. El hacer una evaluación de los ovarios siempre va a ser fundamental para poder detectar una lesión o un crecimiento ovárico, pero ante síntomas que están persistiendo, creo que ahí es donde puede haber una bandera roja que nos pueda decir hay que tomar un estudio mucho más detallado, marcador tumoral, estudio de imagen.
2: ¿Dónde podemos conseguir más información?
4: Sí, una son las del Instituto Nacional de Cancerología, donde directamente hay una plataforma donde pueden acceder y tener mayor información. Mis redes sociales, realmente hay pocas publicaciones, pero pueden estar presentes, Instagram, Facebook, en isla-david, y ahí pueden identificar alguna información que puede ser útil para todos ustedes.
2: Pues muchísimas gracias.
4: Sí, muchas gracias.
2: Y gracias a todos ustedes, quédense con nosotros. Ahora, en temas de cultura, nuestro compañero Germán Gastelum nos lleva a un viaje por las letras mexicanas. Vamos a escuchar un homenaje especial a Juan Rulfo, Carlos Fuentes y Jaime Torres Bodet, tres pilares de nuestra literatura.
1: Sí, sus obras nos han marcado por generaciones, y con este reportaje vamos a recordar sus palabras para conectar con nuestra tradición literaria.
0: Amigos de la Hora Nacional, el mes de mayo es muy importante para las letras mexicanas en especial, porque se conmemoran eventos específicos de grandes letras y de grandes escritores que han marcado la pauta de nuestra literatura a nivel mundial. Estoy hablando del maestro Jaime Torres Bodet, de nuestro querido Juan Rulfo y, por supuesto, de Carlos Fuentes. Jaime Torres Bodet, imagínense, estamos hablando de la diplomacia, estamos hablando del amor a la educación, el gran poeta, y también escritor y también crítico, que en su momento llevó hasta lo más alto la educación de nuestro país. En los dos momentos en que fue secretario de Educación, lo que más inspiró y lo que más apoyó fue el evento de ir en contra del analfabetismo. Creó las instituciones como la del libro de texto gratuito, además de estar luchando constantemente que la educación era lo único que podía cambiar a la humanidad. Decía, los maestros son los primeros guerreros y soldados. Ellos no usan armas, ellos usan el pensamiento para ir construyendo la paz, porque la paz se construye a través de la ideología, a través de la filosofía. Jaime Torres Bodet también fue el primero y único secretario mexicano de la UNESCO. Gracias a él también se apoyó a muchísimos escritores y a mucha de la literatura latinoamericana, entre ellos nuestros grandes escritores como Juan Rulfo y, por supuesto, Carlos Fuentes. Juan Rulfo, ¿qué podríamos decir de Juan Rulfo? Es que con dos libros logró la eternidad, El Llano en Llamas y Pedro Páramo, que en su forma llevaron la hablar de México desde el interior. Dicen que Pedro Páramo manejaba el México a través de la intimidad y del silencio, algo que Juan Rulfo también hizo posteriormente, porque también fue un gran fotógrafo de las migraciones y del interior de nuestro país. Por otro lado, Carlos Fuentes, que nos trajo este libro tan importante que nos habló del mexicano a través de su comunidad, con el libro La Región Más Transparente. Él tenía 29 años de edad cuando lo escribió. Sin embargo, fue el de los tres escritores el más prolífero. Hizo 50 libros. También tenemos, bueno, parte de que él es tomado en cuenta como este boom latinoamericano, y él nació precisamente el 11 de noviembre y muere el 15 de mayo. Digamos que los tres, de alguna forma, siempre vincularon al mexicano como un ente universal. Decía precisamente Carlos Fuentes que a través del Pedro Páramo de Juan Rulfo entendió que se puede ser mexicano y universal al mismo tiempo, algo que justamente el maestro Jaime Torres Bodet defendió toda su vida, el mexicano universal. Gracias a ellos tres podemos decir que nuestra literatura se reconoció a nivel mundial. Léanlo para que tengamos esta esencia de lo que es realmente el mexicano, a través de su interior, a través de su exterior, a través de su importancia a nivel mundial. Gracias, amigos de La Hora Nacional. Nos vemos en la próxima.
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2: Llegó el momento de escuchar las voces más jóvenes del país en La Hora Naime. Niñas y niños de distintos estados de la República nos mandan saludos en lenguas originarias y nos recuerdan que México es uno de los países con mayor diversidad lingüística del mundo.
1: Pues cómo no, mi Leos. En nuestro país se hablan 68 lenguas originarias y más de 360 variantes.
7: Una mágica noche más en La Hora Nacional y aquí aprendiendo del futuro de México, de las infancias. Escuchar al futuro con mucha raíz porque en este momento La Hora Nacional se convierte
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7: Y como ustedes podrán ver, tenemos a dos grandes invitados. Me encuentro con Miranda y con Damián en esta noche de aprender y de escuchar. ¿Cómo están, amigos? Buenas noches.
9: Muy bien. Buenas noches.
7: ¿Desde dónde nos visitan?
9: Yo los visito desde Santa María Tepantla.
7: ¿En Oaxaca?
9: En Oaxaca.
7: Ella es Miranda. ¿Y tú, Damián, desde dónde vienes?
10: Desde Río Chiquito, en Oaxaca.
7: Tú me estabas contando una cosa muy bonita de tu lugar, que tenía un río muy hermoso. ¿Cómo es el lugar donde vives, Damián?
10: Depende a qué nos refiramos, sino a mi pueblo o a mi casa normal.
7: ¿A tu pueblo?
10: Ah, obvio. Hay mucha naturaleza, puedo ir las veces que quiera al río y solo cuando llueve se pone sucio, pero después de día se pone limpio otra vez.
7: Oye, Miranda, y tú además vienes con historias para contar maravillosas de una lengua muy bonita. ¿De qué nos vas a platicar?
9: Pues igual hay mucha naturaleza, hay ríos muy bonitos. Es muy bonito porque hay muchos animalitos. En la noche se ven las estrellas muy bonitas.
7: ¡Qué hermoso! ¿Ahí es donde se habla Omdi Odi?
9: No, se habla la lengua ayu, que a lo mejor ustedes lo conocen como el mije.
7: ¿Y hoy de qué nos vas a contar?
9: De la lengua Omdi Odi, el ayapaneco.
7: Cuéntanos, por favor.
9: Que me pone muy triste saber que esta lengua está desapareciendo poco a poco, porque ya hay menos hablantes.
7: Es una pena. ¿Cómo supiste que hay menos hablantes, oye?
9: Investigando y también yendo a ver a los pueblos y ya hay menos de 4 hablantes.
7: ¿Menos de 4 hablantes?
9: Sí.
7: O sea, es algo, como tú lo dices, muy triste,
9: sí,
7: pero
9: muy triste.
7: Cuando se pierde una lengua, se pierde historia y se pierde tradición.
9: Se pierde tradición.
7: ¿Tú qué aprendiste del Omdi Odi?
9: Que es muy triste porque hay cada vez menos hablantes, pero también hay que enseñarle a los niños para que crezca más esta lengua. Se pierde la gastronomía, se pierden sus culturas y sus tradiciones. Es muy triste saber eso.
7: Y es que aunque ustedes no lo sientan, de pronto perder esas cositas nos pega a todos porque es perder un poquito de México.
9: De México.
7: Pero miren, si ustedes escuchan al futuro de México, como ya les dijimos, tiene raíz y eso es muy importante. Hoy mi amiga Miranda nos va a presentar un video. ¿De quién, Miranda? ¿Qué es lo que vamos a ver a continuación?
9: De mi compañero Isaac.
7: ¿Qué nos va a contar Isaac?
9: Isaac nos va a enseñar a saludar en la lengua Omdi Odi, que es el ayapaneco.
7: Y ustedes siguen aquí con nosotros en La Hora
8: Naime.
11: Hola, bienvenidos a La Hora Naime, tiempo del corazón de la Ola Nacional, un espacio donde niñas y niños estamos muy orgullosos por nuestro país. Soy Isaac y estudio en la Escuela Frida Kahlo en Los Reyes de Paz, Estado de México. Le presento la palabra que usaremos toda la semana. Juna, repitan conmigo, Juna, significa hola ayapaneco. Significa hola, repitan conmigo, Juna, repitan conmigo, Juna, repitan conmigo, Juna. Gracias.
2: Hace unos días, el 3 de mayo, fue el Día de la Santa Cruz, una fecha que celebra quienes construyen literalmente nuestro país, las y los albañiles.
1: Su trabajo diario es fundamental para sostener a México. Vamos con un reportaje que nos preparó nuestro compañero Orlando Abad.
7: Bienvenidos a la Hora Nacional. Hoy es 3 de mayo y va a ser una fiesta increíble, de esas que todo México celebra, pero necesitamos platicar con los festejados y las festejadas. El 3 de mayo en México y en muchas partes de Latinoamérica se celebra a los trabajadores y las trabajadoras de la construcción. Y hoy venimos a ver qué es lo que sucede en una obra día a día, cómo se la pasan los trabajadores, cómo celebran y, por supuesto, a reconocer todo su trabajo que con orgullo y valor hacen un México mejor. Así que acompáñenos, hoy la vamos a pasar muy bien construyendo en la Hora Nacional. Aquí, desde el Inge hasta el Chalán, cada quien tiene su lugar. Y en esta fiesta la mesa es muy amplia, cabemos todos. Ahorita estamos platicando con el ingeniero Adán Hernández. ¿Cuál fue la magia, el encanto que le hizo quedarse en la obra trabajando?
12: Más que nada, yo creo que las historias de la gente. Sí, le batallan mucho, sí le sufren mucho. Y no lo sabes hasta que tú lo vives. Realmente el hecho de trabajar fuera, pierdes todas las comodidades de tu casa. Ya no estás acostumbrado a que te levanten, te hagan tu desayuno, todo tengas limpio. Al contrario, tienes que hacerte de tus cosas, lavar tu ropa, cocinarte.
7: Yo detecto cierta fraternidad en este grupo de trabajo, ¿no? Hay mucha camaradería, hay mucho apoyo.
12: Tienes razón, nos llevamos aquí con los compañeros porque haces un equipo y es parte de todo. Llevarnos bien. Y esto que mencionas del 3 de mayo, pues la verdad es importante porque a final de cuentas es un agradecimiento que se le hace a la gente por su labor ardua. Realmente lo que hacemos debería de valorarlo el país, darle un poquito más de reconocimiento al sector constructivo.
7: Es mucha la gente que trabaja aquí y yo le quiero pedir un favor muy especial, que nos explique un poco cómo es que funciona este escalafón dentro de la obra.
12: Lo que pasa que aquí pues están divididos por varias áreas. Están los obreros, que son los que usan luego el casco amarillo, los electricistas, que usan el casco azul, los plomeros usan a veces el verde, ya los arquitectos o los ingenieros usan blanco. Hay cascos grises que son para visitas y también por áreas hay niveles, ¿no? Desde un ayudante, un oficial, puede tener su cabo o a un maestro de obra.
7: Bueno, hay que escuchar a la gente que trabaja, hay que tomar en cuenta estas manos mexicanas que hacen del país un lugar mejor. ¿Algún mensaje para todos los camaradas que nos estén viendo?
12: Pues muchas felicidades por ser su día, porque gracias a ustedes son los que construyen México.
7: Todo el respeto y el cariño desde la Hora Nacional. Muchas gracias, Inge.
12: Gracias a ti, mi buen Orlando.
7: Nosotros continuamos. Es bien sabido que las manos mexicanas que laboran en la obra son valiosísimas, pero hoy quiero platicar con Juan Ramos, que lleva 15 años trabajando entre obra y obra y ha visto, miren, todos los niveles. Así que, primero que nada, feliz día, porque hoy es 3 de mayo y
13: pues
7: hay que celebrar.
13: Es el día que nos toca hoy, ahora sí festejarlo, ¿no? Pues ahora sí, como todas las obras lo festejan, lo celebran y todo acá, ¿no? Una comidita buena, o sea, acá, ¿no? Eso es lo más importante de esto el día de hoy.
7: Oye, Juan, 15 años después, me gustaría preguntarte si recuerdas tu primer día de trabajo en la construcción.
13: Yo cuando llegué en la construcción, yo no sabía nada. Entonces tú cuando, con el tiempo que tú llevas, un año, dos años, vas cumpliendo, ya vas aprendiendo, ya sabes de qué se trata. Desde que empecé, desde un chalancito y me elevé, entonces ya empiezas a ver los metas.
7: ¿Qué le dirías a todos los compañeros que hoy están festejando, a todos tus amigos albañiles, arquitectos?
13: Muchos saludos y un abrazo de lejano, ¿no? Pero pues, con todo corazón, pues que la pasen bien, que la pasen chido.
7: ¿Me invitas a comer?
13: Exacto.
7: Vamos pues a festejar. Nosotros ahorita regresamos, vamos a comer y a pasarla bien porque hoy es 3 de mayo. ¡Vivan los albañiles que con orgullo y valor le dan crecimiento a esta nación! Seguimos en la Hora Nacional. Gracias, Juan. 3 de mayo se festeja en todo México y la Hora Nacional está presente de la mano de un grande. Hoy estoy con Javier Hernández, alias...
14: El Chicharito.
7: Cuéntame, ¿qué es lo que hacen para festejar? ¿Qué les dan de comer? ¿Qué es lo que pasa en una fiesta el 3 de mayo?
14: Primeramente que nada, pues darle gracias a Dios pues, por el trabajo, ¿no? Y pues por así por bendecirnos las manos y hacer una misa y acá. Y pues ya posteriormente pues lo que se viene haciendo pues es que pues una carne asada, la bisteciza.
7: Personalmente, ¿cómo te gustaría que se festejara al albañil? ¿Cuál sería tu fiesta ideal?
14: Prácticamente pues sí, nos gustaría que se mocharan más que nada con algo chido, ¿no? Pues ya sea, no sé, un lechoncito por acá, una rifa.
7: Bueno, pues para todos los patrones que están viendo esto y escuchando esto, recuerden, consientan a nuestra gente trabajadora porque es muy importante. Déjame felicitarte y agradecerte por tu trabajo y el que hacen todos los trabajadores
15: trabajadores en esta nación, porque definitivamente es una labor muy noble, es una labor muy pesada. ¿Es cansado trabajar en la obra?
14: Es cansado más que nada, y ahora sí, pues, tenemos que ir a la casa, otra vez posteriormente regresando otra vez, pues vamos a la casa, regresamos al trabajo, pero los fines de semana, pues ahora sí me voy a mi pueblo, vamos, regresamos desvelados y otra vez tenemos que volver a regresar aquí, ¿para qué? Para seguir laborando.
15: Y eso no es impedimento para mi querido Javier para regalarle algo muy especial a toda esa gente maravillosa que hoy está de fiesta aquí en la Hora Nacional. Javier, arráncate, por favor.
14: Cari.

0: Esta es Tercera Llamada. Comenzamos.
1: Están de regreso con nosotros parte del elenco de la obra Las Crónicas del Diablo. Hemos hablado mucho de esta obra, pero hoy nos van a contar de qué trata esta nueva entrega.
2: Sí, se llama, y a mí me interesa un montón, Manual para Pintar Gatos. Y para platicarnos de ella están con nosotros las actrices Giovanna Andrade, Mande Monarca y Daira Mendoza. Nos van a platicar qué hace tan especial a esta nueva entrega de Crónicas del Diablo. Porque por si alguien no ha escuchado las visitas anteriores de la producción de Crónicas, esta obra va cambiando de tema y de concepto y de todo cada tanto tiempo, ¿no?
3: Así es.
4: Sí. Esta versión, la verdad es que es algo diferente porque ahora sí que las mujeres ocupan el espacio en la historia y es bastante emotivo porque se cuenta la historia de las mujeres surrealistas europeas que llegaron a México por medio de la Segunda Guerra Mundial y la Guerra Civil Española. Entonces, es ir conociendo su historia, cómo es que llegan a México y qué dificultades enfrenta un artista pues de otro país y otra nacionalidad en un país nuevo. Y cómo esta sororidad las une y todo este idioma etéreo y brujil. Entonces se habla mucho de los gatos y la magia y la astrología y el tarot. De verdad que son historias que, a pesar de que son un poco antiguas, conectan con la actualidad, con las mujeres de hoy, con nuestras ancestras, nuestras abuelas, mi hermana chiquita. O sea, yo creo que toda mujer se puede ver identificada y los hombres también se llevan un pedazote de alma con esta historia que es hermosísima.
2: Cuéntenos un poquito de qué pintoras son estas que, pues, que pintan gatos.
5: Pues son llamadas las tres brujas, Leonora Carrington,
2: ¿Tocaya?
5: Remedios Varos y Katy Horna. Pues estas tres brujas que vienen de Europa a México, pues muchos las conocen, a Leonora y a Remedios más que nada, uh-huh, por sus pinturas, pero a Katy casi no porque ella es fotógrafa, entonces está detrás de la cámara. Ella ha retratado pues lo que pasó en su vida y mucho de la guerra.
2: Sí, son increíbles. Claro. Pues son, ahorita hay dos exposiciones incluso ocurriendo en la Ciudad de México. Una de Leonora y una de Remedios. O sea, está que no lo pudieron haber planeado mejor.
1: Sí. Pero entonces sí se conocieron, o sea, sí eran amigas y
4: sí,
1: se
4: veían. Sí, sí,
1: yo eso, por ejemplo, no lo sabía.
2: Yo tampoco.
1: ¿Qué tal?
6: Y que hay muchas curiosidades porque pese a que ellas estuvieron compartiendo pues tiempo de su vida cuando estaban en París y que se sabe que todos los artistas estaban ahí y demás, nunca coincidieron y hasta que llegaron aquí a México, pues evidentemente algo ahí en el destino las unió con historias que de pronto se espejean muy bien la una con la otra y pues creo que era inevitable que formaran estos lazos tan estrechos.
1: Claro. Oigan, en retrospectiva ahorita son mujeres muy importantes. Su obra es hermosa, es conocida a nivel mundial, pero siempre está esta cuestión de que fue hace muchos, muchos, muchos años en un mundo muy dominado por hombres. ¿Cómo era esto en aquella época?
4: Pues definitivamente sí había un espacio más reducido para la expresión artística femenina y la verdad que es sorprendente que estas tres mujeres hayan ocupado el espacio y hayan tenido el reconocimiento que tienen a pesar de las circunstancias en los 40, 50, pero también como esta capacidad de ir en contra de los estándares que ocurrían en ese entonces, se requiere una fuerza y una determinación impresionante que debido a la época a veces puede ser un poco difícil de generar. Entonces eso es una de las cosas que las unió a las tres y que aparte pues genera como un ícono del mundo artístico, uh-huh, porque la verdad es que no cualquiera.
2: Recuérdenos por favor entonces Foro Shakespeare, pero ¿cuándo están y hasta cuándo están?
6: Todos los martes de mayo desde el 5 hasta el
5: 26.
6: Sí.
5: En el Foro Shakespeare a las 8:30.
2: Es muy cortita temporada.
6: Muy cortita, solo 4 funciones.
2: Rápidamente.
4: Sí, así que vayan a vernos, por favor. La verdad es que es una manera maravillosa de aprender historia. Sí, en este caso es historia del arte. Uh-huh. Y se van a divertir, se van a emocionar, van a llorar. De verdad, es grandiosa, de verdad.
1: Las Crónicas del Diablo siempre lo hacen muy bien.
4: Sí, sí.
1: Pues muchas gracias, chicas. Gracias por venir a la grabación. Se los agradecemos muchísimo.
4: Muchas gracias.
6: Las Crónicas del Diablo, así estamos en todas las redes, Facebook, Instagram, TikTok. Búscanos, síganos y que se enteren de estas y más ediciones por venir.
5: Y pueden adquirir sus boletos en la página del Foro Shakespeare.
2: Pues muchas gracias.
4: Gracias a
6: ustedes. Gracias por invitarnos.
1: No, y gracias a ustedes por continuar con nosotros.
2: Hoy nos acompaña aquí en la Hora Nacional Feliciano Carrasco, una voz que lleva la riqueza musical del pueblo mija a los escenarios.
1: Así es, su propuesta preserva la lengua, la tradición y la identidad, manteniendo vivas las raíces a través de la música. Maestro Carrasco, bienvenido una vez más a la Hora Nacional.
3: Muchas gracias, pues es un gusto regresar de nuevo y contento de estar aquí en la Hora Nacional y sobre todo de traer algo de mi música, de la cosmovisión, el pensamiento de mi cultura, que es la cultura Zao, la cultura zapoteca.
2: ¿Desde cuándo llevo haciendo música?
3: O sea, ahorita tengo 53 años, yo creo que alrededor de unos 30 años ya. Aquí en la Ciudad de México empezamos, aunque allá empecé estudiando un poquito la guitarra en la escuela de Florencio Bacha en la séptima sección en Cuchitán, Oaxaca. Pero ya aquí con el maestro Benigno Gasca empecé a estudiar más en forma la guitarra, sobre todo para poderme acompañar como trovador zapoteca. El maestro Benigno me ayudó muchísimo a mi carrera, que hizo los arreglos de mis primeros discos. Él es poblano y también radica aquí en la Ciudad de México. Es un concertista de guitarra clásica, pero también un gran arreglista.
1: Oiga, maestro, hablaba ahorita de la cosmogonía, de su universo, de su manera de ver la vida. Para empezar, ¿cómo es y cómo lo integra su música?
3: La influencia, por supuesto, del mar y la milpa, los trajes, la vestimenta de la mujer zapoteca, pues me ha inspirado a cantar, escribir canciones que hacen alusión al campesino, al mar, a la milpa y también a la mujer ismeña, ¿no? Y sobre todo a mi madre tierra, que pues no olvido de dónde vengo. Y eso me ha ayudado mucho a redireccionar mucho el tema de mis composiciones. Una de las canciones que se llama Mi Tierra, que hace alusión al huipil de la mujer zapoteca, y hace alusión a mi madre, también a mi abuelo, que pues en paz descanse, le dediqué una canción que se llama Campesino. Y bueno, son temas que me regresan a mi pueblo, han sido como una luz voltear hacia mi pueblo para poder escribir mis canciones.
2: ¿Cómo da a conocer su música? ¿Redes sociales, plataformas digitales? ¿Cómo es el proceso de llevar sus composiciones a un público más grande?
3: De alguna u otra manera utilizo el Facebook. Estoy como Feliciano Carrasco Regalado. Tengo un centro cultural en Tlatelolco y ahí ese centro se llama Centro Cultural Macario Matus. Entonces ahí anuncio en esa página del Facebook Centro Cultural Macario Matus o como Feliciano Carrasco Regalado. Uh-huh. Así estoy. Y ahorita estoy preparando una página justamente para subir todos mis discos y, por supuesto, para que estén en todas las plataformas, ¿no? Pero me pueden contactar, les voy a dar un número, que es 55-275-19643. Lo repito, 55-275-19643. Ahí me pueden escribir por WhatsApp si están interesados en conocer más sobre mi música o adquirir algún disco mío. Y en el Facebook estoy como Feliciano Carrasco Regalado.
2: Pues qué bueno que nos visitó Feliciano Carrasco una vez más aquí a la Hora Nacional. Es un gusto haber podido platicar un ratito. Y felicidades por todo lo que viene.
3: Muchas gracias, Leo Chapo, por recibirme. Esperamos que la gente escuche no nada más mi lengua, sino pues hay 68 lenguas, ¿no? Entonces yo creo que somos una potencia y con una gran diversidad lingüística en este país.
1: Y musical,
3: que no necesitamos
1: todo tipo de géneros.
3: Eso es aparte, ¿no? Entonces uh-huh. Ahorita hay un boom sobre... Hay rockeros, hay...
1: Raperos, cantantes,
3: de todo en lenguas. Entonces yo creo que ahí va avanzando la música en las lenguas. Y eso pues es un gran avance que podemos tener.
2: Oiga, pues muchísimas gracias una vez más por habernos acompañado.
3: Muchas gracias.
1: Gracias maestro Feliciano. Gracias.
2: Y así llegamos al final de esta Hora Nacional. Muchas gracias por acompañarnos en este recorrido de información, cultura y entretenimiento.
1: Que esta semana tenga muchísimos buenos momentos, encuentros importantes y muchas razones para celebrar. Nos escuchamos y nos vemos la próxima semana.
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1: Revista del Consumidor Radio. ¿En qué te fijas al elegir un yogur? El Laboratorio Nacional de Protección al Consumidor analizó 18 yogures disponibles en el mercado para verificar su calidad, composición y etiquetado. Conoce los resultados del estudio y lo que debes tomar en cuenta antes de elegir.
2: ¿La tecnología puede ayudarte a manejar mejor tu dinero? Sabemos que administrar tu dinero puede ser un reto. En Entorno Digital te contamos cómo es que la inteligencia artificial puede ayudarte a organizar tus gastos, ahorrar y tomar mejores decisiones.
1: Revista del Consumidor.
2: El yogur es un alimento de alto consumo, reconocido por sus propiedades nutricionales que benefician a la salud. Su nombre proviene del turco yogurt, que significa amasar. Se obtiene a partir de la fermentación de la leche gracias a la acción de microorganismos conocidos como bacterias benéficas, proceso que le da al yogur su característico sabor ligeramente ácido. Además, la acidez transforma las proteínas de la leche en compuestos más simples como los aminoácidos y reduce la cantidad de lactosa. Gracias a estos cambios, el yogur resulta más fácil de digerir que la leche.
1: Existen distintos mitos y versiones sobre su origen. Algunas lo sitúan en Sumeria, en la antigua Mesopotamia. Otras en Asia Central o en la antigua Tracia, región que hoy abarca partes de Bulgaria y la península balcánica. Se estima que su origen podría remontarse hasta el año 4500 antes de nuestra era. Incluso se considera que su aparición coincidió con los inicios de la agricultura, al formar parte de la alimentación básica de los pueblos nómadas.
2: Actualmente existe una amplia diversidad de yogures, por lo que conocer sus características es fundamental para elegir la opción que más se adapte a tus necesidades. En esta ocasión, el Laboratorio Nacional de Protección al Consumidor analizó 18 productos de yogur disponibles en el mercado. El estudio incluyó 2 yogures naturales, 4 naturales endulzados, 1 natural endulzado deslactosado, 1 sabor natural, 1 sabor fresa, 1 sabor fresa deslactosado, 7 yogures con fresa y 1 con fresa deslactosado.
1: Entre las pruebas realizadas, se verificó que el etiquetado cumpliera con las normas oficiales mexicanas, que el contenido neto fuera correcto y se determinó la cantidad de calcio, proteína, grasa y carbohidratos. Además, se analizó si los productos contenían almidón, que el tipo de grasa utilizada fuera proveniente de la leche, la cantidad de microorganismos presentes, el nivel de acidez y la veracidad de las leyendas que aparecen en los envases.
2: De acuerdo con las especificaciones, el yogur debe cumplir con ciertos criterios de calidad. Su acidez no debe ser mayor a 0.5% y debe contener, como mínimo, 10 millones de microorganismos vivos. En cuanto al contenido de proteína, un yogur natural debe tener al menos el mismo nivel que la leche, que es de 3.1%. Estos elementos permiten evaluar la calidad del yogur y te brindan información útil para que tomes decisiones más informadas al momento de elegir. ¿Cuáles fueron los resultados del estudio? Todos los productos cumplieron con el contenido neto declarado y con la acidez establecida por las normas mexicanas. Asimismo, todos declararon contener almidón. Sin embargo, las marcas Alpura Natural Deslactosado, Yoplait Doble Cero y Yoplait Doble Cero con fresa contienen edulcorantes, por lo que no se recomienda que niñas y niños consuman estos productos.
1: Además, el producto de la marca Vaca Blanca contiene grasa vegetal, por lo que incumple con la norma y no se considera yogur. Las marcas con mayor cantidad de azúcares son Alpura con fresa, Lala Yogur con fresa, Yoplait con fresas y probióticos y Lala 100 fresa y deslactosado. En el caso de Yoplait sabor natural, incumple con la norma mexicana, pues su denominación no existe.
2: Para tomar decisiones más informadas, considera estas recomendaciones antes de comprar. Lee la etiqueta e identifica el producto que prefieras. Presta atención a las alertas por edulcorantes, pues no se recomienda que lo consuman niñas y niños. Antes de comprar, verifica que esté bien cerrado y dentro de la fecha de caducidad.
1: Considera el contenido de azúcar antes de comprar, pues es importante que moderes tu consumo. Consérvalo en refrigeración, ya que si la cadena de frío se interrumpe, las bacterias benéficas que contiene se mueren y dejan de estar activas. Si eres intolerante a la lactosa, consulta a tu médico antes de consumirlo.
2: Conocer qué contiene el yogur que consumes te permite elegir productos que cumplan con la norma y se ajusten a tus necesidades. Con información clara, puedes decidir mejor y ejercer un consumo responsable.
1: Recuerda que puedes consultar este estudio de calidad en nuestro canal de YouTube, Profeco TV.
3: Vista del consumidor.
2: El inicio del año suele ser complicado, especialmente después de los gastos de diciembre y el aumento en los precios de bienes y servicios. A esto se suma que administrar el dinero es más difícil, debido a la accesibilidad que tenemos para comprar en línea, contratar suscripciones y permitir que los gastos hormigas se acumulen.
1: Ante este panorama, las herramientas tecnológicas se han convertido en grandes aliadas para la administración del dinero. Un ejemplo es la inteligencia artificial, ya que forma parte de la vida cotidiana y puede ayudarnos a comprender mejor nuestros hábitos de consumo y a tomar decisiones más informadas.
2: Además, utilizar aplicaciones financieras que incorporan inteligencia artificial puede traer beneficios importantes, ya que permiten interactuar con el dinero de forma más visual, práctica y personalizada. Entre las acciones en las que la inteligencia artificial puede ayudarte están: clasificar automáticamente tus gastos, generar alertas cuando hay gastos excesivos en alguna categoría, programar fechas de pago, crear presupuestos inteligentes, sugerir metas de ahorro realistas, ayudarte a priorizar lo urgente como la liquidación de deudas.
1: Además de las aplicaciones financieras, existen asistentes virtuales que funcionan como guías accesibles, ya que resuelven dudas, simulan escenarios y te acompañan paso a paso en la gestión de tu dinero. Algunos de los más conocidos son ChatGPT, Google Gemini o Meta AI. Estas herramientas funcionan a partir de una instrucción previa llamada prompt, es decir, una indicación clara sobre lo que necesitas.
2: Por ejemplo, si quieres organizar tu salario, puedes indicar cuánto ganas al mes y cuáles son tus gastos fijos como renta, comida, transporte y servicios, y pedir que te ayude a crear un presupuesto equilibrado que incluya ahorro y entretenimiento.
1: Si tu objetivo es ahorrar, puedes señalar el monto que deseas reunir y en cuánto tiempo, para que la inteligencia artificial te sugiera un plan realista, con metas semanales o mensuales y recomendaciones para reducir gastos innecesarios.
2: También puede apoyarte si tienes una deuda. Basta con indicar el monto, la tasa de interés y cuánto puedes destinar al pago, para que así te ayude a estructurar un plan que reduzca intereses y te permita liquidarla.
1: Incluso puedes pedir que genere un documento como una hoja Excel para tener a la mano un plan financiero y darle seguimiento.
2: Recuerda, si usas inteligencia artificial para manejar tu dinero, la seguridad es fundamental. No compartas contraseñas, números de cuenta, códigos de verificación ni información personal. Utiliza solo aplicaciones confiables. Revisa sus políticas de privacidad, mantén tus dispositivos actualizados y activa la verificación en dos pasos.
1: La buena gestión del dinero no depende únicamente de las herramientas tecnológicas, sino también del compromiso personal. La clave no es controlar cada peso, sino saber a dónde va.
2: Combinar la innovación innovación tecnológica con buenos hábitos financieros es una forma de avanzar hacia la estabilidad y el bienestar económico durante todo el año. No olvides que la inteligencia artificial no sustituye la educación financiera, la complementa.
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Son las 11 con 22 minutos. 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

Son las 11:36. 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
1: Oye, Siri, ¿cómo estás?
2: Nada mal. Gracias por preguntar.

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Son las 11:49. 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

Son las 12, con 7 minutos. 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
0: 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Es la 1:29.

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0: 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Son las 2:30.

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0: 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Son las 6:00 PM.

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0: buenos días, ya volví de donde andaba, se me concedió volver. Bueno, se nos concedió volver de nuevo aquí a la poderosa voz de Colima, señores. Buenos días, 98.1, aquí a la orden, que es tu casa, que es mi casa. Y si me quiere hablar por teléfono, hágalo al 312-31-399-81 y con todo gusto le tomamos ahí la llamada. Y también si me quiere mandar por WhatsApp, hágalo también al mismo número 312-31-399-81. Y es lunes, y ayer, señores, la gente anduvo de fiesta, festejando las mamacitas, todos los lugares llenos, había movimiento, porque pues no nomás el día 10 de mayo hay que festejar a la madrecita, sino todos los días, porque ellas son las que nos dieron el ser. Ellas tuvieron el privilegio de Dios de decir, vas a ser mamá. Porque uno papá, pues papás donde quiera hayas, pero mamá no hay donde quiera. Así es que le doy la bienvenida también a mi compañero, a Hugo Ramos allá, que es el que se encarga de poner las canciones, de ponernos todo en ambiente el día de hoy. Así es que 98.1, la voz poderosa de Colima, le da la bienvenida a Roberto Corona, acá del Chanal, que ya prendió el radio. Mireya Morfín dice, buenos días, ganadero. Dice, y sintonizando Radio Conexión, la voz poderosa de Colima. Mireya Morfín, buenos días, ganadera, ¿cómo te amanece el rancho? Y le damos la bienvenida al que no duerme, al profesor Maximiliano Calvario. Buenos días, profe, ¿cómo le amaneció el rancho?
1: Buenos días, ingeniero, pues aquí estamos en la 98.1, pero antes que todo me voy a identificar como nos han recomendado aquí en la poderosa de Colima. Entonces, para 98.1, pero aquí estoy para llevar las noticias, lo que más alcance para que todos los radioyentes estemos en contacto. Mi número es el 312-142-5067.
0: Pues si le quiere mandar un WhatsApp,
1: exactamente,
0: una llamada,
1: estamos a sus órdenes.
0: ¡Eso, mi profe! Amaneció, lo bueno es que ya amaneció. Mire, cuando llueve en México, a los 15 días se viene la lluvia a Colima. Así es que hay que estar listos porque de lo contrario, ay, acá le piqué algo y se fue la transmisión. Déjeme volver a arreglar esto, pero miren, hay una cosa bien importante en esto de la vida de todos, que ayer fue una fiesta completa donde toda la gente salió a festejar a su mamá, que es lo más bonito del mundo. Se veían las familias en los restaurantes, llegaban unos, venían otros, y eso es lo más bonito. ¿Usted, profe, a quién festejó el día de ayer?
1: Ayer se festejaron, o estuve ahí con ellas, todas mis hermanas, en Coquimbatlán.
0: Ah, se fue a Coquimbatlán.
1: Sí, fuimos a Coquimbatlán ahí. Ahí participé con ellas y también una hermana cumplió años y ahí le hice obsequio como madre y como hermana, ingeniero. La pasamos bien y ya también me acordé de mi madre, que también yo me imagino que nos estuvo viendo desde el cielo y le dio gusto, yo creo.
0: Sí, muchas mamás, los que ya no la tenemos, se encuentran en el cielo, pues la añoramos, sí, la extrañamos, pero si usted la tiene, todavía vaya, dígale, madre, cómo te quiero, aunque a veces, desgraciadamente, ya la edad, a veces van perdiendo el conocimiento, tienen Alzheimer, y pues no se acuerdan a veces ni de los hijos. Usted recuérdele quién es, aunque ella se le olvide, pero usted dígale, mamá, yo soy fulano y vengo a quererte cada día más. Bueno, señores, pues acá en la ganadería, recordarles a todos mis amigos que si va a movilizar animales de un rancho a otro, traiga su patente vigente ahí en su cartera por si no sacó algún documento, o mueve los animales muy temprano, porque se necesita ahorita ya la guardia, los amigos policías y todos le van a estar pidiendo documentación si usted está transportando ganado, tanto en una camioneta, en un camión, algún remolque, que no lo sorprendan. Usted debe de andar diario listo, porque por la ley de la sinvergüenzada anda por todos lados. Hay gente que le gusta robarse lo que no es de él y hay que estar al 100 nosotros. Y esta canción va dedicada, va dedicada para Nachito Saldívar, el profeta de Coquimatlán, y también para el amigo Chuy, el pollito Espinosa, que ya anda regando la caña. Sí. No la deja dormir.
1: No, pues para que haya más caña buena enseguida.
0: Sí, para que se dé la caña. Silvestre Ríos, buenos días. Sintonizando la 98.1, la voz poderosa de Colima. Suéltamela, Hugo, que ya traigo el vaso en la mano.

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0: más, qué bonito. Buenos días a toda mi gente acá de Tepames, del Alpuyequito, de las Guásimas, allá de los Azmoles. Le damos más allá de Ticuicitán, nos vamos a Tepames, de Tepames al Amarradero, del Amarradero nos vamos a Tinajas, y de Tinajas le brincamos a Estapilla, de Estapilla nos vamos a Las Tunas, allá también, a toda esa gente, a Puerta de Ánzar, a Potrería, bueno, a Trapichillos.
1: A Las Conchas también.
0: A Las Conchas se me pasaba, sí. Ixtlahuacán, a toda la gente de por allá. Silvestre Lío dice, buenos días, ganadero, dice que tenga bonita semana, igualmente. Bonita semana. El ganadero ya se reportó, dice, buenos días, ganadero, dice, ganador, me puede complacer con la canción Te Quiero Mamá, del grupo Los Malfa, para mi mamá María Estela de Suchitlán, Colima. Pues ya lo tomó aquí en cuenta el amigo Hugo, Te Quiero Mamá, con el grupo Los Malfa, para María Estela de Suchitlán, Colima. ¿Cómo no? Ayer fue un día grande y ahora todavía sigue siendo más grande porque las mamás toda la vida se quieren, profe.
1: Así es. Todo el día hay que quererlas, ¿verdad? Y es lo único que tenemos en la vida, que las estimamos mucho porque gracias a ellas aquí estamos presentes en la 98.1, ingeniero.
0: Oye, profe, pues sí, el amor de una madre no se compara con nada. Dice la Lara Rico, dice, buenos días, padrino, feliz inicio de semana, prendiendo el radio, dice. Ah, y lo primero que escucho es al ganadero, ganador. El que se levanta temprano, profe, ¿qué?
1: Mira, el que se levanta temprano, quieres tener dinero y fama, levántate pronto de la cama, ¿verdad? Exactamente.
0: Al ganadero.
1: Al ganadero, ahí, en el programa de la 98.1, aquí los esperamos.
0: Arámbula Carrillo, buenos días, ganadero, aquí sintonizando la 98.1. Mire, si usted me quiere mandar un mensajito, un WhatsApp, hágalo por medio del 312-31-39981. Y aquí vamos a ver todos los WhatsApps que me manden, porque así debe ser, así. Me mandan varios, dice, buenos días. Buenos días, ganadero, ¿cómo le amaneció el rancho? Pues me amanecí otra vez. Aquí estamos. Ayer nos fuimos a almorzar allá a consentir a mi hermana Lida. Nos fuimos ahí, su esposo, mi hermano Daniel y su servidor. Nos fuimos a un restaurante muy a gusto, muy contento y muy feliz. Y por la tarde, pues me fui a meter el rancho a una alberca. Me fui a bañar a gusto a la casa de mi hermano Daniel. Y anduvimos allá. Dice Roberto Arriola, Gustavo González, dice, la 98.1 de la que rifa, gana, gracias, gracias, es la del el pueblo, de la gente. Dice Silvestre, dice, buenos días, qué bonita, que les deseo una bonita semana. Mire, este domingo 17, La Esperanza Colima se pone de fiesta, va a haber una corrida recordando uno de los jinetes ahí de acá de Polo Juárez, a este muchacho Bonay. Así para este domingo hay que ir a apoyar, hay que apoyar a esta buena causa. La familia lo está organizando, así es que ya nos vemos este domingo. Allá voy a andar en lo que es La Esperanza Colima, una corrida de homenaje. Rosalina Méndez dice, hola, buenos días, ¿cómo está el clima por allá? A gusto, tranquilo, se siente como que quiere llover, Allá contigo, ¿cómo te fue el día de hoy? Mire, quiero recordarles, Cantarito Vázquez dice, el festejo es de las madres y los pedos salen los papás, y pedos salen los papás. ¿Cómo va a creer? ¡Ah, Cantarito Vázquez! Sí, es cierto, la mamá no toma casi, pero el papá sí toma, él sí le echa, sí le echa. Bueno, ya viene el Día del Padre, no sé si sea el segundo domingo de junio, pero tenemos un domingo también los papás. Sí, Miguelito Valencia, buenos días, ganadero. Rosalina Méndez dice, por acá está medio nublado y con calor. Sí, desgraciadamente el calorcito no se ha ido. No tiene que llover mucho, ¿no, profe?
1: Así es. Ya hoy a las 2 de la mañana en el Cerro Colorado ya nos serenó un poco.
0: Ya se le serenó en el Cerro Colorado.
1: Exactamente, así es, ingeniero.
0: Oye, pues qué bueno. Miren, cuando llueve en México, casi siempre a los 15 días llueve en Colima. Casi, es una regla, casi 15 días ya está lloviendo en Colima, ya se vino alguna lluvia, que es muy bienvenida en esta tierra. Miren, como les comentaba, sigue todavía varios problemas. Yo quiero que mis ganaderos no los tengan, al revés, vecinos que llegan de otros estados a rentar alguna propiedad para sembrar, pues no revisan los lienzos, llegan, aran, siembran, limpian el terreno, pero no revisan los lienzos. Y los vecinos a los lados que tienen ganado, hay veces que los mandan por los callejones, van cambiando sus vacas y se les meten a las huertas, les arrancan las mangueras. Y oye, ganadero, que mira, pero la ley es bien clara para todos, para todos. Si yo tengo una parcela, mi obligación es tenerla circulada, para no tener problemas con el vecino, con el del otro lado. Y ellos llegan, siembran, pero nunca revisan los días. Ahí está el problema más grande, porque luego al rato que demandas y que las vacas y que las voy a matar, que les voy a echar hierba para que se mueran. ¿Qué culpa tienen las vacas, señores, si usted no está cumpliendo con una ley que es obligatoria para los que tenemos terreno? Tenemos terreno. Profe,
1: sí, así
0: está,
1: es
0: bien claro.
1: Bien, si claro, está eso,
0: Si yo colindo con usted, con mi terreno, el 50% del lienzo usted lo tiene que arreglar y yo el otro 50%, tengas o no tengas vacas.
1: Así es.
0: ¿Cierto, profe? No,
1: sí, es cierto. Y aparte de eso, yo ya viví algo parecido a eso, pero voy a dar un ejemplo. Yo donde compré mi piso en el Cerro Colorado, circulé con cimiento en mi propiedad, porque luego enseguida ya el vecino quiere poner ahí unas latas, unas láminas, y se va a apoderar de mi propiedad. Así no. Y cuando andaba, traía el albañil, me llega el dueño, mi vecino. Sí, le dije, estoy respetando todo tu alambrado, todo el perímetro de mi propiedad, puro cimiento en propiedad. A quien yo le venda, no va a haber problemas, ingeniero.
0: No, así debe ser, entonces. Pues me hablan de un lado, me hablan de otro lado y me dicen, ingeniero, ya no aguantamos unas vacas. Ahora, si yo tengo vacas, mi obligación es tenerlas encerradas. No nomás aventarlas ahí a ver qué agarran, ¿no? También los ganaderos necesitamos tener distinta responsabilidad.
1: Y andarlas cuidando también, ingeniero.
0: ¿No? Las vacas, sí. Las vacas tienen siempre, deben de tener el cuidado uno y de revisarlas ahorita más que nada, porque anda la mosca ahí queriendo nomás poner gusaneras. Si usted tiene problemas con el vampiro, con el murciélago que llega y les muerde el cuello, y ahí les deja tantita sangre, eso es un lugarcito especial para la mosca. Llegue, deposite sus huevecillos, se hace la quereza y de la quereza viene el gusano.
1: Así es, sí.
0: Así es que algún día cuando tuvo ganado, cuando tuvo ganado, ¿le tocó curar una gusanera?
1: Sí, ingeniero, yo bien recuerdo, ya mi tío decía, hijo, hay que tumbar el becerro porque mira, ya se le infectó el ombligo. Y sí, le poníamos ceniza y limón a lo pobre. Y se curaba.
0: ¿Lo que había?
1: Lo que había más antes, sí, en realidad, ingeniero, así es. Y mire, aquí estamos, ¿verdad? Ya ahorita todo es muy moderno, usted lo sabe, y hay medicina, y rápido se curan. Eso del gusano barrenador, lo que dice aquí, o decimos en el 98.1, se publica que hay que revisar a los becerros principalmente, porque ellos tienen su herida de su ombligo, y es donde ahí llega la mosca y se aprovecha y deja sus larvas para que aumenten los gusanos.
0: Así es que no hay que tenerle miedo. Si usted por ahí ya presentó algún caso de algún becerro, alguna vaca, lo que sea, algún perro también puede sí, que se haga peleado y traiga una herida, y es gusanera también a los animalitos chicos, a los chivos también se les pega le pega la mosca y puede haber gusano. No le van a cuarentenar el rancho, mentiras, al revés, le van a ayudar a usted a solucionar el problema ese, porque la mosca ya la tenemos aquí en el estado. Segundo lugar, miren, este fin de semana, pues la gente que nos tiene confianza, tanto al gobierno de nuestra gobernadora Indira Vizcaíno como a la Subsecretaría de Desarrollo Rural, les voy a platicar una historia que a lo mejor le puede pasar también a usted, y qué mejor que la conozcan, porque estamos expuestos todos a esto. Gracias a Hugo por esta canción, y le vamos a dedicar a toda la gente bonita que vive al otro lado del río Bravo, a la gente que se va a buscar el sope, que lejos estoy del cerro donde yo nací. Esta canción va dedicada especialmente para todos mis norteños y norteñas que se van a buscar el sueño americano. ¡Y suéltame la vaca! Bueno, a ver, me la robaron, a ver si sale por ahí. Échamela, Hugo.

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3: Cambiar hábitos no tiene que ser difícil. Empieza con acciones simples. Levantarte unos minutos antes, ordenar tu espacio o planear tu día. Estos pequeños cambios pueden mejorar tu productividad y tu estado de ánimo. La constancia es la clave del éxito. Recuerda que cada paso cuenta, por pequeño que parezca. Hoy es un buen día para empezar.
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0: Welcome to the United States.
1: Ah, buenas noches, oiga.
0: Are you coming from Mexico?
1: Así es, oiga, venimos de Culiacán, Sinaloa.
0: Again?
1: Otra vez, oiga, aquí andamos.
0: How do you guys do it?
1: ¿Cómo? No le entiendo, oiga.
0: ¿Cómo ustedes hacen para venir to the United States?
1: Chambeándole, oiga, como siempre lo hemos hecho, en el rancho.
2: Sí, señor, yo soy de rancho. Soy de botas y a caballo. Soy nacido.
3: Ay, ay, ay, sí, señor. Yo soy de rancho, de botas y guaraches también, porque también utilicé guaraches, no nomás puras botas. En aquel tiempo, pues el guarache de correa volaba por todos lados. Quiero mandar un saludo muy especialmente para doña Toñita, que es la mamá de Javier Oseguera, de Miguel y todos los Oseguera, que diario está al pie de la chamba, una señora diario dedicada ahí especialmente a toda la gente que va a tomarse un vaso de leche. Y un saludo a toda su familia. Un abrazo, ayer fue día de todas las madrecitas y como madre solamente hay una.
4: Hay una nomás.
3: Sí, profe.
4: Así es.
3: Qué bonito, por ejemplo, yo anoche, pues ayer en la mañana tengo el retrato de mi madre ahí a un lado de la cama y le canté las mañanitas a mi madre. Le lloré tantito.
4: Sí.
3: Madre. Así es que los que no la tenemos la añoramos y los que la

0: tienen, no la visita, profe.
1: Bueno, también tu servidor la tienen en un cuadro ahí, en forma rectangular. Mi madre en un lado y mi padre en el otro, ahí los veo. Y lo que dice usted también, los ve uno como si los estuviera viendo todavía originales ahí, parados en vida, y le llega uno el sentimiento.
0: No, cómo no, y ayer le canté las mañanitas a mi mamá y este... Mis hermanos se fueron a ver al panteón. Yo no tuve trabajo. Fíjate que ayer me habló una persona, ingeniero, quiero que si lo puedo ver hoy. Y le dije, sí, nomás dame chance de terminar de aquí. A las 11 te veo en el rancho. Y a las 11 ya estaban ahí en el rancho esperándome. Sí. Los atendí por ahí. Ahí una cuestión de unas vacas que quieren vender, pero que traían varias marcas de rat.
1: Ay.
0: Y entonces dice, yo el que le compré las vacas me dio la factura, aquí está la factura, estaba bien la factura, pero no le puso los fierros de atrás, los que traía más atrás. Entonces ahí dije, me traje apuntado en una libreta todos los fierros que traían las vacas y hoy me voy a dar la tarea ahí en la Subsecretaría de Desarrollo Rural de revisar. Buscar de uno por uno y ya ver ahí si no tiene algún inconveniente, algún fierro que traen las vacas. Así es que me dieron la confianza y ayer el domingo fui a checarlas. Ahí me agarró cerquitas, ahí, cómo no, ahorita voy. Es que yo las tengo que facturar mañana y si no llevo todos los fierros, no, dame permiso. Tú crees en nosotros, nosotros te vamos a apoyar, nomás dame permiso de llegar a la subsecretaría y revisar, y con todo gusto te autorizamos la facturación de esas vacas. Señores, miren, les voy a platicar una historia que viví el viernes por ahí. Me habló por teléfono un ganadero y me dice, ganadero, fíjense que pues a mí me dejaron 4 vacas. De esas 4 vacas se me fueron haciendo más animalitos. Ya tengo 12 animalitos. Pero no las tengo registradas, no las tengo registradas. ¿Cómo que no las tengo? No, dice, yo las traigo ahí, las paseo ahí por el arroyo Armería, tengo un solar, ahí las encierro en la tarde y en la mañana las saco a pastorear al río. No tengo terreno y por lo tal, pues, me piden, bueno, nosotros como gobierno del estado, nomás te pedimos que tengas ganado. Si no tienes factura, va un inspector y te levanta un acta donde se hace constar con varios testigos que los animales que tienes ahí no los tienes cerrados porque no está tu marca registrada. Porque de lo contrario, tienes que llevarme una factura a tu nombre para poderte registrar. Entonces le dije, vamos a darte una visitadita a tu lugar. Para poder, cuando los del Ciniga vinieron a Colima a hablar sobre el arete, yo les expuse ahí que había muchos ganaderos que tienen poquitos animales, que tienen los animales casi la mayoría en los linderos de los ríos, pero que no tienen una propiedad. ¿Cómo comprobar? Con un contrato de arrendamiento o con la propiedad. Entonces, si no tienes contrato de arrendamiento, no tienes propiedad, no eres ejidatario, pues no te pueden registrar, no te pueden dar la UPP.
1: Nada.
0: Entonces, nosotros allá en el gobierno del estado, pues no te pedimos ni un metro de tierra, ni un metro
1: nada,
0: de tierra.
1: Nada, de eso, ingeniero.
0: Entonces, nomás que tengas ganado, pues, si no, ¿cómo te voy a registrar como ganadero? Entonces, les vamos a arreglar, les vamos a ayudar a que legalicen ese procedimiento. Por ahí hablaron que iban a manejar a todos los ganaderos como un caso especial por parte del Ciniga. Yo espero que ya haya algo especial para esa cantidad de ganaderos pocos que hay, pues, que tienen poquito ganado, pero hay, porque los que son muchos puedan vender su ganado. Voy a esto. Este amigo le vende 2 animales a un vecino, pero como no los tiene registrados, no los tiene errados, ni no los tiene aretados, fue una venta de palabra de uno al otro, sin ningún documento. Bueno, pasaron varios días, va el amigo a cobrarle las vacas y el amigo dice, no, yo no te debo nada, ¿cómo que no me debes nada? Pues ahí están mis vacas. Sí, pero pues no me diste ningún papel. Yo te hablé, claro, que los animales no tenían esto. Entonces, pues ahí entre los testigos y eso, la cosa está mal. Entonces, lo que se va a hacer en base a los testigos, volver a recoger las vacas al amigo, lo vamos a registrar para que ahora la, cuando haga una venta, pues ya la haga por medio de una factura.
1: La factura, exactamente.
0: ¿Verdad, profe?
1: Y con su patente también ya lista.
0: No, no, con su patente lista, sí. Porque pues, el amigo ya no le quería pagar las vacas.
1: Ah, qué caro.
0: Entonces, antes, entre los ganaderos y agricultores y comerciantes, la palabra valía, profe. Sí, así ahora es. Ya ni con documentos te quieren pagar. Entonces, vamos a ayudar. ¿Le puede pasar a usted también? A usted también ya vio el amigo de Comala allá con el amigo de Camotlán, pues el que se llevó las vacas y no le pagaba. Pero a veces hay que conciliar ese tipo de problemas que se dan, profe, porque se dan, ¿verdad? Hay los amigos que me hablaron acá del lado del llano también. Oye, ganadero, dice, yo llego a mi rancho y oigo balacera por todos lados. Son guiloteros, se meten a mi propiedad, yo no les doy permiso. Mire, si a mí la Sedena me concede un permiso para yo cazar, para portar una escopeta, un arma, pero no te da permiso para que te metas al rancho de el que tú quieras, ¿eh?
1: Sí, no.
0: Tienes que pedir permiso,
1: profe. Permiso, exactamente. Así es, ingeniero. Y muchos abusan de eso.
0: ¿Sí, da?
1: Sí. Y no se vale.
0: No se vale, ¿da?
1: No, no, no.
0: Entonces, ahí está la cuestión de... Oiga, amigo, me gusta la casa de Huilotes, me da permiso de entrar a tu rancho. No nomás llegar y meterse, si el falsete está, no tiene candado, la puerta no tiene candado, meterme al rancho, pues no. Hay que respetar. ¿Qué decía Benito Juárez?
1: El respeto al derecho ajeno es la paz, ingeniero. Sí.
0: Así es. Y para toda mi gente bonita que ya se levantó el día de hoy, miren, qué bonita frase es, el respeto al derecho ajeno
1: Es la paz.
0: Así es, no se peleé. Suéltame la vaca, Hugo, que ya traigo el vaso. En la mano, ¿cuál vaca? Me la robaron.

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2: Decir no también es cuidarte. Aceptar todo puede generar estrés y agotamiento. Es importante reconocer tus límites y respetar tu tiempo. Cuando dices no a los que no te suman, les dices sí a tu bienestar. Aprender a priorizarte no es egoísmo, es equilibrio. Tu tranquilidad también es importante.
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0: government of the United States.
1: Ah, buenas noches, oiga.
0: Are you coming from Mexico?
1: Así es, oiga, venimos de Culiacán, Sinaloa.
0: Again?
1: Otra vez, oiga, aquí andamos.
0: How do you guys do it?
1: ¿Cómo? No le entiendo, oiga.
0: ¿Cómo ustedes hacen para venir to the United States?
1: Chambeándole, oiga, como siempre lo hemos hecho, en el rancho.
2: Sí, señor, yo soy de rancho.

0: oye, hueles a rancho, pero con mucho orgullo. Yo me acuerdo que a veces andaba echándole silo a las vacas y de ahí me iba al banco y luego una señora decía, y se me quedaba viendo y dice, huele a rancho, pero a mucho orgullo. ¿Verdad, profe?
1: Así es. Cuando más se acuerda uno, la chiva, la vaca, o está uno ordeñándose orina, y pues le cae a uno y así va uno a arreglar sus asuntos, por causa de fuerza mayor no hay tiempo para cambiarse, bañarse, sí. Y uno entra uno con esa confianza. Ah, y me dijeron a mí de otra manera, ah, Max, dice, tú hueles, dice, a pura vaca, dices, claro, le dije, vengo de ordeñar, le dije, no,
0: pero... y, con mucho orgullo.
1: Con mucho orgullo, exactamente, ingeniero.
0: Pues así es la vida del rancho, señores. Hay veces que no vemos al fin y a veces nos ponemos tristones porque queremos pues, solucionar todas las cosas. El billete a veces hace falta para darle bien de comer a las vacas, pero Dios aprieta, pero no ahorca. Dios aprieta, pero no ahorca, sí, mi profe. Ya vienen los tiempos de lluvias, es cuando algo los ganaderos recuperan la inversión, vienen los becerritos, empiezan a parir las vacas, que lo más bonito, fructuoso naranjo, dice, buenos días, ganadero, guarda la leña para que no se moje, sí, hay que meter la leña, señores, porque pues, a los que les gusta cocinar con leña, pues hay que meterla, profe, porque ahí vienen las lluvias.
1: Así es,
0: ingeniero. ¿Usted tiene leña que meter, profe?
1: Como unos 5 metros, ¿eh?
0: ¡Ay, Amalia! Casi una camionetada, el profe.
1: No, ya quisiera, se la he querido regalar y... No, Max, no tengo que llevármela, pues ni modo.
0: Dice Angelina Méndez, dice aquí una cosa bien bonita que dice, la actitud siempre vale mucho, ganadero, levantarse con actitud es lo mejor. Eso es muy bonito, estar en el rancho a mucho orgullo. Eloy Castañeda, ganadero, ¿cuándo me di alta, tuve que pagar a un juez de paz para que acreditara un terreno para robar al campesino? Ah, sí, desgraciadamente allá en lo que es la Unión Ganadera te piden para registrarte en la UPP, te piden las escrituras de tu terreno, te piden un contrato de arrendamiento, si no, no te registran. Y acá en el gobierno no te pedimos más que tengas animales.
1: Así es.
0: Que tengas animales para poder acceder a tener una patente bien hecha. Y yo le mando un saludo ya al amigo Javier Oseguera, que ya nos está esperando con Lorena Herrera. ¡Ay, chulada de chiva! A ver, llego y le digo, Lorena, ¿cómo amaneciste el día de hoy? Es una chiva blanca, ojos azules, con una ubre muy bonita, no está operada, ¿eh? No está operada.
1: Y tiene mucha educación.
0: ¿Cómo se sube ahí al estrado?
1: Solita y luego.
0: La empiezas a ordeñar, le
1: muy manda, coqueta,
0: y levanta la patita y luego le empiezo a rascar los cachetes y luego me pone la trompa y ¡ah!
1: Y te voltea a ver.
0: No. Lorena y Lorena se deja querer, profe. Sí. ¿Verdad?
1: No, y la ubre bonita que tiene también. Sí, ¿no? Ya, qué bárbaro.
0: Saludos para todos los amigos allá que ya tienen la dicha de estar al pie del rancho, al pie de una vaca. ¡Qué lo bonito! Dice el profe Castañeda. Pues aquí estamos, señores. Miren, yo quiero recordarles a todos mis amigos, si usted tiene su parcela por un callejón donde es un callejón de saca cosechas, de paso, la cerca la tiene que arreglar usted. No la va a ir a arreglar el presidente del ejido, no la va a arreglar el municipio, la tiene que arreglar usted. Así es, porque pues, la cerca va al pie de su parcela, debe de usted de arreglarla. Ahí no hay 50 y 50, ahí tiene que arreglar usted todo lo que colinde con el callejón. Así es que hay que echarle ganas, señores, no hay que pelear con el vecino, nomás ponerse de acuerdo, que es lo más bonito que debe uno de hacer, ¿no, profe?
1: Así es, ingeniero, para no tener problemas, hay que resolverlos uno personalmente.
0: Sí. Miren, aquí un amigo se llevó un toro suizo europeo, muy bonito, yo le puse de nombre el elefante, un toro grande de ahí de la hacienda vieja de mi padrino Carlos Salazar Preciado, que en paz descanse, y le está dejando puras becerras. Dicen que toro viejo da puras becerras, pero no, este no está viejo.
1: No, nuevo. Está viejo.
0: Por ahí un amigo tiene un toro B-Master, ya el toro anda en 4, casi 5 años, lo quiere cambiar por otro toro B-Master. El toro es de potrero, anda diario ahí en las barrancas, el toro es de potrero. Para si usted tiene otro toro y lo quiere cambiar porque ya tiene hijas del toro y no tiene manera de quitarle las hijas para que el toro no las cargue. Así, si usted lo quiere cambiar, tiene un B-Master, mándenme por WhatsApp la foto del toro y yo le mando la foto del toro este. Y si mi toro pesa más, me pagas los kilos de diferencia. Y si el tuyo pesa más, pues yo te pago los kilos de diferencia, que es lo correcto. No, que el mío vale tanto, no. Vamos aclarando. Ese es un cambio de amigo, de ganadero a ganadero. ¿Profe?
1: Sí. Ah, ingeniero, hoy lo que dijo de Carlos Salazar. También a mí, Carlos Salazar, en paz descanse, un amigazo que tuve y tenía dos farmacias veterinarias. Y me dice, profesor, ahí está el semental que usted quiere. Un semental suizo-americano, lechero. ¿Y qué pasó? Puras becerras también me estuvo dando, ingeniero, pronto.
0: Son bendiciones.
1: Sí, bendiciones ya de Dios ahí. Pero llegó a pesar casi 800 kilos en un animal como elefante, ingeniero.
0: El papá del elefante y de los que me traje de ahí pesaba arriba de la tonelada.
1: No, sí, ingeniero.
0: De la tonelada del toro, generalmente pues ya lo estaban utilizando para estarlo ordeñando y sacándole semen para la inseminación. Pero miren, ganaderos, yo les recuerdo que si usted quiere vender o quiere comprar, hábleme al 312-317-1277. Si ocupa rastrojo, ahorita por donde quiera hay rastrojo molido, todavía hay punta de caña molida. Hay gente que me dice, ganadero, necesito un terreno, un potrero para meter vacas. Cada día se pone más difícil. Los rancheros también cada día están más difíciles. Ya casi nadie quiere vivir en el rancho, profe.
1: Ya no.
0: Se vienen a la ciudad. Y los ranchos se están quedando solos. Ayer me di cuenta, en la mañana, a las 7 de la mañana me fui ahí a la iglesia de Guadalajarita a escuchar misa y una misa que se le hizo a mi madre. Pues ya vi que la mayoría de la gente que va a misa es pura gente mayor, bro. Ya no se ven chavos, no se ven los muchachos, no van a misa, bro. No van.
1: La juventud está echada a perder, ingeniero. Está echando, sí.
0: No, ya no quieren ir a misa, oír la misa, el mensaje que da el padre, y cada día estamos peor. Lo mismo le está pasando a los ranchos.
1: Así es.
0: Los viejones aferrados a estar ahí, y los hijos no. Los hijos ya no quieren saber nada de rancho. Po.
1: Y nomás están esperando el momento que se mueran sus padres, para vender ellos inmediatamente.
0: No,
1: todo.
0: No, es lo primero, a darle en la torre a lo que con mucho sacrificio se consiguió.
1: Y en dos por tres se terminan eso y quedan peor que como estaban.
0: Fíjese que yo tengo la idea de que cuando Dios ya me mande llamar, yo quiero que me entierren en mi rancho. Eso va a ser una de las voluntades que ya vi dónde me entierren ahí, donde me trilla el ganado, ahí al pie de un ciruelito. Voy a empezar a hacer mi tumba. Porque si al rato, pues no sabe uno, profe.
1: Sí,
0: y
1: así
0: para
1: es.
0: Que no andan a la carrera. Yo ya, que la autoridad, pues yo pienso que la voluntad de uno es que lo entiendan donde uno quiera, ¿no?
1: Y va a ser las cosas como deben de ser.
0: No, se pues hacen. Sí, pedir permiso, pues pedimos el permiso y vámonos. Nos vamos a la siguiente canción y esta canción va dedicada para toda la raza que trabaja en los tianguis, que está poniendo la canasta básica para que la madre lleve toda la casa. Suéltame, que ya traigo el vaso en la mano.

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0: 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Son las 7:12.

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0: A partir de este momento, nos enlazamos con la conferencia mañanera de la presidenta de México, doctora Claudia Sheinbaum Pardo.
1: Vénganse. Una super sorpresa. Está con nosotros Majo Aguilar, está Junior H, Antonio Herrera, cantautor también, y está Miguel Ángel Trujillo, presidente del Consejo Mexicano de la Música, junto con Claudia Curiel, secretaria de Cultura. El día de hoy vamos a presentar la segunda edición de México Canta. Siéntense, por favor. Bueno, previo a ello, es quienes quieren los precios, con Profeco, con Iván Escalante. Entonces, vamos con Iván Escalante, después presentamos segunda edición de México Canta. Tenemos una sorpresa para todos los que nos ven y nos escuchan. Hacemos algunas preguntas sobre México Canta, luego despedimos a los invitados y nos quedamos a contestar otras preguntas de otros temas. ¿Les parece? Bueno, vamos, Iván.
2: Muy buenos días a todas y a todos. Con su permiso, presidenta, ¿quién es quién en los precios? Iniciamos, ayer fue 10 de mayo y durante mayo es el mes que mayor número de remesas se registran en el año, y por eso seguimos informando que Finavien sigue siendo la remesadora que en la modalidad depósito a cuenta o transferencia da mucho más por los dólares que envían nuestros paisanos. Entonces, por este ejercicio de $400 que realizamos en nuestra calculadora virtual disponible para todas y todos en la página de Profeco, da $7,046.93, por lo que le vamos a dar una palomita. Y la que menos da en esta modalidad es Wells Fargo con $6,701.94. Le vamos a dar un tache. Recordar que esta combinación de promedio de comisión más un promedio de tipo de cambio justo es lo que hace que Finavien sea la mejor opción en depósito a cuenta o transferencia. La que sigue. En la modalidad de envíos en efectivo, la mejor remesadora es Pangea Money Transfer con $7,108. Le vamos a poner una palomita. Y World Remit es la que menos da con $6,689.62. Y le vamos a poner un tache. Pero vean la diferencia, 6,689, 7,100, y aquí todo el rango de las remesadoras que monitoreamos semana tras semana. Adelante. Bien, hace un par de semanas la presidenta sostuvo un acuerdo con las estaciones de servicio para estabilizar el precio del diésel a $27. Primero fue un acuerdo a $28.28, luego a $28 y ahora a $27. Ya cumplen un 31.2% de todas las estaciones con un precio promedio de $27.73. Recordar que la semana pasada el precio promedio del diésel estaba arriba de los 28.30. Vamos a seguir en mesas de trabajo con todo el sector para que en esta semana se puedan ir acercando la mayor cantidad de estaciones a los $27, un 10% de 27.01 a 27.50, y todavía tenemos un 58.5% mayor a 27.50. Adelante. Y ahora, bueno, seguimos con nuestro operativo de lonas. Ya realizamos 382 visitas del 13 de abril al 10 de mayo, el día de ayer, y se han colocado 46 lonas en el mismo número de estaciones que no justifican por qué están comercializando el diésel a precios tan altos. Recordar que tenemos nuestro mapa virtual para que puedan consultar el precio de todas las estaciones prácticamente todos los días en tiempo real. Adelante. Y aquí vamos a hacer un. Ahora vamos a presentar el precio del diésel. Tradicionalmente presentamos el precio de la gasolina regular y aquí, como lo decíamos, el precio promedio está en 27.73, pero aquí están ya las estaciones que están vendiendo a precios justos y que están cumpliendo con el acuerdo. Destacando esta de Pemex en Tepic, Nayarit, 26.99, con márgenes de ganancia que no superan los 2 pesos, casi todas en 1.51, 1.52. Pero para aquí sepan las personas que cargan diésel, ya en todas las regiones hay estaciones que están vendiendo en menos de 27 o 27 pesos. Les vamos a poner una palomita. Adelante. Y están las que se siguen volando la barda por los precios. Por ejemplo, tenemos esta BP en Puebla, Puebla, que tiene un margen de ganancia de 4 pesos con 9 centavos, vendiendo en 30 pesos el litro de diésel. Esta fue la más cara que encontramos en nuestro monitoreo. Tenemos esta otra, pero vean el margen de ganancia, todos arriba de los 2.70, 2.62, 2.23, y vamos a seguir hablando con ellos porque ya estaba el acuerdo, bueno, ya está el acuerdo y solamente hay que darle seguimiento en la implementación. Les vamos a poner un tache. Adelante. Bien, este es en nuestro seguimiento. Vamos a presentar algunos temas de manera diferente. Nuestro seguimiento del precio de la canasta básica PASIC, la más barata, Chedrago, Aguascalientes, 789 pesos con 50 centavos. Le vamos a dar palomita. La más cara, Bodega Aurrera Centro en Reynosa, Tamaulipas, 969 pesos con 50 centavos. Le vamos a poner un tache. Continuamos. Miren, aquí es el precio promedio nacional de la canasta básica PASIC, que está en 897 pesos, todavía lejos de la meta, que son 910, como está establecido en el acuerdo con las cadenas de autoservicios. Pero miren, aquí hicimos un comparativo. Entre Central de Abasto de Iztapalapa, la Ciudad de México, una de las principales centrales de abasto del país, el precio promedio de la canasta está en 834 pesos, lo mismo que en Chedraui, en Soriana está en 864, en La Comer en 879, y el precio promedio de la semana pasada, Bodega Aurrera 948 y Walmart 998 pesos la canasta PASIC. Y ahorita vamos a presentar algunos ejemplos, no vamos a leer todos porque tenemos los precios de los 24 productos. Adelante, por favor. Pero para que se den una idea, tenemos toda la información. Estos son precios mínimos y máximos de todos los productos de la canasta básica por cadena comercial. Es decir, aquí vamos a presentar dónde está más barato qué producto, dónde está más caro ese mismo producto, para darle alternativa a todas y a todas las familias para comprar su supermercado. Entonces, aquí tenemos algunos ejemplos. Carne de cerdo, tenemos precio promedio nacional. Todo esto es en supermercados, en centrales de abasto y en mercados públicos. 110 pesos con 19 centavos, pero en La Comer la podemos comprar hasta en 66 pesos con 50 centavos, mientras que en Walmart 126 con 50. Aquí tenemos otro ejemplo. Este es un gran ejemplo. Chile fresco, precio 45.06, precio promedio nacional. Pero miren, en La Comer lo encontramos en 6 pesos con 59 centavos el kilo y en Walmart en 60 pesos con 13 centavos el kilo. El jitomate lo tenemos en 49.89 en Bodega Aurrerá, pero lo tenemos en 58.90 en La Comer. Soriana, leche, en Soriana lo tenemos en 19.58, pero en Walmart 30.91. Es decir, esta información se va a ver un poco mejor en la siguiente, pero esta información está disponible para todas y para todos, incluso para que revisen en los estados donde viven en dónde es más barata la canasta básica. Adelante, miren. Aquí este es un mapa de calor de los precios de los 24 productos de la canasta básica. Entonces, se puede ver aquí La Comer como casi todos están en verde. El jitomate se va a rojo, la manzana se va cara, la papa un poco más, y aquí, pero todos estos precios están, como decimos, precios justos. Chedraui también tiene algunos muy altos, otros bajos, otros medios, pero miren, Bodega Aurrera empieza ya a marcarse más rojo y Walmart es la más cara en casi todas los productos de la canasta básica. Repito, esta información es importante para que todas y todos puedan hacer sus comparativos y comprar en la mejor opción. Adelante. Bien. Por instrucción de la presidenta, se ha llevado a cabo una coordinación interinstitucional para la estabilización del precio del jitomate, donde participan Hacienda, la Secretaría de Agricultura, Profeco, esta es la cámara que agrupa a todas las centrales de abasto. Han sido 5 mesas de trabajo, participan 60 centrales de abasto para hacer esfuerzos conjuntos y coordinados para la disminución y estabilización del precio del jitomate. Este es un esfuerzo que coordina nuestra secretaria de Agricultura, la maestra Columba López. Adelante, por favor. Bien, aquí tenemos ejemplos, ya ahora sí, producto por producto, de cuánto está costando. Por ejemplo, aquí el precio promedio del jitomate Saladet Central de Abasto está en 40.76, centrales de abasto, quiero decir, las 60 centrales de abasto. Esto es también uno de los acuerdos que tenemos con ellos, la publicación de los precios todos los días. Bodega Aurrerá 50.19, 50.76, pero llegamos a la Comer con 58.90. Información para que sea comparada y comprar más informado. Adelante. Aquí tenemos la papa, por ejemplo, Soriana la encontramos la más barata en 32 pesos con 3 centavos, esto es precio promedio, pero en Walmart la encontramos en 58.14, el mismo producto. Adelante. Aquí estamos proponiendo el tomatillo o el tomate verde, en muchos lugares está mucho más barato, aquí estamos proponiendo como una alternativa al uso del jitomate, lo podemos encontrar prácticamente desde 30 pesos en los mercados públicos y centrales de abasto, en las tiendas un poco más caro, pero en mercados públicos y centrales de abasto podemos encontrar el kilo hasta en 30 pesos. Y aquí la que sigue, damos una alternativa para preparar un mole de olla verde para todas las familias, es un platillo nutritivo, ahí está el QR para descargar la receta en la revista del consumidor y además tenemos un video en donde se le enseña a todas y a todos este platillo para utilizar tomate en lugar de jitomate o en lugar de tomate rojo y que sea alternativa también para los platos de las familias. Adelante. Bien, finalizamos con los consejos Profeco de la semana. Uno, las gasolineras ya están ajustando el precio del diésel a 27 pesos. Revisa nuestro mapa virtual y ubica las que ofrecen precios justos. Dos, utiliza nuestra herramienta del quienes quieren los precios y adquiere tu canasta por menos de 910 pesos. Y tres, consulta en nuestras redes sociales los precios máximos y mínimos de cada producto de la canasta PASIC por cadena comercial. Nuestras redes sociales, página de internet y teléfono del consumidor. Muchas gracias, presidenta. Buenos días.
1: Vamos, Claudia.
3: Muchas gracias. Con su permiso, presidenta. Muy buenos días. Hoy vamos a anunciar la segunda edición de México Canta. Como comentó la presidenta, nos acompañan artistas como Majo Aguilar, que además estuvo apoyando la primera edición en muchos capítulos. Junior H, que nos acompaña también de manera especial el día de hoy, Miguel Trujillo, que es el representante del Consejo Mexicano de la Música, que como recordarán es un consejo que reúne a la industria, compositores, sellos independientes, comerciales, que han apoyado la iniciativa desde su inicio. México Canta, para quienes no lo conocen aún, es una iniciativa de la presidenta Claudia Sheinbaum Pardo, a través de la Secretaría de Cultura, con el Consejo Mexicano de la Música y también, importante, con la producción de Canal 22 y las transmisiones por medios públicos. Esta iniciativa es parte de la Estrategia Integral de Atención a las Causas por la Paz y contra las Adicciones y, por supuesto, que partimos de la convicción de que la cultura, la música, transforman vidas, construyen comunidad, generan paz y el objetivo del concurso ha sido siempre impulsar nuevas narrativas que no reproduzcan mensajes, que normalicen la violencia o cualquier tipo de discriminación, misoginia, racismo, sino que genere espacios para los jóvenes pues para contar otras formas de vida. Además, es un concurso binacional sin precedentes, que ha hermanado a jóvenes mexicanos y mexicano-estadounidenses a través de nuestras raíces, el orgullo de ser mexicanos y los vínculos culturales entre México y Estados Unidos a través principalmente del regional mexicano, que hoy es uno de los géneros que más ha impactado a nivel mundial. Queremos ser también muy claros que esta estrategia no trata en ningún momento de prohibir, sino de abrir espacios, conectar con las juventudes y construir otro tipo de referentes culturales. Ahora sí, vamos a la siguiente, por favor. Bueno, en resumen, la edición 2025 reafirmó la necesidad de expresión y creatividad de las y los jóvenes. Fíjense, tuvimos alrededor de 15,000 registros, más de 11 millones de visualizaciones a través de 25 medios públicos y en la final, que fue por votación en plataforma digital del público, participaron más de 220,000. Los ganadores de la edición pasada fueron Sergio Maya del estado de Hidalgo, Carmen María y Galia Sirup, ambas de Tijuana. Actualmente ya trabajan en lo que fue su premio, que es un disco profesional, con sellos comerciales independientes, y muy pronto también los invitaremos a la presentación de esos discos. Siguiente. Bueno, en esta primera etapa, que además hoy se abre la convocatoria, que arranca del 11 de mayo al 10 de junio a través de la plataforma mexicocanta.gob.mx. ¿Cómo se participa? Bueno, de inicio es para jóvenes entre 18 a 29 años. Pueden participar como solistas, como dúos, como ensambles, y está enfocado este año al regional mexicano Confusión. Sabemos toda la riqueza de los ritmos tradicionales mexicanos, confusiones urbanas, como han sido muchos de los corridos, y también porque este género, como mencioné, que es uno de los principales en el mundo, representa el 70% del consumo de música mexicana en todas las plataformas de streaming. Las canciones pueden ser interpretadas en español, en inglés, en lengua originaria, en Spanglish. Pasamos a la siguiente, por favor. Y este año vamos a hacer algo distinto, que va a ser presentarnos en distintos territorios de manera presencial, y ahorita les voy a enseñar todas las ciudades a las que vamos a ir. En la segunda etapa es el anuncio de 14 semifinalistas, 7 México-estadounidenses, 7 mexicanos, y los anuncios de esta selección que hace el Consejo Mexicano de la Música, pero que además va a integrar a jóvenes en ese consejo para que sean los jóvenes justamente los que conectan con otros jóvenes, los que seleccionen a estos semifinalistas. Estarán anunciando el 24 de julio los México-estadounidenses, el 31 de julio los semifinalistas de México. La que sigue, por favor. Ya después vienen 4 programas especiales realizados por Canal 22, transmitidos nuevamente por todos nuestros medios públicos, y cada edición, como la vez pasada, va a venir acompañada de un invitado y un artista muy especial, que ya estaremos anunciando. Y en esta ocasión y en todos los programas va a ser el público 100%, no va a haber un comité de especialistas ni jurado, es el público el que va a elegir a todos los finalistas. Ya anunciaremos a través de qué plataforma virtual. Y cada joven pues va a recibir nuevamente un disco, un contrato de un disco con un sello a definir y todo el acompañamiento profesional del Consejo Mexicano de la Música. La que sigue, por favor. A diferencia del año pasado, que se hicieron grabaciones en un set, este año vamos a ir a los territorios donde se ha gestado gran parte de esta música, y las semifinales van a ser presenciales y en vivo. La primera va a ser el 23 de agosto en un lugar emblemático que se llama Million Dollar Theater en Los Ángeles, California. Elegimos Los Ángeles justamente porque es una ciudad donde se ha gestado gran parte de esta música, porque representa también uno de los enclaves donde están pues nuestros hermanos México-estadounidenses. Van a haber votación del público, pasan 3 finalistas. Siguiente, por favor. La siguiente es el domingo 30 en el Teatro Ángela Peralta en Mazatlán. Nuevamente participan 7 artistas mexicanos, un artista invitado, nuevamente votación del público, 3 finalistas. La siguiente, por favor. El domingo 6 de septiembre se hace una recapitulación de programa donde se va a ver lo mejor de las semifinales pasadas, los tres finalistas de cada uno, y se anuncia un séptimo finalista para llegar a los siete que llegan a la última final, que también va a venir seleccionada el mejor rankeado de las dos semifinales gracias a la votación del público, para llegar a siete finalistas. ¿Seguimos, por favor? Y el domingo 13 de septiembre vamos a tener la gran final en el Auditorio Nacional en la Ciudad de México, donde van a estar los finalistas, también un artista invitado muy especial y otra vez votación del público con tres ganadores. ¿Avanzamos? Y una sorpresa, todos esos ganadores se van a presentar el martes 15 de septiembre en el Zócalo, en la presentación especial que ya se estará anunciando el talento sorpresa que estará para esa edición, pero es parte también de darles una plataforma a las y los jóvenes mexicanos. ¿Sería cuánto? Yo nada más mandaré un video y dejaré allá que los artistas, las artistas puedan compartir pues algo de su experiencia. ¿Es cuánto, presidenta?

0: Buenos días, mi gente linda. Presidenta, muchas gracias por la invitación. Es un honor estar aquí y ser parte de un concurso tan especial y pues único como México Canta. Me siento muy orgullosa de formar parte del Consejo Mexicano de la Música. Desde su primera edición, cuando recibí la invitación a este gran proyecto, me generó una enorme ilusión el poder participar. Es un privilegio ser parte ahora de esta segunda edición. Les quiero platicar que tuve la fortuna de crecer en un hogar donde la música mexicana siempre estuvo presente y enaltecida como lo merece. Con el tiempo comprendí que nuestra música era única en el mundo. Ella cuenta nuestras historias, valores, emociones. Nuestra música es dicharachera, es sensible, es mágica, es como nosotros. Recuerdo la primera vez que canté con mariachi. Sentí poder, orgullo y una sensación de haber sido hechizada por algo profundo y grandioso. Inevitablemente, con el tiempo, al recorrer los más hermosos pueblos y ciudades, desarrollé un amor aún más grande por nuestras raíces, nuestra cultura, nuestra deliciosa gastronomía, respeto por las lenguas indígenas, admiración por el arte, por nuestros paisajes. Desarrollé un amor inquebrantable por nuestro México. Precisamente al recorrer nuestro país, he observado que nuestras tradiciones siguen vivas y siguen de verdad muy vivas, lo digo porque lo he visto, y evolucionan con nosotros. Vi que la tradición no está peleada con la modernidad, se abraza, porque una cultura tan grandiosa como la nuestra es simplemente imposible apagarla. Comprendí que nuestras raíces nos empoderan y estar orgullosos de ellas nos engrandece y, lo más importante, nos hace libres. Hoy la música mexicana está teniendo un gran reconocimiento en el mundo. Personalmente creo que eso nos debe de llenar de orgullo, sobre todo a los jóvenes, porque significa que nuestra identidad, nuestra forma de hablar, de sentir y de hacer música está conectando con millones de personas. En pocas palabras, que tenemos una personalidad tan extraordinaria que el mundo no puede dejar de ver. También creo que las nuevas generaciones tenemos una responsabilidad muy importante: seguir construyendo un camino de música que nos represente de una manera real, digna y que también abra espacio para más y nuevas voces. Por eso me emociona tanto que exista un proyecto como México Canta, porque impulsa nuevas narrativas, nuevas generaciones y formas de conectar con la música desde la identidad, el amor y, lo más importante, el respeto. Quiero invitar a todos los jóvenes a que participen, a que se atrevan a escribir, a cantar y a contar sus historias que estamos ávidos por escuchar, y a que no le pongan una cinta métrica a sus sueños, a que valoren su mismidad, porque ahí radica su poder, en saber que nadie puede ser ustedes más que ustedes mismos. Les invito a recordar que mientras el corazón crea, todo es posible, y bueno, que participen en México Canta. Muchas gracias y puro amor. Gracias, presidenta. Y bueno, ahora con gusto les presento al talentosísimo Junior H.
1: Muy buenos días a todos. Me da mucho gusto saludar a la presidenta y secretaria de México y a todo el equipo que hace posible México Canta. Para mí es un gran honor estar en el anuncio de esta segunda edición, que además es binacional y une a jóvenes mexicanos y mexicano-estadounidenses a través de la música. Yo empecé muy joven en este camino, hoy tengo 25 años y llevo casi 10 años haciendo música. Inicié a los 15 y nunca imaginé hasta dónde podía llegar. También quiero compartir con ustedes que en mis inicios algunas de las historias que contaba en mis canciones no sumaban al mensaje positivo que reflejan mis actuales composiciones, porque fui creciendo y entendí que la música, además de ser una forma de expresión, también implica una responsabilidad cuando te escuchan millones de personas alrededor del mundo. Cuando te conviertes en referente para muchos y muchas, entiendes que lo que dices sí influye en cómo se sienten, sueñan y, lo más importante, cómo construyen su futuro. También entendí algo muy importante: el talento mexicano para la música es único, Por eso el regional mexicano hoy representa a nuestro país en todo el mundo. Los grandes artistas mexicanos trascendieron por engrandecer a nuestra cultura. Decidí evolucionar como artista, tomar una ruta en mi crecimiento como persona, con proyectos como Sad Boys, que representa una conexión con mi generación desde las emociones y las experiencias reales que vivimos día a día. Porque la cultura de paz no significa dejar de contar nuestra realidad, significa encontrar nuevas formas de expresarla. Yo quiero invitar a todos los jóvenes que están viendo esto a que participen, que crean en su talento y que no dejen de perseguir sus sueños. Porque México necesita nuevas voces y nuevas canciones que representen lo mejor de nuestra generación. Muchísimas gracias. La secretaria, estamos hablando que en mis inicios empecé como todo, ¿no? A los 15 años trabajando de cocinero y nada, pues me acuerdo que estaba capacitando a un muchacho nuevo, estaba apoyándolo, bueno, y en las pláticas me dice que él también estaba comenzando a hacer música. Es cuando yo, pues recuerdo que me metí en mi teléfono, empecé a buscar ahí la música y de repente ya tenía millones de vistas. Yo grababa en mi cuarto, cohibido, tímido, y bueno, pues sí, invitar a los jóvenes, solamente pueden ustedes mismos, todo es posible, hay que soñar como niños y nunca hay que dejar de soñar, eso es lo más importante, y muchísimas gracias.
2: Buenos días a todos, soy Miguel Trujillo, doctora Claudia Sheinbaum Pardo, secretaria de Cultura, artistas invitados. Pues hace un año presentamos México Canta con una idea muy clara: demostrar que la música mexicana puede seguir emocionando al mundo sin hacer apología de la violencia. Y la respuesta superó todo lo que imaginábamos. En nuestra primera edición recibimos más de 15,000 participantes de México y Estados Unidos. Miles de jóvenes decidieron cantar sobre amor, identidad, orgullo mexicano, esperanza, desamor y raíces culturales. Eso nos confirmó algo muy importante: sí existe una nueva generación lista para construir nuevas narrativas en la música mexicana. México Canta abrió una conversación nacional dentro de la industria de la música, pero también dentro de millones de hogares mexicanos. Porque este movimiento nunca se trató de prohibir géneros, se trató de abrir oportunidades, de crear alternativas y demostrar que se puede hacer música poderosa y popular sin glorificar la violencia. Hoy, la presencia de artistas como Majo Aguilar, Junior H, representa precisamente esa evolución que está viviendo nuestra música. Y quiero reconocer especialmente a nuestra presidenta por impulsar una iniciativa que no busca censurar, sino abrir espacios para el talento joven de México y Estados Unidos. Y también me llena de orgullo que nos acompañen los tres de los ganadores y participantes de las finales de México Canta. Hoy regresamos con una segunda edición más fuerte, más moderna y más enfocada en el futuro del regional mexicano y sus nuevas fusiones. Y queremos que muchos, muchos más jóvenes se atrevan a dar ese paso y se inscriban a partir del día de hoy. Si tienen un sueño dentro de la música y quieren ser escuchados, este escenario puede ser suyo, porque México no solo exporta música, México exporta cultura, identidad y emoción al mundo. Y estoy convencido de algo: la nueva generación de la música mexicana ya está aquí y viene con una nueva voz. Muchas gracias y que viva la música mexicana. Gracias.
3: Viene una sorpresa antes de las preguntas. Adelante. La sorpresa.

0: gracias. Muchas gracias. Muchas gracias.
1: Vamos a cantar y yo.
2: ¡A esas palmas!
1: Amigo Brian,
2: ¡no se oye, no se oye! ¡Compañero!
1: ¡Ese millón Orache!
2: ¿Qué anda? Presidenta, ¿cómo está? ¿Cómo están todos? Para bailar, gozar, sacar esos pasos prohibidos. Ay.

0: Muchas gracias a todos.
1: Pues es la nueva edición de México Canta. A partir de hoy inician las inscripciones y es promover, en este caso, la música regional mexicana en todas sus distintas versiones, y se pueden inscribir jóvenes mexicanas y mexicanos que viven en México o en Estados Unidos. Bueno, preguntas sobre México Canta y luego despedimos a nuestros invitados y vamos a otras preguntas. México Canta. A ver.
2: Muy buenos días, presidenta. Muy buenos días, secretaria, y a todos los invitados. Muy buenos días. Pues finalmente, la música en México ha tenido grandes evoluciones. ¿Cuántos participantes? Ya nos comentaban que el año pasado, en la edición pasada de México Canta, se tuvo una participación de más de 15,000 personas. ¿Este año tienen un aproximado de cuántas personas se esperan? Y no sé si en algún momento, dentro de todas las personas que participaron el año pasado, en algún momento hubo quienes se quedaron así como que en la filita de los seleccionados. Y si va a haber alguna restricción también, si va los que participaron el año pasado, también las edades, no sé si nos pudieran apoyar con esto.
3: Pues tenemos grandes expectativas del registro. El primer año tuvimos 15,000. Uh-huh. Yo creo que el concurso ya se conoce, ya generó mucha expectativa. Y pues lo que queremos hacer este año es que vuelvan a participar otros y tengan la oportunidad, y más adelante veremos que algunos de los que se registraron pudieran participar más adelante. Ellos sí, pero los que pasaron a la semifinal sí tendrían que esperar, porque tenemos que abrir más espacios. Sin embargo, si participaron el año pasado y no pasaron a las semifinales, los invitamos nuevamente a concursar. Encontramos muchísimo talento y por supuesto que va a haber nuevas oportunidades. La edad es de los 18 a los 29. Gran parte de la audiencia que escucha justamente esta música está entre los 17 y los 29 años. Por eso era importante dirigirlo y focalizarlo a esta generación de consumidores, pero también de creadores y de jóvenes mexicanos y mexicano-estadounidenses.
2: Muchas gracias, secretaria. También preguntarle, pues, si me lo permite, presidenta, precisamente a los artistas, ¿cuál ha sido su mayor experiencia? Por ejemplo, en el caso de Ángel Aguilar, que también ha estado, de Majo, perdón, ahora sí.
1: Majo.
2: Sí, Majo Aguilar.
1: Cualquiera se equivoca, no pasa nada.
2: Ya seremos virales. En el caso de Majo, ¿cuál ha sido la mayor experiencia que tuvo de la edición anterior? Si algo, algún caso en especial de alguno de los chicos participantes le atrajo mucho la atención.
4: ¡Bravo, Majo! ¡Bravo! Muchas gracias. Bueno, pues la sorpresa, que no debería haber sido sorpresa porque el país tiene mucho talento, fue que habían muchas personas con un talento enorme, que no sé cómo le hicieron para decidir, porque sí, tenían mucho talento, y sobre todo, que eso es algo muy bello, el amor no viciado por la música, que venía desde el corazón, ¿no? No de... Perdón, no de un lugar soberbio, frívolo, con un lugar de mucho amor. Y eso pues fue muy interesante observarlo. Sí.
2: Muchísimas gracias. Y una disculpa.
4: No hay ningún problema. Todo en orden.
2: Bueno, finalmente, bueno, ya nada más, presidenta, creo que no me presenté. Janet Galindo, de Grupo Transmedia La Chispa. Gracias.
1: Gracias. ¿Alguien más sobre este tema? A ver, allá atrás.
5: ¿Qué tal? Buenos días. Mi pregunta es, mencionaba que va a estar enfocado un poco al regional mexicano. ¿Por qué elegir ese género y no otro?
3: Muchas gracias. Creo que tú eres un TikToker de regional mexicano, entonces eres un tramposo, ¿no?
5: Sí.
3: ¿Por qué? Porque justamente el regional tiene una gran versatilidad de mezcla de fusiones. Sabemos, por ejemplo, que se hace muchos corridos, tienen sonidos urbanos o pueden tener rock. O sea, no lo limita, pero la base queremos que sea la música mexicana, que es el sonido ahorita, que se ha vuelto un fenómeno cultural mundial y que nos parece que es ahí donde queremos trabajar en el cambio de narrativas y de seguir fortaleciendo pues este movimiento también desde el Estado. Pues para generar una plataforma de desarrollo para los jóvenes que además tienen un apoyo y acompañamiento profesional de la industria y que les va a permitir, ya verán en unos años, que muchos de estos cantantes pues van a ser también un referente que se están construyendo hoy gracias a ese trabajo conjunto. Muchas gracias.
5: Bien. Y si me permite preguntarle algo a Junior, igual estaría.
3: Sí.
5: Bueno, mi pregunta es, ¿cuál es el valor que quiere transmitir de ahora en adelante con sus canciones?
0: El valor, yo creo que, como lo mencionamos hace rato, es un paso. Yo lo veo como que estoy dando un paso hacia adelante y no nos estamos solamente limitando a decir solamente cantamos corrido regional mexicano, esto es música mexicana y bueno, pues somos, como dije, muy abiertos, muy versátiles y bueno, eso es lo bonito que tenemos este talento y pues que estamos representando a México.
5: Muchas gracias.
1: Bien, hay dos temas tres que es importante de este concurso. El primero es promover música con narrativas distintas. El regional mexicano, y no lo estamos censurando, porque no creo en la censura, no creo que prohibiendo la música o ciertos contenidos de la música se resuelva algún problema. Más bien lo que hay que hacer es fomentar que no haya apología de la violencia en la música, y ese es el objetivo de este concurso. Hay muchísimos grupos musicales de regional mexicano, del famoso corrido tumbado, por ejemplo, que tiene una melodía extraordinaria, nueva, es una fusión muy buena y tienen contenidos que tienen que ver con la apología de la violencia o las drogas. Y eso existe, ahí está. Lo que queremos nosotros es que muchos cantantes nuevos, mexicanos, no se orienten hacia la apología de la violencia, sino que a través de esquemas como este, México Canta, busquen otras narrativas, las narrativas más profundas de valores de México, desde el amor, el desamor, hasta lo que nos mueve a los mexicanos y a las mexicanas. Ese es el primer objetivo de México Canta, orientar narrativas a través de este concurso, sin censurar, sino sencillamente promoviendo una visión distinta en la música de lo que estuvo asociado a la apología de la violencia. Lo segundo que es muy importante es este Consejo Mexicano de la Música. Fíjense que muchísimos productores mexicanos se fueron a Estados Unidos o se van a Estados Unidos a registrar su música y ahí se desarrolla la producción. Y lo que queremos es que con este concurso y con la creación del Consejo Mexicano de la Música, muchos productores de música se queden en México, no solamente en Estados Unidos. La industria de la música genera muchísimos empleos, genera riqueza y genera nuevos talentos en nuestro país. Entonces, queremos que el Consejo Mexicano de la Música, que es un consejo abierto en donde participan muchísimos productores independientes, también genere el desarrollo de la producción musical en nuestro país. Y el tercero tiene que ver con una visión del reconocimiento de México y de los mexicanos en Estados Unidos, que somos parte pues de una misma cultura. Entonces, estos tres objetivos son muy importantes en México Canta. Se cumplieron el año pasado, pero ahora queremos orientarlo principalmente, o lo decidieron así los organizadores, a la música regional mexicana, a cantantes tan maravillosos como Majo Aguilar, como Junior H., que son referencia para muchísimos jóvenes mexicanos que participan de alguna manera promoviendo México Canta y que invitan a las y a los jóvenes a ser cantautores, que hay muchísimo talento, y en el desarrollo del concurso pues también conocerse junto con el Consejo Mexicano de la Música. Bueno, vamos a una pregunta más, si les parece, sobre el tema. A ver, sobre el tema.
6: Muchas gracias, muy buenos días, Arturo Pavón de Efecto Colateral y Chihuahua News. Bueno, pues antes que nada preguntarles, si alguno de ustedes me quiere contestar, ¿qué es lo que ha cambiado su vida en su entorno familiar, amistades, el dirigirse de esta manera con estas letras que son muy diferentes a las que ya nos estaban acostumbrando los tiempos neoliberales? ¿Qué es lo que les ha cambiado a ustedes su vida? Quien quiera.
0: La verdad, no ha cambiado en sí nada, al contrario, es muy bonito que nuestra familia, los allegados, nuestros amigos siguen apoyándonos, seguimos siendo los mismos siempre con los pies en la tierra y pues nada, en parte también significan mucho, ellos son la mayor parte de la motivación, como el motor de cada día, son los que nos hacen echarle ganas.
6: O mejor dicho, preguntarles, ¿cómo han influido ustedes a su entorno?
0: Pues sinceramente nos estamos también adaptando y creciendo, porque es muy difícil también para uno pues estar joven, tener esta presión, la fama no es fácil, y es algo que llegó gracias al talento que tenemos y bueno, pues al final nos enfocamos que hacemos lo que nos gusta.
6: Muchas gracias. Sí, ¿alguien más?
7: Platicar un poco de su historia.
6: Por favor.
7: Adelante.
8: Buenos días a todos. Bueno, respondiendo a la pregunta, antes agradecer el espacio, presidenta, agradecer a la secretaria de Cultura, Claudia Curiel, por este espacio, al Consejo Mexicano de la Música, señor Pepe, señor Miguel, muchas gracias por fomentar estas nuevas iniciativas. Como cantante, es una gran oportunidad que como jóvenes nos den este espacio para compartir mensajes. Regularmente nunca había ido a estos espacios para que las nuevas narrativas de amor, de romance, pudieran tener mayor exposición más allá de nuestras familias. Entonces, poder influir en nuestro entorno ha sido algo muy bonito. Yo quiero compartir algo personal que me ha pasado. Con la canción de Quiero Soñar, que fue con la que gané el concurso de México Canta, había muchos niños que me enviaban sus videos cantando a mi México, México, México, y cantando esta canción que habla de construir un México diferente a través del arte, a través de la cultura, de que como mexicanos nos demos la mano y que el amor sea capaz de unir los corazones. Entonces, ver cómo lo que decía Junior, como artista te vuelves un referente, y creo que tenemos una gran responsabilidad como artistas con las nuevas generaciones, con los niños, con los jóvenes. Tristemente, la mayor cantidad de las personas que se desvían hacia la delincuencia son jóvenes, entonces enfocar hacia ellos nuevos mensajes creo que es una gran oportunidad, un gran acierto por parte de nuestra presidenta, de la secretaria del Consejo Mexicano de la Música, y recordarnos a todos los mexicanos lo que nos hace sentirnos orgullosos de ser mexicanos, que México es mucho más allá de las malas noticias que hay, que México es cultura, México es tradición, México es arte, México es unidad, y pues poder influir en las nuevas generaciones, eso yo creo que es un gran regalo que todos los jóvenes nos podemos llevar de México.

0: también pueden participar con su lengua, con su idioma en este concurso. Y también podemos pensar posteriormente en la música de pueblos originarios y que sea parte de lo que conocemos y de lo que queremos de México. Cuando presentamos Suave Patria los viernes, pues tiene que ver con eso, con el amor por México, por nuestras tradiciones, por la historia y por la grandeza cultural, porque somos potencia cultural. Y aquello que es la violencia, las drogas, que ha estigmatizado mucho a México y particularmente a algunos estados de la República, que quede en el pasado y que lo que se conozca de México en el mundo pues sea la riqueza cultural.
1: Gracias.
0: Si quieren lo dejamos aquí, el México Canta, ¿les parece? Porque nos tenemos que ir pronto, vamos a un evento en el Colegio Militar más tarde. Les damos un aplauso y una foto, vénganse.
2: Gracias.

0: Bueno, vamos a otras preguntas de otros temas. A ver, acá.
1: Buenos días, presidenta. Buenos días a todos. Espectacular presentación. Muy agradecido también con los artistas. Gracias por eso. Presidenta, estuvo en Sonora. Ahora platicaban un momento, hace un momento, al respecto de eso, con el pueblo, con la nación Concac, los yaquis, en el sur de Sonora. ¿Cómo le fue en la gira?
0: Muy hermoso, la verdad. Platicaba en los eventos que tuvimos que es la cuarta transformación la que reconoce a los pueblos originarios en la Constitución. Ni la Constitución de 1824, ni la de 1857, ni la de 1917, que son las constituciones que vienen de las grandes transformaciones, reconoció a los pueblos originarios como sujetos de derecho público, con su autonomía. Es hasta 2024 que se reconoce en el artículo segundo constitucional el derecho de los pueblos, o todos los derechos para todos los pueblos. Y ahora se trata, pues, de hacer eso realidad, evidentemente con la autonomía y el desarrollo de los propios pueblos. Pero ¿qué nos corresponde? Desde el gobierno del presidente López Obrador, primero regresar sus tierras. Los pueblos yaquis fueron despojados durante el porfiriato de todas sus tierras. Después el general Cárdenas se las regresa, pero no queda establecido realmente esa recuperación. Y es hasta el presidente López Obrador y con nosotros que se han regresado más de 45 mil hectáreas al pueblo yaqui. En el caso del pueblo seri, además de regresar tierras, se está, bueno, en ambos y en todos los planes de justicia, se está dotando de los principales derechos y permitiéndoles a los pueblos organizarse en la medida de sus usos y costumbres, dentro de un marco constitucional, evidentemente. Ahora también está un presupuesto público destinado a los pueblos, que ellos deciden en asamblea cómo lo utilizan y a través de qué autoridades lo ejercen. Particularmente los pueblos de Sonora, las naciones, incluso le llaman las tribus ellos mismos, son de las más antiguas de México y son de las que más sufrieron despojo, esclavitud, incluso exterminio. Porfirio Díaz quiso exterminar a los yaquis.

0: los detuvo, despojó sus tierras y los envió al sur del país. Entonces, el recuperar la esencia, el origen, la grandeza de México y además hacer justicia, eso es lo que hacemos con los planes de justicia. Y es la verdad un momento muy hermoso.
1: Presidenta, el asunto de las escuelas. Hubo un mensaje del
0: calendario famoso.
1: Dijo el secretario en Hermosillo que hoy se iba medio a platicar. Yo escuchaba varios padres de familia.
0: Lo primero que es importante, porque el fin de semana, ya saben, todo el mundo opinó. Y lo primero que es muy importante que se sepa es que el calendario escolar que anunció el secretario de Educación, Mario Delgado, fue aprobado por unanimidad de todos los secretarios de Educación de los 32 o de las 31 estados y la Ciudad de México.
1: ¿Y ahora cambiaron de opinión?
0: Eso es lo primero, porque es muy importante que sepa, porque ahora salieron gobernadores diciendo que no están de acuerdo y tienen derecho a decir que no están de acuerdo, pero sus secretarios de Educación lo aprobaron el viernes. Eso es lo primero, no fue una decisión, una ocurrencia de Mario, sino a petición de muchos maestros y de padres de familia, que se hizo este planteamiento y todos lo votaron. Eso es lo primero, para que no digan que es porque hubo una campaña ahora contra Mario, y la verdad es que fue una decisión unánime de todos los secretarios de Educación del país. Eso es lo primero. Lo segundo, pues también hay que escuchar lo que se plantea. Entonces, se plantearon vacaciones muy largas. Entonces, el planteamiento ahora pues es que se conserven las 6 semanas de vacaciones y se va a volver a reunir este Consejo de Educación, donde participan todos los secretarios, hoy a las 10 de la mañana, para recoger pues esta visión de algunos padres y madres de familia, en la idea de que solo sean 6 semanas de vacaciones, como siempre ha sido, y que a lo mejor algunos se adelanten y otros puedan permanecer con el calendario anterior. Pero vamos a esperar a las 10 de la mañana la decisión, y el objetivo es que sea una decisión de consenso, como fue la decisión del viernes. Ahora hay que escuchar, y pues esencialmente es que se mantengan las 6 semanas de vacaciones.
1: Igual al respecto del tema, ¿esta modificación del calendario también es vinculante para escuelas particulares o es
0: sí.
1: Solo?
0: Sí, todas las escuelas particulares están guiadas por la Secretaría de Educación Pública. No es que ellos tengan, o sea, tienen que ser reconocidas por la Secretaría de Educación Pública. Entonces, tiene que tomarse pues para todas y para todos. Siempre hay excepciones, hay que decirlo. Por ejemplo, hay estados, como el caso de Aguascalientes, que con la feria de Aguascalientes suspenden clases en el periodo de la feria y las reponen posteriormente. Hay estados que por las temperaturas, por las altas temperaturas, deciden mover las vacaciones. Es decir, se da una orientación y después los estados pueden tener algunas excepciones que tienen que ser aprobadas por la propia Secretaría de Educación Pública. Siempre ocurre eso, pero hay una orientación de un calendario escolar. Entonces, ahora, dada esta preocupación que vino de algunos y otros, la verdad fue campaña, pero digamos, reconociendo la preocupación, que se mantengan las 6 semanas de vacaciones y que pueda visualizarse para aquellas entidades que es importante por el tema de las altas temperaturas y del fútbol, de la Copa Mundial, que puede generar distracciones en los chavos, que puede las y los niños y niñas o jóvenes, o en donde hay, como Ciudad de México, Monterrey y Guadalajara, problemas de que van a llegar muchísimos turistas. Entonces, tomando en cuenta todas estas condicionantes, pues que en consenso se decidan las opciones del calendario escolar el día de hoy.
1: Presidenta, una pregunta para el procurador Iván Escalante. Al respecto de los operativos que se realizaron antirrevendedores, antirreventa durante los conciertos de BTS, ¿qué nos podría platicar?
2: Con su permiso, presidenta. Sí, fue un operativo que estuvimos muy pendiente de él. En realidad fue un operativo del gobierno de la Ciudad de México. Nosotros hablamos por teléfono con el secretario de Gobierno y con el secretario de Seguridad el jueves, que fue el primer concierto. Instalamos un módulo de Profeco, se atendió en los 3 días solamente una queja de una persona, de una consumidora, de una fan de este grupo, y nos informó el secretario de Seguridad de la ciudad que habían detenido a 14 personas por reventa. Esa es la información que nosotros tenemos en particular de BTS. Gracias.
1: Un último tema, presidenta, al respecto de Rubén Rocha Moya, el gobernador de Tamaulipas, de Sinaloa, perdónenme. Publicó un mensaje el gobernador en el tono, y también el senador en un tono particular, con respecto a que esto no es solamente un proceso jurídico que ellos y el resto de las personas están enfrentando, sino que también es una especie de ataque en contra de la 4T, los personajes emblemáticos o los liderazgos emblemáticos de ello. Entender cómo es que usted comprende el tema. ¿Cree que esto es también un asunto político en contra de la 4T? ¿No necesariamente lo ve así, o cómo usted comprende la dinámica?
0: Voy a decir exactamente lo mismo que he dicho hasta ahora. Vino una solicitud de extradición urgente, de detención y extradición urgente de 10 ciudadanos mexicanos, entre los que se encuentra el gobernador con licencia de Sinaloa y el senador y otras 8 personas, que hizo la Secretaría de Relaciones Exteriores. Dijo, se necesitan pruebas para ello. No puede hacerse de la manera en que se está planteando si no hay pruebas. Consultó a la Fiscalía General de la República y dijo, pues no, no hay suficientes pruebas. Y entonces la Secretaría de Relaciones Exteriores está pidiendo pruebas. Así de sencillo, es un asunto jurídico. Y tiene que ver también con la soberanía de México. Tiene que ver también con eso. Entonces, hasta ahí. Y vamos a seguir informando.
1: Bien, presidenta, yo sé que no es martes de seguridad. ¿Hay algo que nos quiera o pueda comentar al respecto de un cateo que realizó la Marina en San Pedro Garza García?
0: Mañana viene el gabinete de seguridad.
1: Muchas gracias.
0: Gracias. Sobre la corte. A ver, acá.
3: Gracias, presidenta. Arturo Páramo, Grupo Imagen. Primero quería preguntarle acerca de un caso que se suscitó la semana pasada en el Senado de la República. Hubo un encuentro para hablar acerca de democracia, pero se hizo también propaganda a favor de un candidato presidencial en Colombia. ¿Esto podría calificarse también como un intento de injerencia en México, presidenta?
0: Bueno, pues es opinión de los senadores que quieren apoyar a uno de los candidatos, pues no, tampoco pasa nada, digo, no, no hay que exagerar en todo.
3: Okay, se repartió propaganda a favor de ese candidato, folletos. ¿Eso se puede hacer en México, propaganda a favor de un candidato de otro país?
0: Presidente? Bueno, pues van a votar los colombianos, ¿no? Entonces, pues manifestaron algunos senadores su opinión respecto a las elecciones en Colombia. Así.
3: Gracias. El segundo tema sobre Rubén Rocha. Ocurrió un, pues, fueron a balacear su casa donde vivía anteriormente. Eso despertó
0: hace 10 años. Es una propiedad de él.
3: Vivió anteriormente.
0: Estaba abandonada. Sí.
3: Sin embargo, esto también nos lleva a preguntarnos, ¿se tiene ubicado a Rubén Rocha, presidenta, las fuerzas de seguridad?
0: Mañana lo puede informar el secretario de seguridad, pero él está en Sinaloa. Sí.
3: Gracias. Y por último, de mi parte, hoy exactamente
0: hay
3: dentro
0: mucha,
3: de…
0: Como lo hemos dicho, hay mucha propaganda, porque es propaganda, no es información. Hay que diferenciar entre información y propaganda. Hay periódicos en México que se dedican a la propaganda política. Hay algunos que pueden o no estar de acuerdo con nosotros, pero… dan información. Hay mucha en las redes, hay muchísima propaganda y mucha mentira, muchísima mentira. Estamos pensando que el detector de mentiras nos está quedando corto y que tenemos que hacer algo más, porque es increíble la cantidad de mentiras que se dicen todos los días. Es muy importante la información y no la propaganda ni el querer generar este ambiente de rumores que tienden a promover la idea de que hay más problemas de los que en realidad existen. Entonces, él está en Sinaloa y ya, pues él mismo podría informar, o las otras 9 personas, ¿dónde están? Pero no hay esta cosa de que, ¿y ahora dónde está? Y ya se escapó y quién sabe qué tanta cosa. No.
3: Gracias. Y por último, falta un mes exactamente para la inauguración del Mundial de Fútbol aquí en la ciudad, bueno, la inauguración aquí en la Ciudad de México. ¿Cuál sería su balance? Hemos visto, estamos permanentemente allá afuera, se sabe, nos ha visto, y hemos visto que que viene muy constantemente el gabinete de la Ciudad de México, la jefa de gobierno y otros funcionarios de su gobierno, y queremos saber qué reporte le han dado. Todo está a tiempo, todo va a estar justo para el arranque del Mundial. Hay obras que están todavía en desarrollo en la Ciudad de México, el metro que tenemos aquí a unos metros, pues la verdad es que se ve que está pues los trabajos a todo lo que da. El reporte que le han dado, presidenta, es ¿todo va a estar a tiempo?
0: Sí, a ver, hay varias cosas que es importante aclarar, ¿no? Uno, el Mundial lo organiza la FIFA, ¿qué es FIFA? Federación Internacional de Fútbol Asociación. En el caso de México participa la Federación Mexicana de Fútbol. Nosotros lo que hacemos pues es generar todas las condiciones para que se pueda desarrollar este evento. Condiciones de seguridad, porque finalmente es un evento que van a ver miles de millones de personas en su inauguración y en los partidos. Entonces es una imagen de nuestro país. Cada una de las entidades de la República, Ciudad de México, Nuevo León y Jalisco, que son las entidades que van a tener partidos, pues han estado haciendo distintas actividades para mejorar el entorno en donde se va a desarrollar. En el caso de la Ciudad de México, pues tiene muchísimas obras alrededor del Estadio Ciudad de México, el antiguo Estadio Azteca, que pues han embellecido muchísimo el espacio. Y además está haciendo una obra hacia el centro de la ciudad, que por lo que nos ha dicho Clara, pues va a terminar en tiempo y forma para el Mundial. Igual se están haciendo obras muy importantes, es así de nuestra parte, en el Aeropuerto Internacional Benito Juárez de la Ciudad de México, que también van a terminar en tiempo y en forma, que igual que el Aeropuerto Internacional Felipe Ángeles van a ser sedes para la Ciudad de México de la llegada de deportistas y la llegada de millones de turistas. Entonces, hasta ahí. Bueno, ¿qué otra cosa es importante en la organización? Por ejemplo, al Estadio Ciudad de México no se puede llegar en auto. Entonces, la Ciudad de México ha estado trabajando muchísimo para generar condiciones en donde puedas dejar tu automóvil en algún lugar y utilizar un transporte público para llegar al estadio. Desde el tren ligero hasta muchos otros formas en las que puedes llegar desde el norte de la ciudad, el sur de la ciudad, o si vienes de fuera de la Ciudad de México, que puedas dejar tu vehículo y llegar en transporte público. Aquí hemos tenido reuniones también con el Estadio Azteca, con la FIFA, el estadio, los dueños del estadio y la Ciudad de México y el Gobierno de México, pues para que para la inauguración no haya ningún problema para poder acceder, y todo lo que tiene que haber alrededor de ese día. Por eso ha venido Clara, también el famoso FanFest, que ha estado también la Secretaría de Cultura buscando las mejores condiciones para que se desarrolle. Es decir, todas las actividades que están alrededor, pues que sea un día la inauguración, pues de la mejor imagen de la Ciudad de México y del país.
3: Muchas gracias, presidente.
0: Lo que sí estamos organizando nosotros es el Mundial Social, ahí sí, que es pues que en todo el país haya canchas de fútbol y que el Mundial sirva para seguir promoviendo el fútbol desde el barrio, desde cualquier lugar de nuestro país.
3: Gracias. Y lo que digo,
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10: Pues que intentó imponer en su momento la dictadura franquista, esta visión imperialista y también pues contraria a la democracia y a la justicia. Entre otras cosas, también manifiesta que está muy superada esta reivindicación de Hernán Cortés. Preguntarle si ya tiene una respuesta y en qué sentido iría esta respuesta.
0: Pues la verdad sí estuvo un poco fallida la visita de la presidenta de la Comunidad de Madrid. Pero fíjense, lo que más llama la atención, porque fue noticia allá en España, incluso la mencionó el presidente de España ayer en un evento, fue noticia allá de pues la, ¿cómo se puede decir? Lo mal que le fue, vamos a decirlo así, en la visita que tuvo a México. Esta visión evidente de que la... Bueno, hay quien dice que México nació en 1821, 1824. México como México, pues sí. Estados Unidos mexicanos. En efecto, pues digamos, la primera constitución después de la independencia. Pero esta idea de que México surgió con la llegada de los españoles, pues está bastante equivocada. El reconocimiento de la grandeza cultural de México desde las culturas originarias y el darle su justo nivel a lo que fue la invasión española y la cantidad de agresiones, esclavismo, exterminio, matanzas que hubo por parte de la llegada de los españoles a nuestro país hacia los pueblos originarios. Eso hay que reconocerlo siempre, porque si no nos quedamos con la idea de que fue un encuentro amistoso, como esta fotografía que está ahí en uno de los salones de aquí de Palacio, de la llegada de Cortés con Moctezuma, que se dan la mano, como si ese hubiera sido el ambiente en el que llegan los españoles. Y no, no fue así. Y por eso pusimos hace unos días lo que incluso dice Carlos I de España de Hernán Cortés. O sea, el absurdo de esta presidenta de la Comunidad de Madrid que vino a México a tratar de reconocer a Hernán Cortés. Entonces, esta fallida visita de Isabel Ayuso a México, pues se reconoció en España y además, pues muchos que no están de acuerdo con esta visión lo manifestaron en su momento, incluido el presidente de España y también diputados de otros partidos. Ahora, lo que para las y los mexicanos debemos de revisar también es quién la trajo. Porque imagínense, o sea, un partido político que se saca foto con sus gobernadores reconociendo a esta mujer como el mejor exponente internacional para reflejarlos a ellos. O sea, los panistas, en pocas palabras, trajeron a Isabel Ayuso para reconocer junto con ella a Hernán Cortés. O sea, el conservadurismo mexicano, porque en realidad son el PRIAN, conservadurismo mexicano reconociendo a la derecha española y su visión de que vinieron a mejorar o reconociendo a un homicida, a un genocida. Eso es lo que vale la pena desde México también analizar: quién la trae, por qué la trae y qué visión tienen ellos de México.
10: Sí, en esta carta justamente hablaba de eso la representante también de la oposición ahí en la Comunidad de Madrid, que justamente es una visión imperialista, rancia y antidemocrática, y que eso solo lo promueve la ultraderecha política y mediática españolas, y aquí por supuesto la ultraderecha mexicana también política y mediática. En otro tema, presidenta, preguntarle, porque la semana pasada el gobierno de Estados Unidos intensificó el bloqueo económico contra Cuba. Ya estas medidas que se están tomando a últimas semanas, pues están causando una atrocidad en el pueblo cubano, y sobre todo que son de carácter ilegal e inhumano. Eso ya está analizado por varios internacionalistas. De acuerdo con el derecho internacional, pues ya estaríamos ante un genocidio o un posible genocidio, porque esto se concibe en el derecho internacional como la privación de la vida a un grupo de personas inocentes, comprendiendo la imposición intencional de penosas condiciones de vida y la privación del acceso a alimentos o medicinas, entre otras acciones encaminadas a causar la destrucción de una parte de la población. Eso ya está pasando en esta nación. Preguntarle qué más pudiera hacer México para, pues, de alguna manera aminorar el sufrimiento del pueblo cubano.
0: Vamos a seguir enviando ayuda humanitaria. De hecho, el día de hoy sale un barco de ayuda humanitaria a Cuba. México siempre va a ser fraterno y solidario con todas las naciones del mundo y particularmente con Cuba. Nosotros creemos en la autodeterminación de los pueblos y además está en la Constitución de México, la autodeterminación de los pueblos, y no estamos de acuerdo, nunca hemos estado de acuerdo desde el primer momento en 1962 cuando se planteó el bloqueo, con el bloqueo a Cuba. Entonces nosotros vamos a seguir enviando ayuda humanitaria a un pueblo que lo necesita.
10: ¿Y se ha explorado el tema de del petróleo, presidenta, para ver si ya se puede enviar también cargamento?
0: Sí, ellos están recibiendo petróleo de Rusia. Entonces, nosotros nos estamos orientando a otros apoyos humanitarios.
10: Gracias, presidenta. En otro tema, y aprovechando que está aquí el Procurador Federal del Consumidor, Iván Escalante, preguntarle cómo va la Profeco con las denuncias que se han presentado contra la empresa Telcel. Esto se lo pregunto porque la empresa pues ha omitido informar masivamente a sus millones de pues consumidores o de clientes que la fianza es opcional. También está omitiendo en algunos casos, en varios, de hecho, que hemos documentado, entregar facturación por los servicios que presta, y en últimas fechas está haciendo un cobro pues nuevo, que no se informó jamás a los clientes sobre una supuesta inteligencia artificial que tiene la telefonía móvil y también sin autorización de los propios clientes. Sabemos que ya hay algunas quejas. Preguntar sobre todo porque esta empresa surgió así, con este tipo de creatividad empresarial, entre comillas. De hecho, pues en su momento los gobiernos neoliberales tuvieron que ponerle un alto, incluso esos gobiernos, porque cobraba doble las llamadas y se hizo una campaña del que llama paga para que justamente no fuera un cobro doble. Preguntar cómo va la Profeco en ese sentido.
2: Del primer tema de la fianza, se hizo una notificación a la telefonía para que cambiara sus contratos de adhesión. Vamos a revisar. En teoría ya nos presentaron, de hecho, el nuevo contrato ya sin la fianza obligatoria. De estos otros dos temas que comenta, si nos da oportunidad de revisarlo, y en estos días le enviamos una nota con esto, y si identificamos alguna presunta violación a la Ley Federal de Protección al Consumidor y a los usuarios de telecomunicaciones, por supuesto que vamos a actuar.
10: Sí, sobre la fianza nada más muy rápido, es que continúan con ese cobro sin avisar que es opcional, o sea que tú puedes cambiar el contrato. Entonces, si no lo cambias porque no tienes información al respecto, te lo siguen cobrando.
2: El contrato que a nosotros ya nos presentaron, es decir, el que tiene que estar vigente, ya no viene la obligatoriedad.
10: Para todos los clientes.
2: Para todos los clientes. Aquí lo que hay que revisar justamente es que estén cumpliendo con el contrato, con esta modificación, efectivamente, ¿no? Una cosa, a lo mejor nos dicen, aquí está, pero continúan con las mismas prácticas. Y también es importante señalar que no hemos tenido quejas formales sobre estos casos. Entonces, si nos da oportunidad, lo revisamos muy bien y le informamos cada uno de estos puntos que nos acaba de dar.
10: Muchas gracias.
2: Gracias.
10: Gracias, presidenta.
11: Gracias. Muy buenos días a todos y a todas. Juan Hernández de Diario Basta, Tabasco Hoy, Campeche Hoy y Quintana Roo Hoy de Grupo Cantón. Pues bueno, voy a continuar con el tema de Hernán Cortés. Esto es a raíz de, bueno, en exclusiva tuvimos acceso a una carta que le hicieron llegar primero al expresidente Andrés Manuel López Obrador y después a usted, el año pasado, en donde precisamente es, le voy a leer la pregunta así. ¿Qué opinión le merece que Ascanio Pinatelli Aragona Cortés, descendiente directo de Hernán Cortés, haya pedido perdón nuevamente a los pueblos indígenas de México y rechazado las declaraciones de Isabel Díaz Ayuso por considerar que fomentan la discordia? ¿Considera usted que este gesto abre una nueva oportunidad para avanzar en una reconciliación histórica entre México y España basado en el respeto mutuo y el reconocimiento del pasado para trabajar por la paz y la fraternidad entre los pueblos? Menciono esto porque cuando llega Isabel Díaz Ayuso a México, el hacer el uso de la figura de Hernán Cortés para los descendientes es complicado, y incluso se lo comentan, o sea, es complicado llevar el apellido de Hernán Cortés. Pero ellos, cuando hace la primera mención el expresidente Andrés Manuel López Obrador, dice que el pueblo de España, España pida perdón por las atrocidades que se cometieron contra los pueblos indígenas. Ellos acuden, o él acude a ese llamado, incluso en una ceremonia ahí del Hospital de Jesús, que tiene larga historia, él le pide directamente perdón a nombre de la familia Cortés a un descendiente directo de Moctezuma, y dice: se tiene que seguir trabajando por la fraternidad, y le parece muy bien ese discurso que fomenta el expresidente López Obrador: amor, paz y justicia para los pueblos indígenas. Uno de los mensajes que deja la visita de Isabel Díaz Ayuso es que muchos cantantes, políticos del área internacional de España le piden perdón a México. Reconocen que hubo atrocidades, reconocen que México vale, que sus pueblos valen, y que era justo y necesario pedirle perdón. Su opinión referente a toda esta serie de, pues, pedidos de perdón a México.
0: Miren qué importante es la solicitud que se hizo en su momento por parte del presidente López Obrador. ¿Y quiénes son los que no reconocen la importancia de ello? Tiene que ver con el racismo y la discriminación actual. No solamente es el pasado, no solamente es reconocer la grandeza cultural de los pueblos originarios que habitaban este territorio mucho antes de que llegaran los españoles. Estamos hablando de miles de años en algunos de los casos. La civilización olmeca es de hace 3.000 años. La llegada de los españoles es hace poco más de 500 años. Entonces, reconocer que aquí, en estas tierras, había civilizaciones grandiosas, muy diversas, desde los mayas hasta los pueblos del norte, cada uno con sus propias riquezas culturales, su propia visión de la naturaleza a partir de los ecosistemas donde vivían, la creatividad, no solamente para la producción, para la ingeniería, sino también lo que desarrollaron en términos de su cultura, es importantísimo para el México de hoy. Porque en el México de hoy hay mucha discriminación todavía. Afortunadamente esto lo abrió la Cuarta Transformación. Si no se hubiera abierto, la discriminación en contra de pueblos originarios hubiera existido. Las lenguas se llamaban dialectos cuando son reconocidas como lenguas por toda su diversidad y su amplitud. Todavía a la fecha, me contaba Lorena, la gran corredora Rarámuri, que a ella la sacan de restaurantes en Chihuahua por ser indígena, por ser Rarámuri. Si nosotros no reconocemos la grandeza de las culturas de entonces y lo que fue la visión de la conquista, porque la colonia en México lo que dejó fue la visión de las castas, desde los españoles, los criollos, hasta los indígenas. Según esto, cada uno tenía una división distinta, social, por su origen étnico o por su color de la piel. Esa visión de discriminación, de castas, se quedó en el México de muchos años después. Afortunadamente surgieron los liberales mexicanos que acabaron con los fueros y los privilegios de entonces. Y afortunadamente hubo una revolución mexicana. Y afortunadamente hoy estamos reivindicando el México de antes y el México de hoy. Si nosotros no reconocemos eso, vamos a seguir propagando la discriminación, el clasismo, el racismo, que es lo que propaga la ultraderecha. La derecha mexicana, la derecha española, la derecha en el mundo entero, lo que propaga es esta visión de que hay más y hay menos en la especie humana. Y nosotros propagamos todo lo contrario, que todos somos iguales, podemos ser diferentes en muchos sentidos, particularmente en nuestras culturas, pero todos somos iguales. Esa visión de igualdad, que la reconocemos como parte del humanismo mexicano, no existiría si no reconocemos nuestro pasado glorioso y la grandeza cultural de México. Por eso es tan importante y por eso el perdón que pidió en su momento el presidente López Obrador tiene ese sentido de reconocimiento de España y el reconocimiento de México. Más allá de si se dio el perdón como tal o no, España ha dado un paso desde el rey de España o el jefe del Estado español al decir hubo atrocidades, el que por lo menos se haya parado en una exposición de mujeres indígenas de antes y de ahora, bueno, ya es un paso y hay que seguir en ese camino y debatir, no censurar, sino debatir aquellos que reconocen a Hernán Cortés y a la conquista como el nacimiento de México. No, México no surgió de ahí. Si no reconocemos la grandeza y los valores de los pueblos originarios, vamos a seguir con la discriminación hacia los pueblos. Y al revés, lo que hay que reconocer es la dignidad del pueblo de México que viene de ahí, de esos valores. Entonces, por eso es tan importante para nosotros, para las y los mexicanos, y por eso lo repetimos, reconocer la grandeza cultural de México, los valores de las y los mexicanos. Dice por ahí Krause que estamos exagerando en el indigenismo, pues es preferible eso a decir que México nació en 1821 y que antes no hubo nada, o a decir que hubo una hermandad entre los pueblos con la llegada de los españoles. No, hubo atrocidades que se cometieron y hay que reconocer esas atrocidades y la resistencia de los pueblos que nos ha permitido lo que somos hoy las y los mexicanos.
11: Nada más para concluir con esta pregunta, y cito textual, este descendiente dice, no es solo pedir perdón un solo día, se tiene que trabajar todos los días para demostrar que con los hechos…
0: La mejor manera es erradicar la discriminación en cualquiera de sus formas y trabajar en los… para que los pueblos indígenas que fueron olvidados durante tanto tiempo sea reconocida su dignidad, su bienestar y su cultura como parte del México y de la diversidad del México de hoy.
11: Bueno, y finalmente, dos preguntas rápidas. Uno, encuestas. En varios medios de comunicación están saliendo encuestas, incluso la del Grupo Cantón también, en donde, a pesar de toda esta campaña negra que está habiendo a nivel local e incluso internacional, usted sigue estando arriba en las preferencias, arriba de 69%, 70%, todo lo que es en cuestión pues económica, su desempeño, pues incluso cómo está gobernando el país. Pues he visto algunas de Reporte Índigo, obviamente de Grupo Cantón, en donde pues se consulta a la ciudadanía y que pues no se está
0: Hay
11: logrando.
0: Hay una ahí, a ver, de Reporte Índigo que salió. A ver, ponla nomás para que a algunos les duele el estómago. En términos generales, ¿cómo califica el desempeño de la presidenta? 74.2, bueno, muy bueno. ¿Usted aprueba o desaprueba la forma en que la presidenta está gobernando el país? Aprueba 69.1. En general, ¿cómo describiría la imagen que tiene de la presidenta Claudia Sheinbaum? Algo negativa, vamos a ponerle 11.4. Muy negativa, 16.8. ¿Y más preguntas? Fíjense que ahora que salí a Sonora, es bien importante salir de la ciudad, porque si está uno aquí en Palacio Nacional todo el día, imagínense, se enferma uno, la verdad, porque nomás leyendo redes sociales y medios. Cuando salgo, pues tengo la percepción de cómo está la gente con el gobierno. Y por dónde iba, la soberanía, presidenta, la soberanía, la apoyamos en la defensa de la soberanía. Así está cuando salgo, es nadie, la verdad, me ha hecho ningún comentario distinto. Se acercan obviamente con problemas, pues hay muchos problemas evidentemente, o gestiones personales, pero en general es muy positivo el apoyo, y eso es por no alejarse de los principios. El otro día lo dije, decía el presidente López Obrador, lo dice en su libro Gracias y en otros libros, que la política es principios y eficacia, y pienso yo que en este momento hay que irse más a los principios.
11: Finalmente, nada más opinión sobre esta andanada que está sufriendo el Politécnico. Se mencionaba primero ayer que había la renuncia del rector, perdón, del director del Politécnico, que siempre no. ¿Qué está ocurriendo ahí? Bueno, ¿qué le queda?
0: Pues es que viene la elección del director en diciembre. Entonces, pues ya hay toda lo que normalmente se mueve ahí para poder orientar hacia uno u otro director. Yo lo dije el otro día y estamos ya pensando cómo lo vamos a hacer y poniéndolo a consideración de los académicos, trabajadores y estudiantes, que es muy importante porque en el caso del Poli, el presidente o la presidenta nombra al director. Yo toda mi vida luché por la democracia en la UNAM. Entonces, ahora que nos toca elegir en el Poli, pues me parece importante que haya una consulta.
11: ¿Lo va a hacer entonces en esta elección?
0: Que haya una consulta a la base estudiantil, de profesores, una terna, por ejemplo, que salga de ellas. Por ejemplo. Entonces, estamos trabajando para hacerle una propuesta a la comunidad politécnica de cómo elegir este año al director o directora.
11: Pues ya es un hecho, entonces.
0: También.
11: Muchas gracias.
0: No, pero es que así es. O sea, en diciembre es el cambio. Y ahora pues vamos a hacer esta consulta.
11: Muchas gracias.
0: Vamos de este lado a ver. A ver la compañera de Guerrero.
12: Gracias. Buenos días, presidenta. Como usted sabe, el Akamoto el año pasado arrojó que 8 personas perdieron la vida, ¿no? Y en estos meses se ha dado como un debate en que si se permite hacer el Akamoto o no se permite. El gobierno de Acapulco pues dijo que no iba a otorgar permisos y el gobierno del estado como respaldó esta propuesta. Igual la secretaria de Turismo dijo que Acapulco merecía como actividades buenas. Entonces, algunos empresarios dijeron que no les iban a dar servicios. Otros dicen que sí les va a dar servicio porque si no sería discriminación. Por su parte, los organizadores pues se mantienen en la fecha del 14 al 17 de mayo. Quería preguntarle si hay alguna indicación de su parte, si va a haber alguna coordinación entre los tres niveles o de qué manera se va a actuar.
0: Pues es una decisión, yo creo que del gobierno del estado y del gobierno municipal. Y la decisión que ellas tomen, pues yo creo que hay que apoyarla. No conozco muy bien, la verdad, el tema, pero es una decisión que están tomando ellas. Entonces, pues ahí Josefina que se acerque para ver en qué se les puede apoyar. Y me informo mejor para poder dar en todo caso una opinión personal.
12: ¿Pero usted estaría de acuerdo en que se realice el Akamoto o que…?
0: Pues es una actividad que realizan en el estado de Guerrero, ¿no? Entonces, pues les corresponde a ellos tomar la decisión.
12: Bueno,
0: no todo lo tiene que decidir la presidenta. Hay muchas cosas que deciden los presidentes o presidentas municipales y muchas cosas que deciden las y los gobernadores. Y buscamos en la medida de lo posible pues apoyar las decisiones. Y así hay una decisión pues muy polémica, pues entonces también intervenimos.
12: Gracias, presidenta. No había tenido la oportunidad de preguntarle sobre el plan de justicia de los pueblos afromexicanos de Guerrero y de Oaxaca. Yo fui en marzo a la segunda asamblea y estuve en dos mesas, una primera de salud, en donde la petición principal fue que se contrate a médicos afro y a enfermeros también afro. Esa fue como la petición y que se hiciera como un hospital de tercer nivel para la Costa Chica, ¿no? Para que atendiera enfermedades propias, ¿no? de la población afro, ¿no? Y también estuve en la mesa de mujeres, ¿no? Entonces ahí se discutió como en qué municipio se tenía que poner el centro libre de violencia. Entonces estaban como discutiendo como en cuál de los municipios y yo pregunté si no había como una encuesta en donde hubiera mayor índices de violencia y que ese fuera el criterio. y alguien de la mujer pues me dijo que no había una encuesta reciente sobre la violencia hacia las mujeres. Entonces, yo le quería preguntar si le han informado como de estos dos temas, ¿no?, que es, se estuvieron discutiendo en la segunda asamblea de los del pueblo afro.
0: Hay encuestas nacionales, pero no necesariamente tienen representatividad por municipio. Las encuestas, cuando tienen su propia metodología, tú puedes tener una encuesta nacional de 1,200 personas y te da un resultado con un error de más o menos 3% o 4%. Pero esa encuesta no la puedes dividir por estado, porque al hacer por estado necesitas más personas encuestadas en cada lugar, y si es municipal, pues todavía muchas más. Entonces, hay encuestas nacionales en algunas entidades de la República, y lo más cercano que existe pues es la ENSO, que hace el INEGI para algunas ciudades del país. Centros libres hay en, bueno, el objetivo es que haya en todos los municipios del país, en todos. Y evidentemente en algunos municipios que tienen problemáticas específicas, pues se orientan a esas problemáticas. Hoy hay, debe haber como 700 centros libres y pues nos falta llegar a los 2,500, o casi 2,500 municipios que hay en el país. En el caso del plan de justicia, estamos viendo, por ejemplo, el tema de los hospitales. Hay un hospital en Ometepec. Los hospitales de segundo, de tercer nivel, se ponen de acuerdo a las regiones. No puede haber un hospital en cada municipio de tercer nivel. En ningún lugar del mundo es así. Más bien son regionales los de tercer nivel, que son con más acceso a especialidades. Lo que estamos fortaleciendo es la atención primaria, la atención secundaria y en algunos lugares poniendo hospitales de tercer nivel. Entonces, aunque no quede exactamente Ometepec como un municipio de la comunidad afromexicana, aunque hay ahí, pero no necesariamente es más un municipio indígena, ahí hay un hospital. Entonces, el objetivo más bien es ampliar ese hospital y que ahí mismo pues pueda servir para toda la región de Oaxaca y de Guerrero en la costa. Y seguimos trabajando en el plan de justicia.
12: Presidente, ¿y cuándo va a nombrar a la secretaria de la mujer?
0: Creo que ya esta semana.
12: Ya está la de agricultura.
0: Agricultura ya está, es Columba López, sí.
12: Bueno, gracias, presidente.
0: Gracias. Bueno, vamos, yo creo que la última pregunta, a ver acá ella. Ahora nos fuimos con la primera fila.
13: Buenos días, presidenta Ilia Cruz de La Hoguera. Presidente, quisiera preguntarle acerca de esta visita que usted ya la definió como fallida de la derechista española Isabel Díaz Ayuso, pero respecto a este comunicado que emite la comunidad madrileña que ella dirige, que dice que, o la acusa usted de haberla censurado y expulsado básicamente del país.
0: Sí, y que después a permitir que realizara un evento en Xcaret, creo, ¿no? Y los propios empresarios dijeron que no, que pues nunca prohibimos ningún evento. Y la Secretaría de Gobernación también salió. Había quien decía, es que es extranjera, no deberían dejarle entrar para hablar de la política nacional. Yo no pienso eso. Está bien que estén aquí y que comenten. Lo que tiene que haber es fomento al debate, particularmente en algo pues tan delicado para las y los mexicanos.
13: En otro tema, presidenta, quería preguntarle si no ve un riesgo en la revisión del tratado comercial con Estados Unidos a raíz de todo esto que ha ocurrido en las últimas semanas, con la petición de extradición del gobernador Rocha y los 9 servidores públicos más, y además las recientes declaraciones que ya son reiterativas del presidente Donald Trump de que si no se hace nada, Estados Unidos lo hará.
0: Bueno, lo primero es que eso de que no se hace nada, pues estamos haciendo muchísimo, muchísimo. Y él lo sabe, y lo saben las autoridades de Estados Unidos. Hay disminución de los homicidios dolosos en México, hay cerca de 2,400 laboratorios que se han destruido, de producción principalmente de metanfetamina. El otro día, por cierto, leí que había alguien que decía que al decir que estábamos destruyendo laboratorios estábamos reconociendo que en México se producía fentanilo. No, lo más que se ha encontrado aquí es la producción de pastillas, o sea, el empastillado que se encontró en noviembre, si mal no recuerdo, en Sinaloa, pero no la producción como tal de fentanilo hasta ahora. Y los laboratorios que se han destruido son principalmente de metanfetamina. Entonces, hay destrucción de laboratorios, hay trabajo conjunto, ellos en su territorio, nosotros en el nuestro, se comparte información, inteligencia, hay una disminución muy importante. A ver si te pasa, Roberto, una gráfica que ayer estuve viendo con él de la disminución de la entrada de fentanilo de México a los Estados Unidos reconocida por el gobierno de Estados Unidos, porque son datos de CBP. Es lo que pasaba en octubre de 2024 y lo que pasó en marzo del 2026, si mal no recuerdo. Para que vean ustedes la reducción reconocida por las autoridades de Estados Unidos. Hay un reconocimiento, mañana se va a presentar este documento que publica Estados Unidos de reconocimiento de las causas, que nos parece muy importante, y también de que no haya tráfico de armas hacia México, que es algo que hemos estado insistiendo nosotros en todas las reuniones. Entonces, hay resultados y vamos a seguir trabajando, porque evidentemente lo que nos interesa pues es que las y los mexicanos vivan tranquilos, sin violencia, en un proceso de construcción de la paz que va desde la atención a las causas hasta la cero impunidad. Entonces, se está trabajando conjuntamente. ¿Qué queremos nosotros? Que se respete el entendimiento que tenemos, que se respeten nuestras leyes y nuestra Constitución, y que si hay personas de Estados Unidos vinculadas con labores de seguridad, pues tienen que seguir las reglas que están en la Constitución y en la Ley de Seguridad Nacional. Eso es lo más básico, que se respete nuestra soberanía, que se respete la territorialidad y que haya confianza mutua, porque si no, pues es muy difícil seguir trabajando conjuntamente. Y hay avances muy importantes. Hay quien quiere, como lo dije yo el viernes, del lado de Estados Unidos y del lado de México, que esa relación no exista, que sea muy mala la relación entre el gobierno de México y el gobierno de Estados Unidos. Nosotros vamos a defender siempre nuestra soberanía, pero buscamos una buena relación con el gobierno de Estados Unidos. ¿Quién quiere que no haya esa buena relación? Pues sobre todo nuestros adversarios políticos que van a Estados Unidos a hablar mal de México y de la supuesta mala relación que hay entre Estados Unidos y México, o de lo mal que hace México, o de que hay un narcogobierno, o de todos ellos son los que quieren que se rompa la relación con Estados Unidos. Nosotros, defendiendo, repito, nuestra soberanía y nuestros principios, vamos a buscar siempre la mejor relación con el gobierno de los Estados Unidos, porque los avances en año y medio son muchísimos, o desde que entró el presidente Trump en febrero a la fecha, son muchísimos. Entonces, ¿qué sentido tiene minar esa relación si estamos dando resultados de ambos lados de la frontera? Cada uno con nuestra propia visión y encontrándonos ahí donde tenemos coincidencias y buscando siempre la seguridad y la paz del lado de México y del lado de Estados Unidos. Sí. Mira. Aseguramientos de fentanilo. Ahí dice por... Ahí hay algo mal en el título. En la frontera suroeste. Ese es octubre de 2024. Algo le falta, no sé si son... A ver si te la pasa completa para que te diga qué unidades son. Pero hay 68%, kilogramos, ahí dice. 68% de disminución. Vean qué resultado es este. ¿Esto qué es? Lo que Estados Unidos incauta en Estados Unidos. Entonces, si nosotros no estuviéramos siendo la parte que nos toca, para que no llegue droga a Estados Unidos, porque nadie quiere que llegue fentanilo a los Estados Unidos, ni tampoco a México, ilegal.

0: mucho de lo que hacen pues tiene que ver con su elección de noviembre. Lo que nosotros queremos es que pues México no sea parte de esa decisión, ¿verdad? O sea, México se mantiene al margen de la decisión de las y los estadounidenses. Lo que decide el pueblo de Estados Unidos nos parece bien, porque nosotros creemos en la autodeterminación de los pueblos y buscamos siempre la mejor relación. Pero hay mucha gente que quiere utilizar a México como parte de la campaña. Pero pues nosotros no estamos de acuerdo con eso. Hay muchos temas en el propio país pues que tienen que definir su propia elección, y que México se mantenga al margen de esa elección, siempre defendiendo nuestra soberanía.
1: Presidenta, ¿el T-MEC camina por buena senda?
0: Hay pláticas entre el secretario de Economía, el secretario de Comercio y el embajador que se dedica, el embajador Greer, que es el que se encarga de esta revisión, y las pláticas continúan, no se ha cancelado nada.
1: En este mismo tema del gobernador Rocha, presidenta, usted acaba de mencionarnos que el gobernador se encuentra en Sinaloa. ¿Su gobierno no ve riesgos de que Estados Unidos pueda venir y extraerlo como lo hizo en su momento con el Mayo Zambada?
0: No creemos que eso vaya a ocurrir. No debe ocurrir, pero más no creemos que vaya a ocurrir.
1: Y finalmente, presidenta, quisiera preguntarle qué información tiene acerca de estos pueblos de Guerrero, de la montaña de Guerrero, en especial de Chilapa, que están denunciando que fueron desplazados o están siendo desplazados, sí, por este grupo criminal.
0: Lo mencionó hoy el secretario de Seguridad, y junto con la Secretaría de Gobernación estamos pues trabajando ahí para poder proteger a la población.
1: ¿De qué manera les va
0: a... Pues primero hay que entrar en contacto con ellos, ver lo que está ocurriendo, ver en qué lugares, y con la presencia de la Guardia Nacional y al mismo tiempo con la atención a estas familias desplazadas, pues ayudar a que puedan regresar a su lugar de origen.
1: Muchas gracias.
0: Y mientras tanto darles protección.
1: Muchas gracias, buenos días.
0: Gracias. Bueno, 9:30. Vamos con Humanismo Mexicano.
2: Con su permiso, presidenta, muy buenos días a todos y todas. La historia de México es fascinante, pues son pocos los países en el mundo que pueden preciarse de tener como padre de la patria a un intelectual humanista. Recordemos que Miguel Hidalgo fue un intelectual, un rector, que tras ser perseguido por liberal, atendió curatos como el de Dolores, en donde sembró ideas de igualdad, que más tarde se defendieron en el campo de batalla. Hidalgo es una de las llamas más brillantes que iluminan al humanismo mexicano. Su convicción por la educación, el trabajo digno y la igualdad como medios fundamentales para lograr la transformación de la condición humana, hoy en nuestro presente se reflejan en los principios de justicia social y dignidad que guían al gobierno de México. Es por eso que el día de hoy, en el marco de su reciente aniversario de nacimiento, queremos invitarlos a redescubrir a este insurgente humanista, a Miguel Hidalgo, que demostró que las verdaderas transformaciones se construyen primero aquí, en la conciencia.
3: El pasado 8 de mayo, el humanismo mexicano conmemoró el 273 aniversario del natalicio de don Miguel Hidalgo y Costilla, nacido en la hacienda de Corralejo, en la antigua provincia de Guanajuato. Desde joven, Hidalgo destacó por su brillante formación académica. Junto a su hermano José, estudió en Valladolid, hoy Morelia, donde ingresó al Colegio de San Nicolás Obispo. Su talento lo llevó a convertirse en maestro y más tarde en rector de la institución en 1788. Tras dejar la vida académica, asumió distintos curatos, especialmente el de Dolores. Ahí desarrolló una profunda vocación comunitaria, promoviendo la igualdad entre las personas sin importar origen o condición social. Compartía con sus feligreses conocimientos, arte e ideas ilustradas en reuniones que dieron fama a la Casa Cural de Dolores como la Francia Chiquita. Las noticias sobre la invasión napoleónica en España y las tertulias organizadas en Querétaro por doña Josefa

0: Ortiz Téllez Girón acercaron a Hidalgo a los primeros grupos insurgentes. La conspiración fue descubierta y en la madrugada del 16 de septiembre de 1810 convocó al pueblo a iniciar la lucha por la independencia. Su espíritu libertario quedó plasmado en decisiones históricas, como la abolición de la esclavitud y su propuesta de crear un congreso integrado por representantes de todos los pueblos del reino. Hidalgo imaginaba un gobierno justo, cercano a la gente y comprometido con combatir la pobreza y la desigualdad. La vida y pensamiento de Miguel Hidalgo sentaron las bases de la soberanía popular, la igualdad ante la ley y la construcción de una república democrática y libre. Su legado permanece como uno de los pilares fundamentales del humanismo mexicano.
1: Muchas gracias.
2: Gracias, buen día.
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1: ¿Sabías que preguntar es una de las mejores formas de aprender? No tengas miedo de levantar la mano, investigar o buscar respuestas. Cada duda es una oportunidad para crecer y entender mejor el mundo. Las personas que hacen preguntas desarrollan pensamiento crítico y creatividad. Recuerda que no hay preguntas tontas, solo oportunidades de aprender algo nuevo. Atrévete a cuestionar y hay que descubrir.
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espacios, 4 por SEDATU y 11 por el Estado. En Comala, 5 intervenciones en total, 3 por SEDATU, 2 por el Estado. En Coquimatlán, 3 intervenciones, las 3 serán por la SEDATU. En Cuauhtémoc, 8 intervenciones, 3 por SEDATU y 5 por el Estado. En Ixtlahuacán, 5 intervenciones, 2 por SEDATU y 3 por el Estado. En Manzanillo, 12 intervenciones, 4 por SEDATU y 8 por el municipio. En Minatitlán, 2 intervenciones en total y las 2 serán por SEDATU. En Tecomán, 7 intervenciones, 4 por SEDATU y 3 por el Estado. Y en Villa de Álvarez, 9 intervenciones, 5 por SEDATU y 4 por el Estado. Estos espacios intervenidos por la SEDATU en la siguiente, serán en todo el Estado, son 33 espacios en total, de los cuales 26 de ellos serán construcciones nuevas. Se estarán construyendo 23 canchas de fútbol 5, 2 construcción de canchas de fútbol 7, 1 construcción de cancha de fútbol 11 y 7 rehabilitaciones correspondientes a 6 multicanchas y 1 de fútbol 7. Entre los conceptos que se estarán integrando en este prototipo de construcción de estas canchas de fútbol, se estarán generando todo lo que son los preliminares, que refiere a todo el desierve, el retiro, la compactación y preparar todo el terreno para sobre ello, pues colocar el pasto sintético, el dren perimetral de la cancha, las porterías, la iluminación y un cercado perimetral para pues el cuidado de la misma. En esta siguiente lámina podemos observar cuál es la cromática que está manejando lo que es el Gobierno de México mediante la SEDATU. La primera del lado izquierdo, en la parte superior, está el cromático guinda. La de en medio es el tricolor México y la del lado derecho superior es la cromática verde. Contarán con una placa conmemorativa en la cual se estará dando esta difusión al Mundial Social en todo el país. El listado a intervenir de las canchas que se estarán interviniendo por la SEDATU en Armería, de estas 3 que les comentaba, es la unidad deportiva en Cofrede de Juárez, la Augusto Gómez Villanueva, la unidad deportiva en Periquillos, en Coquimatlán la unidad deportiva en Pueblo Juárez, el campo City Food en la cabecera, la colonia La Cazumba también en su cancha se estará rehabilitando, en Cuauhtémoc la unidad deportiva Francisco Vizcaíno Fernández, que es la unidad deportiva de la cabecera municipal, la unidad deportiva en San Joaquín, en Valle Real en Cuauhtémoc, en Manzanillo la cancha de Manzanillo en Punta Chica, Nuevos Alago en Manzanillo, Canchas La Negrita, Espacio Cultural y Deportivo en Santiago, en Tecomán, la Unidad Deportiva Sur, la Unidad Deportiva Cerro de Ortega, el Fraccionamiento Real del Bosque y Colonia Sor Juana Inés. En Colima, en El Mezcalito, Andares del Jazmín, Rinconada del Pereira, Jardín Recreativo Valle Real. En Comala, Jardín de la Colonia Celsa Virgen, la Unidad Deportiva en Zacualpan y la Unidad Deportiva en Cofradía de Suchitlán. En Ixtlahuacán, la Unidad Deportiva en Ixtlahuacán y en la calle La Primavera, que también se encuentra una cancha, esa también será intervenida. En Minatitlán, en la colonia Los Copales y el Jardín de Paticajo. Y en Villa de Álvarez, en la colonia Los Tabachines, la Reserva, la Unidad Deportiva Gil Cabrera, que es la de la unidad principal de Villa de Álvarez, la Unidad Deportiva Profesor Gustavo Vázquez Montes, ahí se estarán interviniendo dos canchas, una de fútbol 5 y una de fútbol rápido. En la siguiente... Los espacios deportivos ejecutados por el Estado y por los municipios, se estarán interviniendo 37 espacios, 36 son rehabilitaciones nuevas, rehabilitaciones y una será una construcción nueva, que es la que incluimos, la de Santa Amalia, que hace poco tuvimos la fortuna de poderla ir a entregar, esa también se pone a disposición a este programa, y bueno, de las cuales son 7 corresponden a fútbol 7, 13 a fútbol 11 y 16 rehabilitaciones de multicanchas y la construcción de una nueva que ya se los mencionaba. Son 8 millones de pesos lo que se estarán invirtiendo en estas 36 canchas, de los cuales, ¿qué es lo que vamos a realizar en estas canchas? Pintura de las canchas, muros y graderías, todo lo que refiere a todo lo que es la pintura, sobre todo en puntos donde ya se tienen bastantes problemas de corrosión, tenemos que darle el tratamiento correspondiente, la reparación del pasto sintético si es que existe, si es que la cancha tiene pasto natural, entonces se le estará dando también su mantenimiento a los sistemas de riego y o al tratamiento al propio pasto.

0: natural. La reparación de cercos perimetrales, donde existe malla ciclónica y hay que rehabilitarla o hay que restituirla, lo vamos a estar haciendo. La reparación y la sustitución de las porterías, la reparación de las luminarias y la colocación de banderines, sobre todo en los campos de fútbol 11. En este momento llevamos 20 concluidas y 17 en proceso. El listado de estos espacios deportivos por el Estado y los municipios son los siguientes. En Armería tenemos el campo de fútbol soccer, el multideportivo Flor de Coco. Ustedes recordarán que al inicio de nuestra administración, encabezada por nuestra gobernadora, nos dio la instrucción de generar este espacio multideportivo en Flor de Coco. Ya han pasado ya algunos años, entonces ya requiere otra vez de darle su mantenimiento. Por ello es que aprovechamos esta oportunidad, este programa, para darle su mantenimiento y entonces pueda ser partícipe de este mismo programa. En Cuauhtémoc, el campo de fútbol soccer en la unidad deportiva de Cuauhtémoc, también ahí construimos un campo deportivo de fútbol 11, estamos haciendo la rehabilitación, de pronto son algunos menores, algunos tienen rehabilitaciones mayores, pero todos la intención es que queden pues al 100%. Así también estamos en la cancha de fútbol de la unidad deportiva de Alcaraces. Tú recordarás, gobernadora, que fue también una canchita que se construyó cuando fue presidenta municipal de Cuauhtémoc, y desde entonces no había tenido un mantenimiento. O sea, ya habían pasado más de 13 años, no sé, algo así. Y bueno, estamos ahorita aprovechando para ponerle nuevamente caucho, para rehabilitar el pasto sintético que necesita, a pesar de que la gente de Alcaraces lo ha venido cuidando bastante, pero de todas maneras pues las canchas se deterioran y requieren de esta conservación. La cancha de usos múltiples en Quesería, en La Conchita, en Manzanillo, cancha de Vista del Mar, Valle del Coral, en Terraplena, Padre Hidalgo, Lomas del Carmen, la Colonia del Pacífico, Mario Anguiano Moreno, y la cancha Unidad Jaime Tubo Gómez, también están siendo intervenidas por el municipio y que de alguna manera también entran a este programa. En Colima, el campo de fútbol soccer en el Sedeco de la Albarrada, ustedes fueron partícipes de esta entrega, forma parte del mismo programa. El campo de fútbol soccer de la unidad deportiva José María Morelos y Pavón, el campo de fútbol de la Piedra Lisa, el de la UDIF, el campo de fútbol rápido Francisco Brum Ramos, en la Colonia Oriental, la Colonia Francisco y Madero, en Santa Bárbara, La Albarrada, cancha de usos múltiples Díaz Mirón y Colonia Santa Amalia. En Ixtlahuacán, la cancha de Once Pueblos, cancha Las Parotas, cancha de la unidad deportiva, la principal, en Tecomán, cancha de usos múltiples en Madrid, en Chanchopa y Curvas de Moreno. En Villa de Álvarez, Colonia Arboleda, Solidaridad, Colonia Almendros y El Centenario. Estas son las canchas que nosotros como Estado estamos interviniendo, como les comento, con los conceptos pues de mantenimiento, de conservación, para que pues bueno, estas canchas puedan ser utilizadas todavía por mucho tiempo más. Pasamos a lo que son los murales. Estos murales, que es la identidad comunitaria, en el Estado también se crean 18 murales con la participación de 17 artistas colimenses gráficos, con el objeto de reforzar el sentido de pertenencia y fomentar la participación social. Este que vemos en la pantalla, pues es el mural que se realizó en el muro perimetral del Parque Regional sobre la Avenida Anastasio Brizuela, y pues bueno, esto fue uno de los principales y primeros, y lo que se busca en estos murales pues es tratar de identificar los elementos que son típicos, conocidos en nuestra Colima y que se ven reflejados de alguna manera generando esta conexión con el fútbol, con los colores de México, porque finalmente pues eso es lo que tenemos que hacer, representar que México, que va a ser líder en este mundial, pues se pueda ver en todo el estado, reflejado en todo el estado. En la siguiente imagen vemos algunas propuestas de murales que ya unos ya se están pintando, otros están en proceso. Ya 10 están en proceso y 8 han sido ya concluidos. El último que ha sido concluido es el que se encuentra sobre la avenida Camino Real, sobre el muro que se encuentra en la unidad deportiva Morelos, y pues bueno, así como en todos los municipios. Los artistas colimenses, pues es Santiago Álvarez Sandoval, Francisco Panduro, Guillermo Odemni Barra, Arturo Bravo, Alberto Ramírez, Juan José Sánchez, Alex Aldarete Vera, Héctor Aguilar, Sandra Esquivel, Marco Cárdenas Méndez, Melissa Esmeralda Casillas, Jimena Osmara Navarrete, Francia Nicole Catalán, Kimberly Areli García Villaseñor, Ixcoatl Hernández Guzmán, Enrique Alejandro Cruz y Karen Guadalupe Chávez García. Esto ha sido también en colaboración con la Subsecretaría de Juventudes, por medio de Jamie, de Tadeo, que también traen un proyecto de murales. Pues bueno, aquí lo que tratamos de unir son estas fuerzas de todos estos artistas colimenses que se dedican a hacer este tipo de arte urbano, pues qué mejor que quede plasmada, pues de alguna manera, su firma en todo el estado. Como les comentaba, 8 concluidos, 10 en proceso en todos los municipios, 1 en Comala, 2 en Cuauhtémoc, 8 en Colima, 1 en Ixtlahuacán, 1 en Tecomán, 3 en Manzanillo y 4 en Villa de Álvarez. Y ya por último, pues bueno, este Mundial Social en Colima es el deporte, la participación comunitaria sobre el impulso que convierte a las personas en agentes de cambio, capaces de transformar su mente, su cuerpo, sus hábitos, su entorno, y así poder construir una sociedad más unida, más activa y más solidaria. Muchísimas gracias de mi parte y quedo a la orden.
1: Se abre un espacio para preguntas de los medios de comunicación.
2: Hola, buenos días.
3: Buenos días.
2: Gobernadora, recientemente se da este anuncio que ha causado pues polémica a nivel nacional en torno al calendario escolar. ¿Qué va a suceder aquí en Colima? ¿Tenemos alguna información actualizada? Vimos la sesión en donde estaba el titular de la SEP y todos respaldaron la propuesta, ya después se echaron atrás, pero ¿qué va a suceder en el caso particular de Colima con estos casi 3 meses de vacaciones que se está ya pues anunciando, ¿no? En otro tema también, ya iniciamos pues prácticamente el temporal de lluvias este próximo 15 de forma oficial. ¿De qué manera estas acciones que recientemente hace entrega el gobierno del estado, hablando en particular de los puentes, van a ayudar a mitigar estas posibles afectaciones? Se habla de un año pues bastante llovedor. ¿De qué manera está ya preparado el gobierno para atender situaciones de emergencia, inundaciones, etcétera? Y finalmente, la presidenta hace un llamado en torno a que integrantes de su gabinete pues renuncien en caso de que estén buscando algo en particular. ¿Cuál es el llamado que haces tú aquí en el estado de Colima a los posibles suspirantes también para este proceso 2027? Gracias.
3: Gracias. A ver, respecto al calendario escolar, hoy se está desahogando nuevamente una reunión, de hecho inició hace unos minutos, con el secretario de Educación Pública del Gobierno de México y los secretarios de Educación de las 32 entidades federativas, que es como el comité que determina si habría o no cambios al respecto. Entonces, yo sugeriría que esperemos a que concluya esta reunión, a las conclusiones de la misma, y a partir de ahí poder retomar el tema para con mucha certeza dar información a las familias colimenses. Respecto al tema de los puentes, obviamente, toda la infraestructura pensada desde el gobierno del estado, desde el gobierno de México, se hace justo con la idea de facilitar el proceso de la movilidad y del día a día de las personas y de buscar que sean, en este caso, infraestructura que pueda cumplir con las características para garantizar el que podamos salir avantes en cualquier temporal de lluvias. Para nosotros luego lo más complejo son los colectores, que cuando construimos los mismos estamos en la primera temporada de lluvias haciendo changuitos para que todo salga bien. Parte de este proceso implica también los procesos de desasolve, que ya concluimos también este año, que nos ayudan a prevenir posibles complicaciones aguas abajo. Entonces, bueno, invitaríamos también a toda la población, sabemos justo que está por comenzar la temporada de lluvias, a tratar de recoger la basura de canaletas, de las afueras de las calles, etcétera, para evitar que con las primeras lluvias podamos congestionar los colectores pluviales y que puedan generar alguna consecuencia. Sin embargo, nos asumimos listas y listos para esta temporada de lluvias. Y respecto a este llamado del gabinete que hace la presidenta de México, nosotros nos sumamos pues en términos generales, es decir, Creemos que lo principal, lo primordial, es decirle a las y los integrantes del gabinete estatal que tengan aspiraciones personales, políticas, que son completamente válidas, que cuidemos y respetemos las normas y el propio marco legal existente, los tiempos que nos está marcando la ley, para poder en todo caso separarse de su encargo, si así es de su interés, para poder buscar o contender en alguna candidatura o precandidatura, ¿no?
4: Buenos días, gobernadora, secretaria. Bueno, en primer término quisiera tocar el tema de que el viernes estuvimos afuera de Casa de Gobierno, hicieron entrega algunas firmas con lo relativo a un proyecto de viviendas para el bienestar en Manzanillo. Sin embargo, pues hubo novedades políticas, ahí estaba la exregidora de Manzanillo, Marta Cepeda, donde a final de cuentas, por parte del partido político Movimiento Ciudadano, se acepta en una entrevista que tienen motivaciones políticas para pues todas estas manifestaciones que han hecho en los diversos proyectos que se han gestado de viviendas para el bienestar en el municipio de Manzanillo. No sé si nos pudieras dar una opinión al respecto y también que nos precisaras los datos que se tienen sobre este predio en Salagua, porque se habla de que este mismo predio fue el que se había, digamos, analizado para un proyecto turístico en 2019, también ha sido parte de, hay información que indica que sí es este predio, aunque de parte de estos manifestantes pues hablan de que no lo es, no sé qué información tengan ustedes al respecto. Por otro lado, la semana anterior se abrió la sala de hemodiálisis en Tecomán, escuchamos de tu parte un discurso bastante sentido sobre pues la importancia de este proyecto que ya tenías pendiente de acuerdo a lo que te habían solicitado desde la campaña. No sé si nos pudieras abundar un poco sobre esta sala de hemodiálisis en Tecomán. Y no sé si esta pregunta sería más bien para la secretaria, pero ¿qué participación van a tener los municipios en todas esas canchas y del Mundial Social que se van a estar desarrollando?
3: Gracias. A ver, de este tema de la vivienda en Manzanillo, específicamente en este terreno en Salagua, justamente eso es parte de lo que yo te iba a comentar. O sea, de pronto a mí me parece que es una contradicción que quienes han querido tomar esta bandera, que no lo había yo escuchado, pero retomo tus palabras, han asumido incluso que es una bandera estrictamente partidista, con intención de protagonismo político de ciertos personajes, es una contradicción profunda cuando sabemos que mientras MC y quien hoy se ostenta como regidor y fue su candidato, quien fue la expresidenta municipal, promovieron que en ese terreno se pudiera desarrollar un proyecto turístico privado, entregar ese espacio a privados para que lo hicieran a su gusto, esas clásicas concesiones que luego terminan saliendo casi siempre muy mal para la gente, y que ahora, que desde una visión de la Cuarta Transformación, donde se privilegia escuchar y tomar en cuenta a la gente, sabiendo que la necesidad de vivienda es importantísima para los colimenses y particularmente para los manzanillenses, por el crecimiento tan importante del puerto y por lo difícil que es encontrar terrenos accesibles y disponibles para la vivienda, y que se pretende generar un proyecto de vivienda que beneficie a las familias, que beneficie a la sociedad, resulta que ahí tienen peros. Pues claro que a mí la lectura sí, sencilla es, hay un interés político. Quieren hacer quedar mal a los gobiernos de la transformación con una falsa justificación medioambiental, porque todo eso está atendido, porque se van a respetar los árboles, porque va a haber un espacio público para la gente de los alrededores, no solamente para quienes podrían tener eventualmente su vivienda ahí, etcétera. Qué bueno que me dices que ya lo reconocieron, que su motivación es política, porque nosotros tenemos diciéndolo desde que comenzó ese proceso, y me da gusto que hayan tenido ya al menos el valor de admitirlo. Pues ya la gente

0: campaña electoral del 2021. La gente que recibe sus tratamientos de hemodiálisis tenía que pagar por ellos. Les pedían pagar su kit, que no era cosa menor. Las personas se les recomienda recibir 3 sesiones por semana. Eso implicaba que si se hacían sus 3 sesiones por semana, así de manera puntual, tenían que gastar entre 11 y 12 mil pesos mensuales, solo en sus kits de hemodiálisis, sin contar traslados, etcétera. Cuando comenzó nuestra administración, un poco después, en el 2022, logramos que estas sesiones de hemodiálisis fueran 100% gratuitas. ¿Qué pasó? Que los pacientes que antes se hacían solo 1 o 2 sesiones a la semana por no poder costear las 3, pues ahora quisieron hacerse sus 3 sesiones. Y que entonces el calendario que nosotros teníamos previsto, pues ya nos era insuficiente, porque teníamos más sesiones que dar por semana. En ese proceso, que no tardó ni un mes, la oposición, particularmente el PRIAN, salieron a querer criticar que habíamos anunciado que eran gratuitas, pero que no estábamos atendiendo al 100%, lo cual no solamente era falso, me parece que era inmoral. Mientras ellos todo el tiempo le cobraban a la gente, cuando se toma una acción positiva, están queriendo ver cómo se critica la misma. En menos de un mes eso se resolvió. Abrimos y ampliamos el turno vespertino, abrimos el nocturno, tuvimos que abrir un turno de fines de semana y se pudo cubrir al 100% de los solicitantes. Y eso es tanto en la sala de hemodiálisis, en el Centro Estatal de Hemodiálisis que tenemos aquí en Colima, como en Manzanillo. Desde entonces había una solicitud constante de los pacientes de Tecomán Armería de poder contar con una sala en Tecomán. Al día de hoy son 18 o 20 pacientes, que si sumamos tal vez los que recibimos de Michoacán podremos llegar si acaso a 30. Y entonces yo regreso al origen del comentario. En términos políticos, los de antes habrán pensado, pues no vale la pena, son 30 personas. En términos de humanismo, que es como gobernamos ahora, decimos claro que vale la pena, porque son 30 familias a las que les vamos a facilitar el proceso de atención de salud de sus pacientes y de casi siempre un acompañante, que pierden ambos el día de trabajo, que tienen que pagar un traslado y que ahora eso ya no va a ser indispensable. Estamos en el proceso de migrarlos. Se está terminando de capacitar a enfermeras, ya tenemos un médico nefrólogo, porque por ahí alguien quiso incluso criticar que ni siquiera contaba con las normas y que no teníamos lo que requería. Tenemos un médico nefrólogo de planta que está dando seguimiento a este proceso y vamos a ir migrando a todos los pacientes de Tecomán Armería y los que eventualmente recibimos de Michoacán para que puedan ser atendidos en Tecomán. Eso es lo que significa gobernar pensando en la gente, y yo agradezco y reconozco la sensibilidad del gobierno de la presidenta Claudia Sheinbaum, porque cuando le planteamos esta necesidad, de inmediato ella y su equipo se abocaron a ayudarnos a encontrar el cómo sí y no el cómo no, y eso habla de una gran sensibilidad. Y yo aprovecharía que estamos hablando del tema de salud solamente también para hacer mi reconocimiento a los integrantes del sector salud de nuestro estado, sea IMSS Ordinario, IMSS Bienestar, ISSSTE y la propia Secretaría de Salud, porque en las metas que se nos establecieron de vacunación en materia de sarampión, alcanzamos el 3er lugar nacional en cumplimiento de estas metas. Tenemos ya 3 semanas y 3 días sin ningún caso nuevo de sarampión. Seguimos invitando a la población que todavía no esté vacunada a vacunarse, porque ahí está claramente el resultado de tener una alta vacunación con respecto a la meta establecida y claramente una contención de contagios en sarampión. Entonces, si aún no se han vacunado, pues también les invitamos a que acudan a vacunarse.
1: Hola, gobernadora. Preguntarle por la información que se dio la semana pasada, que se vinculó a proceso al exgobernador José Ignacio Peralta Sánchez y a su excolaborador Carlos Noriega. Preguntarle su opinión al respecto y qué espera de las demás denuncias que hay, porque sabemos que está el Sindicato de Trabajadores, la Universidad de Colima, y también a lo político preguntarle qué opinión tiene sobre la nueva dirigente nacional de Morena, Adriana Montiel, quien tiene pues ya recorriendo el camino con Andrés Manuel López Obrador desde

0: que era jefe de gobierno.
1: Bueno, respecto a la vinculación a proceso del exgobernador Ignacio Peralta y del exsecretario de Finanzas Carlos Noriega, yo diría que la justicia a veces tarda, pero siempre llega, ¿no? Evidentemente, también tengo que ser muy responsable de mis dichos. Todavía están sujetos a proceso. No hay aún una sentencia condenatoria. Sin embargo, el que se les vincule a proceso significa que quienes están en el proceso de investigación encontraron elementos suficientes para decir sí puede haber la comisión de un delito y por eso tenemos que vincularles a este proceso. Sabemos que el origen de estas denuncias es muy variado, desde el desvío de recursos de este crédito que se solicitó hasta el pago, que es el caso de este asunto en particular, el pago de un servicio que nunca se recibió. Se pagó este servicio, se pagó por un proyecto desde Protección Civil, una cantidad de más de 300,000 pesos, si no me equivoco, y ese proyecto que supuestamente se contrató, nunca se recibió en el gobierno del estado. Es decir, podríamos estar ante la presencia de estos famosos CEFOs o factureras, etcétera, ¿no? O algo similar tal vez a lo que sucedió con la famosa estafa maestra. Entonces, bueno, yo creo que las y los colimenses tenemos que mantener la confianza en nuestras instituciones, en el Poder Judicial y estar muy atentos del proceso que se está llevando a cabo. Sé que hay otras denuncias pendientes, sé que todas están avanzando y seguramente en los próximos semanas y meses iremos viendo también las vinculaciones a proceso o no de las mismas. Y del otro tema relacionado con Ariadna Montiel, bueno, voy a hacerte primero mi opinión personal respecto a Ariadna como persona y como política. Yo he tenido la fortuna de conocerla desde hace muchos años, desde mucho tiempo antes de la existencia del Movimiento de Regeneración Nacional, es decir, venimos coincidiendo en la izquierda de muchos años atrás. Es una mujer con principios, con valores, formada en la izquierda, pero también tuve la dicha de que coincidiéramos trabajando juntas, ella como secretaria de Bienestar y yo como delegada de programas en el estado, y entonces puedo decirte que me consta no solamente que es una mujer de principios, que es una mujer honesta, sino que además es una mujer exageradamente trabajadora. Yo creo que es de las pocas que conocen el país al 100%, que lo ha recorrido, que conoce las vulnerabilidades y las necesidades que existen en la sociedad mexicana y que supo aterrizar de la mejor manera posible uno de los pilares más importantes del proyecto de transformación en nuestro país, que es justamente la creación de todos los programas sociales. Entonces, como persona, creo que es alguien que representa y encarna lo que significan los principios, los valores de la Cuarta Transformación. Como dirigente partidista, pues le deseo lo mejor. No voy a involucrarme en este horario y en este día en temas específicos del partido, pero a Ariadna siempre le voy a desear lo mejor. Creo que es una mujer que tiene una gran capacidad para desarrollar de la mejor manera cualquier encomienda.
2: Sí, buenas tardes, o días todavía. Gobernador, hay una situación que nos está bombardeando en el país a través de redes sociales respecto a lo que está ocurriendo entre lo que Estados Unidos se les ocurre y México como actividad. Aquí la pregunta que yo hago es, ¿qué está pasando y qué va a pasar por todo este involucramiento que está haciéndose a diario, cada hora, cada minuto, en fin, constantemente, de gobernadores, de funcionarios de alto nivel, de funcionarios de bajo nivel, aprehensiones, detenciones, intromisiones incluso del gobierno de Estados Unidos, que ha estado metiendo un día la mano y al otro también, en cuanto a la posición y el trabajo que está realizando cada gobernador? En este caso, ya se habla de los gobernadores de Morena, de todos los gobernadores de Morena, y pues hay situaciones que valdría la pena precisar en torno al trabajo que viene realizando, en el caso de Colima, tu gobierno, que es de Morena y que tú saliste por Morena, pero que es un trabajo a la vista de todos y donde, pues definitivamente, lo que se habla en redes sociales pudiera tener no necesariamente la validez para todos, en la palabra todos, por igual. Esa es una pregunta. Y la otra pregunta es lo de aquí de Tecomán, algo sencillo. están muy preocupados todos los vendedores de ahí del crucero, porque ya les llegó la construcción, la ampliación de los 6 carriles ya les llegó. ¿Qué va a pasar con ellos? ¿Los van a retirar? Me decía alguna de las personas de ahí, donde venden cocos, ¿qué va a pasar con ellos? ¿Los van a retirar? ¿Los van a reubicar? ¿Los van a hacer hacia atrás? ¿La universidad les va a dar el terreno? ¿No les va a dar? ¿Qué va a pasar con este asunto? Y finalmente, la pregunta también sería, ¿qué va a pasar con los espacios abajo de los puentes antes de que se los ganen los grafiteros? ¿Van a poner murales de estos que están ustedes mencionando, a lo mejor ahí abajo de los puentes? ¿O qué va a pasar ahí también con ellos? Porque o se los dejamos a los grafiteros. Esas serían las preguntas.
1: Sí. A ver, del primer tema, pues claramente hay como dos posiciones en nuestro país. La mayoritaria, creo, la que compartimos la mayoría de las y los mexicanos, pienso que es la posición que ha tomado nuestra presidenta, de defender nuestra soberanía. Claro, de insistir en que estamos del lado de la verdad, estaremos siempre del lado de la justicia, pero también del respeto a nuestra soberanía. Creo que esa es la posición que en general compartimos las y los mexicanos. Claro, hay una posición que se ha venido evidenciando y dicho textualmente por parte de la oposición, de la derecha y neoliberal de nuestro país, que es una posición mezquina, es una posición entreguista. Es una posición en la que están pensando en que vale la pena que México permita que se violente su soberanía. Obviamente nosotros no compartimos y no coincidimos con eso. Todo lo que tenga que revisarse y que tenga que investigarse en nuestro país, pues me parece que estamos dispuestos a eso todas y todos. No solamente gobernadoras, gobernadores, funcionarias y funcionarios, en general. Creo que es la posición que compartimos las y los mexicanos y me queda perfectamente claro que es la posición que tiene nuestra presidenta, que ha sido una presidenta que ha sabido llevar muy bien la relación con Estados Unidos, siempre defendiendo nuestra soberanía. Sobre el tema de los dulceros o este proceso que se está llevando a cabo de ampliación de la autopista, ya lo hemos dicho en otra ocasión, lo reiteramos. Les mandamos un mensaje, les decimos que se mantengan tranquilos. Con algunos ya se ha tenido diálogo, vamos en estos días a acercarnos con el 100%, ya tenemos el censo y el registro de quiénes son los que están ahí, porque efectivamente se les va a reubicar ahí mismo, en esa misma zona. Estamos determinando el terreno específico en el que vamos a tener esta reubicación, pero no solamente es una reubicación, sino además un compromiso por parte de la concesionaria para poder desarrollarles unos espacios mucho más atractivos, unos espacios mucho mejor organizados, donde podamos contar con estacionamiento para que la gente pueda llegar sin mayor problema y sin poner en riesgo a nadie. Entonces, creo que al final va a ser algo muy positivo para estos negocios, porque esperamos que con estas mejoras y con este estacionamiento y demás, pues puedan mejorar también sus ventas y les pueda ir mejor a sus familias, a sus negocios. Y del tema de los puentes, hace unos días les decíamos aquí que íbamos a intervenir incluso el resto de los puentes del tercer anillo. Estamos ya concluyendo el proyecto ejecutivo de eso, porque es una intervención integral, no solamente será el retirar el óxido, poner la pintura y la luminaria, sino que estamos pensando también en una intervención integral. Y sí lo hemos platicado con la secretaria, el poder utilizar algunos de estos espacios para tener murales, pero no solo eso. Estamos pensando en algunos detalles adicionales. Les pongo un ejemplo. El puente del Hospital Regional, el del ingreso a Colima, muchas veces si pasamos por ahí, ustedes van a ver personas que se cruzan del hospital a la tienda de conveniencia que está del otro lado y se quedan ahí a comer. Entonces, bueno, estamos pensando en rehabilitar ese lugar, en poder tener algunas mesas y poderlo hacer un espacio mucho más ameno para que quienes ya lo utilizan para ese objetivo, pues tengan las condiciones de hacerlo de mejor manera, por ejemplo, ¿no? Entonces, así estamos revisando cada uno de los casos para poder hacer intervenciones específicas que permitan que sean espacios de los que también se pueda apropiar la gente y de suerte que no los dejemos ahí a la deriva. ¿Alguien más tiene alguna pregunta? Adelante.
3: Gobernadora, buenos días. días. Primero, felicitarla por el Día de las Madres. A fin de cuentas, también es madre, lo sabemos perfectamente. La primera sería, acaban de tener ustedes hoy en la mañana precisamente lo que es la Mesa de Seguridad por la Paz. Hicieron evaluaciones de estos últimos días. ¿Cuál es la evaluación y cuáles serían los ajustes que vienen precisamente en estas operaciones? Esa es una de ellas. Otra, el sábado tuvimos un concierto muy bueno, excelente concierto en la Casa de la Cultura acerca de Juan Gabriel. Muchísima gente, 700 gentes, si no es que hasta más, porque había gente sentada en el pasto. Y esto significa que hace falta espacios más grandes culturales y que ese espacio obviamente se tiene que abrir a la gente para que vuelva a ser el espacio que siempre fue de cultura para Colima.
1: Gracias. A ver, del primer tema yo te puedo decir, el año pasado, bueno, mantenemos prácticamente la misma tendencia desde el que arrancó nuestra administración en prácticamente todos los delitos con excepción de violencia homicida, en la que hemos tenido una tendencia constante a la baja. Recientemente se llevó a cabo la detención, que me parece que es muy importante, de una célula de colombianos que estaban llevando a cabo robos a cuentavientes con una como estrategia ya muy específica. Se ha avanzado en mucho de esto, pero en el tema específico de homicidios, por ejemplo, el año pasado cerramos con una cifra de 1.70 y tantos homicidios diarios. Te puedo decir que en lo que va del mes de mayo estamos en 1.6, que en el promedio de lo que va de este año estamos más o menos en 1.8, 1.9. Entonces, me parece que hay muchos elementos para que tengamos confianza en que vamos a lograr mantener esta tendencia de contenerlos y de seguir yendo hacia la baja en este indicador, incluso, que es un indicador importante, y obviamente seguimos atendiendo todo lo demás que tiene que ver en materia de prevención con el resto de delitos, particularmente el tema de los delitos patrimoniales, que sabemos que son los que luego afectan directamente a la sociedad y que en eso se ha tenido también un avance importante. Y del tema bueno, pues ha habido un cambio de estrategia, evidentemente, con la presencia, con la llegada del nuevo secretario de Seguridad, la presencia de las nuevas patrullas, con la recategorización de todos nuestros elementos de la Policía Estatal, con nuestra convocatoria permanente para hacer nuevas contrataciones y con todo lo que se estará invirtiendo este año también en incrementar el número de cámaras de videovigilancia que tenemos en el estado, porque han sido muy útiles para poder tener algunos de estos resultados de detenciones importantes. Obviamente, el tema de seguridad se revisa todos los días, entonces si es necesario cambiar de estrategia todos los días, todas las semanas, eso se está viendo de manera cotidiana y se atiende de inmediato por las autoridades a las que les compete atender el tema.
4: Damos por terminada esta rueda de prensa. Agradecemos a las autoridades y a los medios de comunicación que nos acompañaron. Que tengan un excelente día.
1: Muchas gracias.
5: Gobierno del Estado de Colima.
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0: Muy buenos días, yo soy Javier Muñoz y estamos en Conexión 98.1 FM, la poderosa voz de Colima. Y bueno, pues recordarles, el teléfono aquí en la cabina es el 312-3139-981, se lo repito, 312-3139-981. Y los invito a que nos siga en Facebook, puede buscarnos como Conexión 98.1 o también puede buscarnos como Sembrando Vida Colima. Ahí les compartimos pues detalles de todos los eventos, las actividades que estamos realizando. Y bueno, hoy es 11 de mayo y queremos felicitar a todas las mujeres que de forma biológica o por alguna otra causa se han desarrollado en el rol de madres por su celebración el pasado domingo, el día de ayer, 10 de mayo. Un abrazo muy fuerte para todas ustedes. Y bueno, espero que se la hayan pasado muy, muy, muy bien. Cada una de ustedes celebrando pues a su manera. El día de hoy vamos a compartirles detalles de dos eventos que tenemos en puerta. Uno será el primer festival de la fruta Se Disfruta, que se va a realizar en Tecomán. Y el otro evento es el segundo festival del agave. Ese está programado allá en la comunidad de La Rosa, en Manzanillo. Un abrazo muy fuerte pues para todas las CACs que están trabajando en el municipio de Tecomán y por supuesto en el municipio de Manzanillo. Y bueno, como siempre, me da muchísimo gusto tener invitados aquí en la cabina y poder platicar con ellas y con ellos sobre todas estas actividades. Y el día de hoy me acompaña la licenciada Itzel Olavarría Sánchez. Ella es técnica social del programa Sembrando Vida. Y también tenemos al médico veterinario Geo Cruz Carvajal, él es técnico productivo. Muy buenos días, compañeros, ¿cómo están?
1: Buenos días.
2: Hola, buenos días, muy bien, gracias, Javi.
0: Itzel, ¿ya tenías tiempo de no venir aquí a la radio?
2: Sí, no me invitas, Javi.
0: No te invitábamos, perdón. Oye, ¿cómo vas en Tecomán? Te incorporaste como técnica social en el municipio de Tecomán a principio de este año.
2: No, el año pasado en abril me incorporé y pues creo que vamos bien.
0: ¿Sí?
2: Muy bien.
0: ¿Qué es lo que has detectado en este, pues ya casi un año de que estás trabajando allá? ¿Cuáles son los retos a los que están enfrentándose ahí las y los sembradores para poder cumplir con sus metas y objetivos?
2: Bueno, creo que el reto mayor, y creo que no es solo de acá de mi zona, sino también creo que de todas las zonas, la comercialización. Y sobre todo el precio del limón, que de repente está muy bajo. El plátano también, que son los dos productos que...
0: Más representativos.
2: Exactamente, de esta zona, ¿no? Uh-huh. Y la guanábana que también, entonces, pero estamos empezando a darle valor agregado.
0: ¿Cuáles son los proyectos de valor agregado que están impulsando en torno a estos cultivos?
2: Mira, en torno al plátano, sobre todo al plátano, estamos impulsando a hacer ya lo que viene siendo hacer la harina de plátano.
0: Ah, qué interesante.
2: Empezar a deshidratar también, hacer deshidratados y también con el limón yo creo vamos a empezar a hacer algunos deshidratados, ¿no?
0: Para poder ampliar pues la vida de anaquel de estas frutas y bueno, tenerlas durante todo el año, porque a veces los periodos de cosecha son muy reducidos y sí. Luego todo el excedente que queda pueden llegar a ser mermas, ¿no? Para ellos.
2: Así es, y también comentarte que ese es otro reto que tenemos, que en algunos casos tenemos producción todo el año. También.
0: Ah, claro, entonces, porque están escalonadas. Eso es muy interesante,
2: exactamente,
0: ¿no?
2: Están escalonadas, entonces hay a veces por eso tenemos producción todo el año, entonces hay que ver qué vamos a hacer con todo ese producto, ¿no?
0: Pues de entrada se les ocurrió este festival, que ya me van a platicar un poquito más adelante todos los detalles, que me parece una super idea desde el nombre, me parece muy, muy fantástico, y bueno, ya vamos a conocer un poco más detalles de eso. Médico, ¿cómo estás? Buenos días.
1: Sí, buenos días, Javier, que me invitaron nuevamente y pues... para abordar toda la temática de este evento muy importante en Tecomán.
0: Pero antes de que nos platiques todos los detalles del evento junto con Itzel, médico, por tu formación como médico veterinario, junto con otro equipo de compañeros técnicos del programa Sembrando Vida, le han estado dando seguimiento muy puntualmente al tema del gusano barrenador. ¿Cómo vamos en ese aspecto, médico?
1: Sí, a propósito de ese tema, pues es un tema un poquito complejo, uh-huh. por esta plaga, que muchos por ahí ya están muy al tanto, sobre todo los amigos ganaderos, sí. Y nuestros grupos, tenemos gente que es ganadera con ciertos inventarios y pues han atravesado por esa problemática. Nosotros como programa estamos apoyando en ciertas estrategias y estamos atendiendo algunas situaciones, ¿verdad? Y coordinándonos con la autoridad competente, en este caso Senasica, con los compañeros de Senasica.
0: Claro, es una campaña conjunta. Exacto. Entre varias dependencias, cada uno con sus actividades y responsabilidades bien definidas. Y claro, en el caso de Sembrando Vida, entiendo que nos toca mucho la difusión y la prevención, ¿no? Con estos sembradores que están distribuidos en todo el estado, se están haciendo actividades principalmente de difusión y de detección temprana de estos casos, ¿no?
1: Sí, así es. De hecho, por ahí los compañeros de Senasica, en este caso el médico Roberto Farías, nos han entregado material, como lo comentas, de difusión y llevarlo a las localidades, y también algunos kits de recolección. Son unos envases para recolectar
0: la larva, ¿no?
1: La larva o el gusano ya presente, y eso pues muy luego por cuestiones de logística pues no se puede atender todos los casos a la vez, ¿verdad? Entonces claro, nuestra participación es muy importante, porque nosotros en nuestras localidades, si se presenta un caso a través de nosotros, de los compañeros o nosotros como técnicos, hacemos ahí el procedimiento de recolección y ya canalizamos esas muestras ahí con los compañeros. Entonces eso agiliza o ha agilizado un poco más este trabajo.
0: Y también lo hace más eficiente, ¿no? Porque claro, ya ustedes determinan, por ejemplo, si se trata o no. O sea, ustedes pueden tener también esa noción para que los especialistas entren directamente en los casos que efectivamente son detectados con presencia de gusano o barrenador del ganado.
1: Sí, es correcto, porque hay ocasiones que por ahí los compañeros ganaderos reportan casos que quizás se confunden o son algo similares al caso de gusano barrenador. Entonces, cuando se hace alguna recolección, pues ahí se permite hacer el diagnóstico exacto, ¿verdad? Podríamos decirlo de esta manera.
0: Un poco más certero.
1: Más certero, esa es la palabra, más certero.
0: Y bueno, aunque se trata del gusano barrenador del ganado, la verdad es que puede llegar a afectar a cualquier otro ser vivo de sangre caliente, ¿cierto?
1: Es correcto, es todos los animales domésticos y, como lo comentas, de sangre caliente, pues pueden ser víctimas de una de esta plaga. Y por ejemplo, pues desde luego nosotros ahora, como humanos también pues estamos expuestos a una situación de esa, ¿no? Así entonces es. Por eso la importancia de esta plaga, que en el caso de nosotros pues es una problemática de salud pública, ¿no? Entonces sí.
0: Entonces, hay que estar bien alertas, médico, ¿verdad? Cualquier situación relacionada a una herida sangrante de algún animalito que tengamos, tanto ganado como animal doméstico, hay que sanarla, ayudarle a que se recupere lo más pronto posible, porque pues son las condiciones que busca la mosca para poder depositar sus larvas y propiciar este ciclo reproductivo que puede llegar a ser pues tan dañino. Vamos a seguir dándole claro, seguimiento a este tema. Pero bueno, antes vamos a irnos a nuestro primer corte, Itzel, Jehu, para que regresando si me cuenten todos los detalles de este evento denominado el Festival La Fruta Se Disfruta. Vamos a un corte y regresamos.
1: Muy bien.
2: Claro que sí.
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0: Seguimos aquí en Sembrando Vida Radio. Yo soy Javier Muñoz, son las 11:17 y bueno, estuvimos escuchando algunos temas del disco Sones y Jarabes, del Ballet Folclórico de la Universidad de Colima, un disco que se generó en el año 2000 y bueno, es esta música tradicional fantástica que pudimos disfrutar hace un momento, el pitayero. Seguimos aquí con la entrevista con el médico Geú y con nuestra compañera Itzel. Platíquenos más detalles. ¿A quién se le ocurrió primero este nombre de La Fruta Se Disfruta?
1: Bueno, un poquito, entre todos fue el nombre, ¿verdad?
0: Lo seleccionaron.
1: Lo seleccionamos porque pues sí estaba... Y la idea de este evento... Pues más que nada es que se dé a conocer lo que realmente producen los sembradores, todas las frutas, lo que tenemos en Tecomán, no solo en la zona de Cerro de Ortega, sino también acá en Madrid, Tecolapa, o sea...
0: Entonces porque están participando todas las CACs de Tecomán.
1: Así es, porque están participando Cerro de Ortega, Norte, Sur, Occidente, los del 9... Chanchopa, Cofradía de Hidalgo, Morelos Grupo Cerro, Salinitas, Las Pilas, que les mando muchos saludos a todos.
0: Sí, claro.
1: Y de este lado con mi compañero Jehú.
2: Sí, de la misma manera, acá nosotros, en nuestra ruta, pues son los cuatro grupos de Tecolapa, son Salvemos el Planeta, En Equipo Trabajamos Mejor, Unidad de Trabajo, Emiliano Zapata, y Madrid, Montecristo y Madrid, Cat Madrid, Caleras, los dos grupos de Santa Rosa son los que nosotros atendemos o estamos en esa ruta.
0: Y ya todos tienen como asignada una actividad dentro del foro. El festival de La Fruta Se Disfruta ya es 16.
1: Sí, es sábado 16, empezamos a las 4 de la tarde. Vamos a tener el área de comida, el área también de exposición o venta de productos.
0: Expoventa, vamos
1: a decir. Expoventa, más bien, que también es parte de la idea de que... Si nos dicen Tecomán, normalmente nos vamos a que tenemos puro limón, ¿no?
0: Entonces o tropicales, ¿no?
1: Amplias. Más bien es para que vean que tenemos más frutas tropicales, exactamente, ¿no? Pero sí, empezamos a las 4 de la tarde. A partir de las 6 empieza el Festival Cultural, que vamos a tener por ahí la banda de Tecolapa. Ahorita mi compañero Geú nos explica un poquito más de Tecolapa y creo que un ballet de Madrid.
0: Ok, entonces es 16 de mayo, ¿será en el jardín principal?
1: Va a ser en el jardín principal.
0: El jardín principal de ahí de Tecomán.
1: De ahí de Tecomán.
0: Y bueno, váyase preparado para hacer sus compras ahí de fruta y de otros productos también ya con valor agregado, ¿no?
1: Así es. Tendremos valor agregado ya en algunas frutas, que tenemos mermeladas, deshidratados. Ay, tenemos los platanitos fritos también.
0: Déjeme les recomiendo los deshidratados, porque a mí se me hace súper práctico todas estas frutas. Además está como muy de moda porque te las puedes comer como snack o también puedes hacer como tus tisanas. Y hay como diferentes mezclas de fruta deshidratada, pero que te dura meses, o sea, ya no tienes que estar preocupado ahí porque, ay, las guayabas, las manzanas, no, ya lo tienes ahí a la mano y tú lo vas consumiendo al momento que lo necesitas, ¿verdad?
1: Así es, ya nada más ahora sí prácticamente igual que las pulpas también, las puedes sacar ya para preparar tu agua fresca, prácticamente el concentrado, ¿no? Los concentrados de maracuyá.
0: Ay, para las aguas frescas, claro.
1: De maracuyá, de guanábana, de limón. Entonces, pues sí hay una gran variedad ahí.
0: Una gran variedad. Oigan, queremos agradecer por los mensajes que nos están mandando. Un saludo a Cerro de Ortega Occidente, la CAC Cerro de Ortega Occidente, que nos mandó aquí un mensajito. Un saludo para ustedes. Gracias por escucharnos y por hacernos saber que nos están escuchando. Médico, ¿qué otras actividades tendremos en el marco del Festival de la Fruta Se Disfruta este 16 de mayo allá en el Jardín Principal de Tecomán?
2: Pues mira, así como lo comenta aquí mi compañera, pues va a haber una serie de actividades y pues no puede faltar el la parte cultural, ¿verdad? En este caso nos va a acompañar el ballet infantil de Madrid, y la banda de la banda infantil también de Tecolapa. Ahí nos van a amenizar con varios números, y va a ser la parte cultural, y algunos, como lo comentaba mi compañera, va a haber también un área de niños donde se van a hacer algunas dinámicas, ¿verdad?
0: Qué importante es tomar en cuenta a los niños dentro de los eventos, porque claro, también eso permite hacerlo atractivo para ellos. O sea, de repente tomarlos en cuenta no solamente es pensar en que haya cosas que pueden comprar, sino actividades que puedan realizar. Entonces, la verdad es que felicitarlos por tomar en cuenta a los niños también dentro de la logística de su evento, claro, pensando en actividades acorde a ellos. Y eso también permite que el evento se vuelva muy familiar, porque exacto, ya es van las mamás a hacer las compras, los papás a ver los diferentes stands que van a ustedes a tener, las actividades culturales, pero también hay actividades para los niños. Entonces lo hace mucho más atractivo para toda la familia, ¿verdad?
1: Así es, dentro de las actividades para los niños, bueno, estamos programando, bueno, que rescatar también un poquito los juegos tradicionales. Uno va a ser la lotería, para que jueguen la lotería
0: a
1: los niños.
0: A mí me encanta jugar a la lotería.
1: Una lotería especial que tenemos de Sembrando Vida.
0: Ah, ok, o sea, no es la lotería tradicional. No, no, bueno, es el juego de la lotería, pero adaptada a Sembrando Vida.
1: Así es adaptada a Sembrando Vida.
0: Ay, qué chido.
1: También vamos a tener vamos a llevar para que pinten su, como una macetita.
0: Ok, y alguna manualidad.
1: Alguna manualidad, sí. Exactamente. No va a ser el brincolín y eso. A lo mejor también llevamos, ¿verdad? Pero sí meterlos en involucrarlos un poquito, ¿no? En cómo sembrar, pintar su macetita y jugar la lotería, sobre todo, y juegos.
0: Entonces, ya está ahí la invitación hecha. Si usted tiene plan para irse a la playa a comer por allá a Tecomán, le invitamos a que también pase por la tarde al jardín a disfrutar de estas actividades culturales, artísticas, pero también a poder consumir los productos frescos y con valor agregado que van a llevar las y los sembradores. Sí. Repítenos, médico, hora, lugar del evento.
2: Va a ser a partir de las 4 de la tarde, está programada de 4 a 8 de la noche, ¿verdad? Pero pues va a ser ahí dependiendo también de la asistencia, ¿verdad?
0: Claro, no, les va a ir súper bien.
2: Sí, nosotros esperamos, porque es un evento organizado con mucho esfuerzo, y de los sembradores, ¿verdad?
0: Y hay que consumir local, hay que consumir responsablemente, porque también están promoviendo eso, ¿no?
2: No usar
0: los plásticos.
2: Exacto, eso muy importante lo que comentas, ¿no? Estamos promoviendo, parte de la organización es incluso envases que sean pues de cartón, reciclables, de la misma manera al público que se acerque, que lleve su bolsa
0: su bolsa para el mandado.
2: Su bolsa para evitar plástico. Siempre cuando vamos de compras, pues andamos pidiendo la bolsita, esa es bolsa que se va a desechar. Entonces la idea es llevar su propia bolsa para evitar que se genere mucha basura, ¿no?
0: Súper bien, médico. Muchas gracias por recordarnos esta parte.
1: Así es. Bueno, no sé, Javi, si me puedes apoyar haciendo una dinámica. Queremos regalar una pequeña canastita de frutas.
0: Genial, a ver, dinos.
1: Bueno, la dinámica sería, no sé, bueno, si me apoyas, en que quien nos mande un mensajito y nos diga lugar, día y hora del evento, y el nombre del evento, sobre todo, para que se ganen una canastita, un pequeño detallito de una canastita de frutas. Lo estaríamos entregando el próximo lunes.
0: Ok. ¿Vale? Entonces, miren, ya está la dinámica. Comuníquese, mándenos un mensajito de texto aquí al 312-31-39-981. Se lo repito, 312-31-39-981. Y coméntenos el nombre del evento que acaban de anunciar mis compañeros, el día y el lugar. Y al primer mensajito que llegue con esos datos, el próximo lunes, durante la hora del programa, que es de 11 a 12, le estaremos entregando una canastita de fruta de todo lo que va a poder encontrar por ahí, bueno, parte de lo que va a poder encontrar por ahí en el evento de este sábado allá en Tecomán. Muy bien, muchísimas gracias por el detalle y muchísimas gracias por su tiempo. El mayor de los éxitos para ustedes en este evento y para todas y todos los sembradores de Tecomán. Muchas gracias, Giselle. Muchas gracias.
2: Gracias, Javier, gracias, por su Javi. Invitación. Estamos. y no dejen de asistir a ese evento. Va a estar
1: los
2: muy
1: esperamos.
2: Bien.
1: Los esperamos.
0: Claro que sí, los esperamos allá en Tecomán. Bueno, pues vamos a un corte y regresamos aquí en Sembrando Vida Radio.
1: Saludos.
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8: El entretenimiento no es perder el tiempo, es recargar energía. Ver una película, escuchar música o reír con amigos ayuda a reducir el estrés. Eso sí, el equilibrio es importante. Combina diversión con tus responsabilidades. Dedica tiempo a lo que te gusta y notarás cómo mejora tu ánimo. 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

0: Y en Sembrando Vida Radio, platicando muy a gusto con nuestros invitados. Y bueno, escuchamos por ahí a Lila Down con esto de Mezcalito, un tema de su disco Pescados y Milagros del 2011. A mí me encanta Lila y todo su concepto y su música. Son las 11:35 y continuamos aquí con las entrevistas. Bueno, ahora nos van a platicar de un evento bien interesante en torno al agave, obviamente también a los destilados, producto del agave. Para ello tenemos a varios invitados. Voy a empezar por el sembrador. En este caso es el señor Miguel Aguilar Ávila. Él es sembrador de allá de Manzanillo. ¿Cómo estás, Miguel? Buenos días.
1: Sí, buenos días. Aquí andamos visitándolos a ustedes. ¿Qué, cómo están?
0: ¿Ya te había tocado venir a la radio? ¿Es tu primera vez aquí?
1: No, es segunda vez ya.
0: ¿Ya, verdad? Sí, como que se me hace conocido, como que ya habías venido. Y ¿cómo se llama tu CAC donde participas?
1: Bueno, nosotros vinimos de allí de la Rosa de San José del Lumber. El CAC se llama Agaveros de San Antonio. Estamos ubicados en la zona alta de Manzanillo.
0: En la zona alta de Manzanillo. Uh-huh. Que de repente todos asociamos Manzanillo con el calor y la playa, pero la verdad es que también tiene otro tipo de paisajes y de recursos naturales, ¿verdad?
1: De hecho, tenemos muy bonitos paisajes para allá. Tenemos zona tropical, zona alta, o sea, como le dijera, son arbolera alta y mediana también. Okay. Está muy bonito para allá, para la gente que quiera ver otro tipo
0: de paisajes,
1: ah, está muy bueno por allá.
0: Precioso por allá, un saludo para todos los que nos están escuchando allá en Manzanillo, particularmente en San José del Lumber. Y bueno, también nos acompañan nuestros compañeros técnicos. Tenemos a Feliciano Reyes Murillo, él es técnico social, y también tenemos a Carlos Armando Toscano, que es técnico productivo. ¿Cómo están, compañeros?
2: Buenos días, Javier, y gracias por habernos abierto el espacio hoy para presentar el evento y las actividades que hemos realizado en la zona alta de Manzanillo.
0: A ver, platícanos un poquito. Platíquenme los tres, porque tienen amplio conocimiento sobre los antecedentes del agave y los destilados ahí en la localidad. O sea, ¿desde cuándo se hace esta actividad, Miguel?
1: Mire, de hecho, la gente que empezó fueron la familia Silva. Ajá. La familia Silva empezaron, ahorita ya van por la tercera generación. Eso es lo que van ahorita, y ellos empezaron del 1960.
0: Okay.
1: Y entonces se haya venido incrementando con ellos mismos, entre hijos, sobrinos, y ahorita ya están los nietos, ya ahorita los nietos del señor grande, del que empezó. Pero acerca de eso, pues mire, últimamente estamos desarrollando nuevas destiladoras.
0: Ok.
1: Y ahorita estamos por, creo que el día 15.
0: Ajá.
1: El día 15 vamos a inaugurar la destiladora, la patrona, nueva de Sembrando Vida.
0: La destiladora vendría siendo como el lugar donde se hace todo el proceso, pues, del destilado, ¿verdad?
1: Exactamente.
0: Digamos como una pequeña fábrica o ¿cómo lo definiríamos?
2: Es correcto, Javier. La destiladora va a comprender desde el horno donde se inicia el proceso, el área de machacado, el área de fermentación y posteriormente el área de destilado, que ya con eso se cierra pues el ciclo de la destiladora en corto, pues. Ya después, posteriormente, es el envasado y el almacenamiento. Pero en sí, eso es lo que comprenden las áreas de esta nueva destiladora, que surgió a partir de un apoyo de Sembrando Vida para el CAC de los Agaveros de San Antonio, y ellos decidieron implementarlo en este proyecto de valor agregado para un producto que se ha venido trabajando de manera intensificada desde el 2020, cuando llega Sembrando Vida a la localidad de La Rosa.
0: Y todo respetando ese proceso artesanal del que ya nos platicaba Miguel desde aquel entonces, todos esos conocimientos y experiencia.
2: Es correcto. Nos han ido apoyando uno u otro familiar de esa familia, y ha ido fortaleciendo pues el trabajo del equipo.
0: ¿Cuántos sembradores están contemplando el agave dentro de su de sus cultivos.
2: Dentro de este CAC, la totalidad tienen 20. Se integra por 20 sembradores y la totalidad
0: todos tienen agave. El agave. ¿Qué tipo de agave es?
2: Es agave espadín. Y son dos variedades. El agave espadín que se fue entregado por Sembrando Vida en el 2022. Y desde el 2020 ellos han ido estableciendo una variante del agave espadín que es de ahí de la región. Que okay. Es muy, muy tropicalizado ese y es muy diferente al agave que se aportó por parte del programa. Este agave que ellos manejan tiene una forma cilíndrica, casi casi como que si creciera en el aire.
0: Okay.
2: Le dicen mentado barril, pero es una variante del espadín. Y igual manera, el espadín que se trajo de Cuernavaca, que se les dio el apoyo de Sembrando Vida, de los viveros militares, ese tiene una forma muy diferente y un sabor también diferente. Apenas este año se cortaron las primeras piñas y se destiló de ese.
0: Interesante. Oye, Miguel, platícanos, ¿cómo tomaron ustedes el recurso de Sembrando Vida? Es decir, cuando les dijeron que había este recurso y decidieron en equipo dedicarlo a esta destiladora, la patrona que están por arrancar, ¿cómo fue la dinámica ahí en el grupo? ¿Cómo se pusieron de acuerdo? Te vamos a dar tiempo de que pienses la respuesta porque nos vamos a ir a un corte y regresando... ya nos das la respuesta y también nos trajeron algunos regalitos que son unas botellas de justo estos destilados que ellos están promoviendo y por ahí nos vas a decir la dinámica también para la entrega, ¿sale? Vamos a ir a un corte y regresamos aquí en Sembrando Vida Radio.
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0: Seguimos aquí en Sembrando Vida. Yo soy Javier Muñoz y les recuerdo el teléfono aquí en la cabina, 312-31-39-981. Escuchamos Cuando Estoy en el Campo con Juan Gabriel, del disco El México que se nos fue, que se generó por allá en el 2020. Y seguimos con la entrevista. Estábamos platicando con mis compañeros técnicos Feliciano y Carlos, y también tenemos invitado al sembrador Miguel Aguilar de allá de La Rosa, de la CAC Los Agaveros de San Antonio. Nos decías todo lo que están trabajando en torno al agave para el evento este. Ya es el tercer festival, me decían, tercer festival del agave.
1: Sí, sí, Javi, así es. Esta es la tercera edición que va a ser del Agave Fest.
0: El Agave Fest, uh-huh. Ok. Y dinos la fecha, el lugar.
1: Ah, pues el lugar va a ser aquí en La Rosa de San José de Lumber, más bien ubicado, si llegan al triangulito de la Mayagüela, así se le ubica, se le conoce ahorita, abajito, al fondo está la Plaza de Toros. Toda esa parte va a ser la zona del evento. Los días van a ser el 15 y 16 de mayo.
0: ¿Qué te parece si hacemos como un mapita de cómo llegar y lo publicamos ahí en Facebook?
1: Me parece bien.
0: De Sembrando Vida Colima, para que la gente que no ubica cómo llegar tenga presente y bueno, se lancen, porque va a haber muchísimas cosas allá, ¿verdad, Miguel?
2: Sí, de hecho va a haber de todas las destiladoras, van a traer sus vinos. Las que no son destiladoras también, que las que tienen su marca también, porque hay marcas todavía.
0: Okay.
2: Y entonces, va a haber comida, va a haber música, de todo va a haber.
0: El fiestón.
2: Sí.
0: Oye, a mí me llamó mucho la atención este proyecto de la destiladora La Patrona, que es un proyecto que apoyó con recurso el programa Sembrando Vida, pero ¿cuál es la finalidad de esta destiladora, Miguel?
2: Bueno, primer lugar queremos darle gracias a los técnicos que siempre han estado al pie de nosotros y que en realidad aquí a Carlos Achano, que son los que siempre nos han impulsado, al médico Eliezer, a Juan Pablo y pues además compañeros, o sea que pues por lo pronto se me van los nombres, pero
0: no, y el trabajo que están haciendo todos los sembradores, ¿verdad?
2: Sí, y el trabajo pues de los sembradores que están haciendo ahorita es un proceso más fuera de lo normal de uno, porque tienes que ir a, primero tienes que fabricar todo. Porque va de ceros. Tienes que traer las piñas, tienes que tatemarlas, tienes que hacer el pozo, tienes que traer la leña, traer todo, porque es artesanal todo. Todo lo que podemos hacer se hace medianamente artesanal, o sea, lo más posible.
0: Y en este evento del tercer festival de la Agave, ahí vamos a poder ver cómo se hace este proceso, entonces.
2: Efectivamente, para eso es la idea es de que ya esté trabajando, ya la gente se le va a explicar cómo se hace y también quiero, o sea, de darle las gracias por parte del ejido al Ayuntamiento de Manzanillo, a la presidenta que está ahorita y
0: a Rosy
2: Vallardo, y entonces por los apoyos que nos han dado ahorita por lo del Agave Fest.
0: Sí, ellos también están formando parte de la logística de este evento, entonces claro, nos sumamos al agradecimiento y al reconocimiento del Ayuntamiento de Manzanillo. ¿Cuántas hectáreas de agave están impulsando como parte del programa Sembrando Vida ahí en la zona alta de Manzanillo?
1: Sí, mira Javi, dentro del programa, como lo comentó mi compañero, son 20 sembradores.
0: Ajá.
1: Y dentro de estos 20 sembradores tenemos distribuidos algunas 50 hectáreas, con alrededor de unas 36,000 plantas entre todos que conforman el grupo.
0: 50 hectáreas impulsadas con el programa y han sido dos momentos, digamos, de plantación con estos apoyos, ¿verdad?
3: Sí, es correcto, Javi. Uno, el primero fue cuando pues inició el programa y la gente que ya estaba interesada fue avanzando con esto. Por el mismo avance que se tenía y la vocación que tenía la localidad, se solicita ese apoyo de más planta y eso vino a dar un boom para el desarrollo de la localidad. Tenemos parcelas las que pueden tener hasta 4,000 plantas y la que menos puede tener son 1,500 plantas, pero de ahí en más, así es, el número es inmenso, pues.
0: Entonces, las primeras plantas de agave que fueron instaladas hace 5, un poco más de entre 5 o 6 años, ya están en un proceso de cosecha.
3: De hecho, este año se cortaron las primeras cabezas de o piñas de agave.
0: Y me parece súper estratégico que justo ahora que se empieza a hacer la cosecha, ya van a contar con la destiladora La Patrona, que es el espacio en donde se puede hacer todo el proceso ya más formal del destilado de diferentes marcas, ¿no?
3: Es correcto, Javi. La destiladora, su objetivo principal es pues dar servicio primero a los sembradores de esta CAC, pero como todo, siempre hay una capacidad instalada que va a permitir darle el servicio a misma gente de la localidad y a otros sembradores de otros CACs de mismo Manzanillo, porque la zona alta de todo Manzanillo tiene una población prácticamente como entre 25 a 30 mil plantas fuera de esta localidad. Okay. Pero ya muy distribuido entre 100, 200 plantas por persona. Pero sí, se ha ido avanzando mucho en esta parte, en la zona alta de Manzanillo con el agave.
0: Y entonces esa infraestructura, primero la disponibilidad del agave impulsado, el ya existente y el impulsado con el programa. Y segundo, la infraestructura ahora ya de la destiladora La Patrona va a permitir que se impulsen las marcas existentes y otras marcas de estos destilados. ¿Cuántas marcas están ustedes visualizando en la zona?
1: Algunas tres hasta ahorita. Okay. Más las que vayan surgiendo. Como comentaba mi compañero, La Rosa es la zona principal de producción de agave en la zona alta, pero también en algunos CACs que yo manejo también y mi compañero, que es en la zona tantito más baja, también se han estado incluyendo este cultivo de agave porque se ha dado las condiciones para que también ellos lo produzcan.
0: Incluso en otros municipios, porque han hecho algún intercambio de experiencia incluso con Cuauhtémoc.
3: Sí, es correcto, Javi. La semana pasada, el día miércoles, nos acompañaron los compañeros de varios CACs del municipio de Cuauhtémoc. Ellos previamente ya habían hecho un ejercicio en el cual horneaban agave, lo pusimos a fermentar y le dimos todo el proceso para el destilado, pero el destilado lo concluimos en una destiladora en La Rosa. Okay. Ya una persona nos hizo el favor de hacer el destilado y ya los compañeros se vinieron muy contentos de allá de La Rosa porque ya traían su producto terminado.
0: O sea, ya fue no solamente como teórico, sino hicieron todo el proceso práctico hasta ver un producto final.
3: Es correcto. Esta práctica, por así decirlo, duró un mes.
0: Todo un mes duró la actividad. Adelante, Miguel, ¿quieres comentar algo?
2: No, nada más para decirle de que pues que traemos unas botellas.
0: Ah, sí, es cierto. O sea, trajeron aquí cuatro botellitas de diferentes marcas de destilado de agave y quieren hacer una dinámica, ¿no?
2: Sí, queremos hacer una dinámica para para las personas que quieran mandar un mensajito o algo. Ahí se les van a hacer las preguntas, yo creo que Javi se los va a hacer.
0: Ah, bueno, entonces fíjense, ya tenemos un regalo que nos dejaron Itzel y el médico GU, en donde la primera persona que mande un mensajito y diga pues los datos del festival La Fruta Se Disfruta, que va a ser el 16 de mayo allá en el jardín principal de Tecomán, la primera persona que nos mande un mensajito con esos datos se va a llevar una canasta de fruta que le vamos a entregar el próximo lunes. Esa es la dinámica que ya está en juego. Pero aquí mis compañeros de los agaveros de San Antonio allá de Manzanillo y de todos los que están organizando el tercer festival del agave este 16 y 17 de mayo allá en la comunidad de La Rosa.
3: Correcto.
0: En Manzanillo, nos traen estas cuatro botellitas. Igualmente, mándenos un mensajito al 312-31-39-981. Les repito el número, 312-31-39-981. Y díganos, parte de lo que escuchamos durante la entrevista. Por ejemplo, ¿cómo se llama la CAC? ¿De dónde es Miguel? Esa puede ser una pregunta. La otra también, ¿cómo se llama la destiladora? Esta destiladora nueva que va a estar operando. Y bueno, también nos pueden comentar en dónde va a ser este evento y cómo se llama el evento, ¿verdad? Díganos cualquiera de estas respuestas y a los primeros cuatro mensajes le vamos a entregar una botella de este destilado de agave. Lo va a recoger aquí en las instalaciones de la radio. Lo vamos a dejar aquí con la directora Blanquita para que ella se los pueda entregar. Y pues algo más que quieran agregar, compañeros.
3: Pues nada más invitarlos a este evento. Es la tercera edición, como comenta mi compañero, y es un evento pues organizado por el ayuntamiento. Nosotros estamos participando como se
0: sumándose
3: puede vida, sumándonos con un stand, y en el cual vamos a tener muchos de los productos ya procesados de todos los sembradores de Haití y de la región.
0: Pues ahí está la invitación hecha. Si ustedes si usted aprecia el destilado del agave, le gusta y quiere conocer más todo este proceso y hacerse de unas cuantas botellitas de esta delicia, pues va a ser la oportunidad. Este 16 y 17 de mayo, allá en la Rosa de San José de Lumber, en la zona alta de Manzanillo, el tercer festival del agave. Ahí lo esperamos y muchísimas gracias al ayuntamiento por esta vinculación con Sembrando Vida. Miguel, muchísimas gracias por venir desde allá para platicarnos de este evento.
2: Muchas gracias por invitarnos, y como dice aquí mi compañero Carlos y Chano, y darle las gracias a ellos y darle las gracias a todos los compañeros, y si van para allá van a ser bien atendidos.
0: Allá los esperamos. Muchísimas gracias, Carlos y Feliciano. Ya están llegando los mensajitos, quienes nos piden por ahí las botellitas de destilado. Muchísimas gracias. Recuerden que tenemos 4, ya solicitaron una. Con mucho gusto nos contactamos con esta persona para hacérsela llegar aquí en la estación, y tenemos otras 3 disponibles. Quiero agradecerles a todos por su atención. Les recuerdo que el próximo lunes, en punto de las 11 de la mañana, estamos nuevamente en conexión, usted y yo, para poder conocer más acerca de Sembrando Vida Radio. Muchísimas gracias y nos escuchamos el próximo lunes.
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1: 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Son las 12, con 13 minutos.

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0: 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Son las 12. Con 27 minutos.

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0: 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Son las 12:43.

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0: 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Es la 1:15.

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0: 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Es la 1:32.

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4: Cambiar hábitos no tiene que ser difícil. Empieza con acciones simples. Levantarte unos minutos antes, ordenar tu espacio o planear tu día. Estos pequeños cambios pueden mejorar tu productividad y tu estado de ánimo. La constancia es la clave del éxito. Recuerda que cada paso cuenta, por pequeño que parezca. 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

0: Hola, hola, ¿cómo estamos? Muy buenas tardes, muchísimas gracias por estarme acompañando. Mi nombre es Pati Mendoza y como siempre, gracias por permitirme acompañarte esta próxima hora. De 2 a 3 de la tarde voy a estar contigo acompañándote ahí donde estés y lo que estés haciendo. Entonces, hoy es lunes 11 de mayo del 2026. Bueno, pues felicidades a las madrecitas en su día, aunque ya pasó, pero bueno, el día nada más. Pero hay que festejar todos los días a mamá. Todos los días hay que agradecerle por sus cuidados, por todo lo que ha hecho por nosotros en la vida, ¿no? Y si no tienes madre, ay, pues también acuérdate bonito de ella, acuérdate bonito de mamá, porque siempre mamá es un referente bien bonito y bien importante. ¿Qué te voy a platicar hoy aquí con Pati Mendoza? Bueno, no sé si te has preguntado si tu cerebro o cuál es el poder que tiene el cerebro. No sé si te has puesto a imaginar que puede ser como un instrumento cuántico. Si no lo has pensado, hoy te voy a platicar qué es lo que dice el Premio Nobel de Física sobre tu cerebro y también sobre las máquinas y las computadoras, qué es lo que está ocurriendo actualmente con la tecnología que está avanzando de manera impresionante y la maravilla que somos nosotros como seres humanos. Aunque muchas veces creo que nos estamos dando cuenta que vivimos totalmente distraídos, acelerados, llenos de ruido, estamos olvidando quiénes somos realmente. Te voy a platicar ahorita acerca de ello, pero también te voy a comentar que tengo una entrevista, que ahorita en un momento más voy a entrevistarlos porque ya se acerca el Festival Artebrige Fest. Ay, ¿cómo le ponen nombres medio raros, verdad? Pero bueno. Está Valeria Aguirre y Julio Durán aquí conmigo. Ahorita los voy a saludar. Mientras tanto, déjame platicarte que hay línea telefónica para que tú te puedas comunicar. 312-31-39-98-1 y WhatsApp igual. 312-31-39-98-1. Muchísimas gracias a quienes nos están escuchando por internet a través de la página ICRTV Colima. col.gob.mx. Muchas gracias y escúchenos, más bien nos encuentras en Facebook y en Instagram como Conexión 98.1. Eres y somos seres humanos, ¿no? ¿Por qué te hablo de este tema? Porque bueno, no solamente somos así como que un cuerpo que trabaja, que consume, que duerme, somos conciencia los seres humanos, o tenemos que buscar esa conciencia que hay en cada uno de nosotros porque también se ha estado perdiendo. Somos memoria emocional, somos creatividad, esa intuición que es como un sexto sentido que nos dice aguas, por ahí no es. Y quienes buscan como escuchar esa vocecita así muy, muy, muy profunda, muchas veces evita meterse en problemas que pues lo está cuidando, ¿no? Es ese sexto sentido. O esa sensibilidad que tenemos los seres humanos, esa gran capacidad que tenemos para poder transformar nuestra realidad. Y a lo largo de la historia, los grandes cambios de la humanidad no nacieron con máquinas, nacieron de la conciencia humana. Y también quiero que a continuación escuches este canto que habla justamente del despertar del ser humano, de esas personas que en su momento han despertado con preguntas importantes y que han cambiado lo que normalmente la vida que estamos nosotros acostumbrados a ver, ¿no? Que sintieron como una empatía y que se atrevieron finalmente a imaginar un mundo totalmente diferente. Entonces, con mucho cariño, con mucho amor, con mucho respeto, me gustaría que escucharas y que te adentraras en esta canción que trae un mensaje bien, bien profundo para nosotros los seres humanos. 2:10 p.m. Regreso, no te vayas.
1: Hubo un tiempo en que el ser humano caminaba libre. Escuchaba la tierra. Comprendía las estrellas. Pero un día, las redes comenzaron a tejerse.

0: las máquinas, no a las redes, sino a algo mucho más antiguo. El momento en que el espíritu humano recuerda quién es, porque cuando eso sucede, ningún sistema puede sostenerse.
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3: Decir no también es cuidarte. Aceptar todo puede generar estrés y agotamiento. Es importante reconocer tus límites y respetar tu tiempo. Cuando dices no a los que no te suman, les dices sí a tu bienestar. Aprender a priorizarte no es egoísmo, es equilibrio. Tu tranquilidad también es importante.
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0: 2 de la tarde con 20 minutos, canción a la Pachamama, nuestra hermosa y bellísima tierra que nos da todo. Ay, nuestra tierra tan hermosa, tan divina. Oigan, quiero darle la bienvenida aquí a cabina a Valeria Aguirre y a Julio Durán. Ellos traen un festival que es el Artebrige Festival. Festival Artebrige Fest. ¿Cómo están, muchachos?
1: Hola, ¿qué tal? Muy bien, ¿y tú?
0: Bienvenidos. ¿Por qué Artebrige? ¿De dónde nace el nombre?
1: Pues realmente nace de justo los alebrijes, que son estas como entes que tienen una parte, como diferentes partes de diferentes animales, y pensamos que el arte también es así, ¿no? Tenemos diferentes partes de diferentes cosas para poder crear algo.
0: A ver, entonces platíquenos, este festival, ¿qué va a haber en el festival? ¿Artistas, artesanos, músicos, qué? A ver, platíquenos.
1: Va a haber de todo un poco, va a haber música, va a haber drag, va a haber danza, va a haber cine, va a haber arte visual. Y sobre todo como con el enfoque de artistas emergentes, o sea, hace que artistas nuevos, o sea, algo que hace falta en Colima como un espacio para lo emergente, para las personas que apenas están comenzando a crear.
0: ¿Qué tipo de música es la que se va a escuchar aquí en este festival? Como por ejemplo,
1: va a haber DJ, o sea, de que electro con el DJ Samadhi, también va a haber como rock alternativo con una banda que se llama Crisis Existencial, y va a haber de género urbano con un chico que se llama MC.
0: ¿Y artesanos también van a tener por ahí?
1: No, digo, ahorita como que no, la idea no era como hacer puestos, porque creemos que queríamos enfocarnos más bien como que las personas expusieran sus obras, ¿no? Fuera como de que fuera una vendimia en sí, queremos que sea una exhibición de arte independiente y emergente.
0: ¿Y este festival qué es lo que buscan ustedes que le quede así como a las personas que van a estar ahí con ustedes? Así como, ¿cuál es el objetivo?
1: El objetivo es conocer nuevos artistas, y también creo que es como, yo tengo 24 años y a los 15 fue cuando empecé como a familiarizarme con temas de arte. Entonces, digo, si no hubiera conocido lugares como en su momento era la artería o como algunas exposiciones que se hacían en casas, creo que nunca hubiera llegado a crear como el proyecto como lo es Artebriges. Entonces creo que es importante seguir generando espacios para que las personas y las nuevas generaciones sobre todo tengan acceso al arte.
0: ¿Y es el primero que hacen o ya tienen atrás otros festivales o cómo? A ver,
1: este es el primer festival que hacemos, pero Artebriges lleva existiendo ya alrededor de 4 o 5 años.
0: Y ahora lo quieren ya como trasladar para que sea como el escenario para otros artistas.
1: Exactamente, sí, porque Artebriges en sí es una plataforma digital. Nos pueden encontrar en Instagram como @arte.briges. Y ahí solemos publicar una agenda cada semana con los eventos que hay artísticos en Colima y en Villa de Álvarez. Y así como nuestra idea era como visibilizar qué hay en Colima y que sí hay plan, pues ahora también la idea es crear un punto físico, no solo digital, para poder también generar encuentros y conocernos, ¿no?, entre las personitas que estamos interesadas en estos temas.
0: ¿Y cuál ha sido así como que el reto más complicado que se les ha presentado para hacer este festival y sacarlo adelante?
1: ¿Qué será?
2: Yo creo que me atrevería en cuestión de la logística, pues somos un grupo muy pequeño en los que formamos parte del equipo de Artebriges, pero se ha podido sacar como con fechas y todo. Yo me atrevería a decir que invitar a los artistas a que no tengan miedo a mostrar su arte, porque muchas veces el primer paso, el paso más complejo es hacerlo por primera vez, ¿no? Entonces, hay muchos artistas que en la convocatoria que hicimos era manda de acuerdo a qué tipo de arte es el que te gusta hacer. Hicimos una convocatoria de artes visuales, artes escénicas, artes audiovisuales. Y como pusimos una cierta fecha límite de unos tantos días, y nos dimos cuenta que conforme iba acercándose a los días, cada vez empezaron a mandar, ¿no? A lo mejor en los primeros era un poquito más con pena, luego cada vez empezaron a mandar más. Igual nosotros, como justamente porque gracias a las redes sociales, empezamos a incentivar de mándenlo, quedan tantos días, quedan tantas horas, quedan, vamos a empezar a hacer la convocatoria y empezar a darle como aire, o más bien como más publicidad justamente a esta propaganda, bueno, propaganda, perdón, a estas publicaciones en donde invitábamos a los artistas a mandar su trabajo. Y muchos de los artistas que hemos encontrado, que en particular es algo muy motivante, porque pues si bien llevamos unos años trabajando en el área artística, encontrar a diferentes artistas de diferentes con diferentes propuestas mismas, ¿no? Que hablábamos de esta primera creación o esta primera exposición, muchas veces es más con el corazón que a lo mejor con la técnica, ¿no? Que a lo mejor muchos artistas como que se dejan llevar por ello, de que, es que no he pulido la técnica como para exponerme, pero justamente el festival era eso, ¿no? Era animarte a exponer, animarte a justamente a generar como una red entre todos los artistas, entre todas las personas que forman parte de la cultura de Colima, ¿no?
0: Y a ver, Julio, ustedes son los coordinadores, pero también son artistas, ¿no?
1: Sí.
0: ¿Qué es lo que hace cada uno de ustedes y qué va a presentar ustedes ahí en el festival? ¿Qué van a hacer ustedes? ¿Van a cantar? ¿Van a bailar? ¿O qué hacen?
1: Tampoco nos da la vida, ¿no? O sea, estamos organizando el festival justo para que nuevos artistas puedan tomar el escenario, tomar el micrófono, tomar el pincel, ¿no? Entonces, realmente nosotros como equipo no vamos a presentar nada más que
0: vigilar que todo salga bonito.
1: Sí, exactamente, exacto. Que todo salga chido, pero el equipo de Artebrijes está conformado por yo, Valeria, por el Julio, por Ro, también por Jules y por Elisa. Y hay de todo, ¿no? Habemos artistas escénicos, artistas visuales, artistas audiovisuales. Creo que es lo que hace que el proyecto pueda seguir caminando desde tantas diferentes perspectivas y que pueda ser tan, pues sí, tan fuerte como lo es, ¿no?
0: Y, por ejemplo, si alguien quiere participar con ustedes, ¿todavía hay tiempo o ya están cerradas las inscripciones?
1: Tienen la oportunidad de participar yendo al evento. O sea, más bien como que como espectadores. Okay. Tenemos boletos a la venta ya. Pueden encontrar toda la información en @arte.briges en Instagram. Vamos a estar vendiendo los boletos a través de una plataforma que se llama Passline, que son digitales. Y también tenemos 100 boletos físicos, de los cuales ya solo quedan alrededor de 50. Para que vayan a comprarlos. Pueden comprarlos también en Óleo Galería, que está ubicado en el centro de Villa de Álvarez, y en el Patio de Pina, que está ubicado en el centro de Colima.
0: ¿Y cuándo? ¿Y dónde y a qué horas va a ser el festival?
2: El festival es el 16 de mayo en el Museo Fernando del Paso, de 4 de la tarde a 9 de la noche, más o menos. Y hay un evento antes, un día antes, que es el 15 de mayo, en Foro de MT.
1: ¿A qué hora está? A las 8.
2: A las 8 de la noche, que también los boletos los pueden encontrar en Passline. Eso es más bien como una fiesta, como un festejo. Va a haber DJ, va a haber drag, va a haber karaoke para que se animen a cantar, a bailar, pero el festival en sí es el 16 de mayo en el Museo Fernando del Paso, ahí en el mero centro de Colima, de la capital de Colima, a las 4 de la tarde. Empezamos a abrir las puertas y que se vayan acercando las exposiciones. Hay cierto itinerario, entonces la idea es que lleguen puntuales para que puedan ver como todos los artistas presentándose.
1: Todas las disciplinas.
2: Entonces, más o menos así como va a estar la cosa.
0: Bueno, ¿y qué quieren decir para finalizar?
1: Que vayan a @arte.briges a encontrar toda la información que acabamos de decir. El boleto está a $120 y en este momento nos gustaría mucho regalar un pase doble a las personas que, bueno, a una persona que se acerque, la primera persona que se acerque a decirnos que nos escuchó aquí en la 98.1 con
2: Pati Mendoza en nuestro Instagram. Si nos mandan mensaje diciendo justamente esta información que acabamos de decir, es un pase doble para que pues, alcancen a vivir la experiencia.
1: Sí, que no se pierdan la experiencia.
0: Nuevamente dinos, ¿dónde, cuándo y a qué horas?
1: Museo Fernando del Paso.
0: ¿Dónde está el museo?
1: El Museo Fernando del Paso está en el centro de Colima.
0: Sobre
1: la 27 de septiembre.
0: Ah, ok.
1: Entonces, en el Museo Fernando del Paso, a las 4 de la tarde, este sábado 16 de mayo, pueden encontrar toda la información en @arte.briges en Instagram.
0: Muy bien.
2: Y ya, eso es todo.
0: Y ya es todo.
2: Y
0: el pase doble.
2: El pase doble, ¿no?
0: Qué bien que lo escucharon aquí en la 98.1 FM Radio Conexión con Pati Mendoza para que ustedes se lo puedan llevar. ¿En dónde pueden obtener el pase?
1: arroba arte.briges en Instagram.
3: Ahí está. Bueno, muchísimas gracias, muchachos.
2: Muchas gracias.
3: Y mucho éxito en este primer festival y esperemos que cada año se vuelva a repetir y repetir y vayan creciendo sus sueños y vaya creciendo todo lo que están ustedes haciendo ahorita.
2: Ojalá que sí.
3: Así es, Valeria Aguirre y Julio Durán del Festival Artebrige Fest. Vamos a una pausa y regresamos, no se vayan.
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13: El cristal te aleja de tus amistades, rompe con tus metas y destroza tu rostro y tu cuerpo. El cristal te quiebra la vida.

2:38. Te recuerdo que hay teléfono en cabina para que tú te puedas comunicar: 312-31-39-98-1. Y WhatsApp es el mismo: 312-31-39-98-1. Gracias a quienes nos están escuchando por internet y nos escuchan hasta León. Mi querida amiga Kim dice: saludos y un abrazote, hermanita. Dice: felices porque ya merito nos vemos. Sí.

familia que viene acá a Colima, nuestro bello estado de Colima. Muchísimas gracias. Un saludo especial para ti, para tus pequeños hijitos, tus bellos hijitos. Ay, feliz Día de las Madres, aunque ya pasó un día. Feliz Día de las Madres para ti, mi querida Kim. Bueno, déjenme platicarles que Roger Penrose, matemático, es un matemático súper brillante, pero además es ganador del Premio Nobel de Física. Y junto con el anestesiólogo Stuart Hameroff, han lanzado una de las teorías más audaces y provocadoras de la ciencia moderna, que es la reducción objetiva orquestada. Ahorita te platico que, según ellos, la conciencia no es un software que corre en nuestras neuronas, sino que es un fenómeno cuántico que ocurre en las raíces mismas de nuestra biología. Penrose sostiene que la mente humana puede ver verdades que ninguna máquina o algoritmo podrá jamás calcular. Esto sugiere que no somos simplemente procesadores de datos, sino que somos seres que operamos más allá de la lógica mecánica. Lo que hace que esta teoría sea realmente asombrosa es donde ocurre la magia. Y dentro de nuestras neuronas existen unas estructuras diminutas llamadas microtúbulos, y Hameroff y Penrose proponen que estos no son solo el esqueleto de la célula, sino verdaderas antenas cuánticas. Y dentro de estos tubos, las partículas podrían existir en varios estados a la vez. Nuestro cerebro, dicen ellos, que estaría explorando múltiples realidades antes de tomar una decisión. La conciencia surgiría en momentos discretos como pequeños chispazos cuando estas ondas cuánticas colapsan debido a efectos de la gravedad cuántica. Sí, estás escuchando súper, súper bien, porque cada pensamiento consciente podría estar vinculado a la curvatura del espacio-tiempo. Y estos colapsos no son al azar, el cerebro los orquesta para que nuestra experiencia sea fluida y sea continua, creando lo que llamamos realidad subjetiva. Si Penrose tiene razón, las reglas del juego cambian para siempre, porque la IA, estas famosas máquinas, nunca serán humanas. Si la conciencia requiere procesos cuánticos no computables, una computadora clásica, por más potente que sea, jamás tendrá alma ni conciencia. Sería un simulacro, pero no un ser sintiente. Y la conciencia no sería como un subproducto accidental de la evolución, sino una propiedad fundamental del universo. Y estamos literalmente hechos de la misma materia que las leyes de la física más profunda. Aunque muchos científicos dudan de que el cerebro, siendo cálido y húmedo, pueda mantener estos estados cuánticos sin que se destruyan, estudios recientes están encontrando efectos cuánticos en sistemas biológicos, manteniendo esta puerta abierta al misterio. Y Roger Penrose no solo busca entender cómo pensamos, sino cómo el universo se piensa a sí mismo a través de nosotros. Y su visión, pues, nos aleja de la idea de ser máquinas de carne para convertirnos en participantes activos de la geometría del cosmos.

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2:51. Si tú eres de las personas que cree que puede difamar a otra persona en las redes sociales, en algún periódico o en los medios de comunicación y no tienes las pruebas, déjame decirte qué es lo que dice el Poder Judicial de la Federación. Ahí te va un caso. Hubo un hombre que pagó un anuncio en un periódico que es de circulación nacional y él estaba acusando a su esposa y a su familia de tener secuestrada a su hija, ¿no? Y las acusaciones pues eran totalmente falsas y el Ministerio Público ya las había descartado, pero así el daño ya estaba hecho. Y de acuerdo a un comunicado oficial de la Suprema Corte de Justicia de la Nación, las mujeres afectadas ganaron el juicio civil y el tribunal las indemnizó. Pero la Corte consideró que esa indemnización fue demasiado baja y ordenó recalcularla con criterios más justos. Y este fallo fue resuelto el 7 de mayo del 2026, o sea, hace unos días. Y esto sienta un precedente que protege a cualquier mexicano, a cualquier persona que haya sido difamado públicamente. ¿Qué decidió exactamente la Suprema Corte? Bueno, el Pleno resolvió dos cosas distintas en el mismo caso que estoy mencionándote. Uno, a favor de las víctimas. Ordenó que la indemnización sea recalculada con criterios más amplios. Determinó que el daño moral no necesita prueba directa del sufrimiento cuando la acusación es objetivamente capaz de dañar el honor. Señaló que el tribunal original calculó mal la indemnización al ignorar factores como la circulación del periódico y su versión digital. En contra del autor de la publicación, bueno, negó el amparo, confirmó que la libertad de expresión no protege las acusaciones falsas entre particulares, reafirmó su responsabilidad civil por el daño causado. Y te preguntas quizás por qué la indemnización original fue insuficiente. Bueno, el tribunal que resolvió el caso en primera instancia cometió errores al calcular el monto que debía pagar el responsable. Tomó en cuenta factores que no debía considerar para reducir la indemnización. Por ejemplo, que las víctimas no tuvieron pérdidas económicas directas, la relación familiar entre las partes, los sentimientos de frustración del propio demandado. Además, subestimó el alcance del daño al considerar solo el perfil de lectores del periódico impreso, sin tomar en cuenta la circulación real del diario, su cobertura geográfica, su versión digital y el alcance de la difusión en línea. Y la Suprema Corte determinó que todos esos factores son relevantes y deben considerarse al fijar una indemnización totalmente justa. Y te puedes preguntar, ¿la libertad de expresión no protege este tipo de publicaciones? Y es no. La Corte fue muy clara en este punto y la libertad de expresión es un derecho fundamental, pero tiene límites cuando se usa para dañar el honor y la dignidad de otras personas con afirmaciones falsas. Y en este caso, pues, el hombre publicó acusaciones de secuestro que ya habían sido descartadas por el Ministerio Público, eran objetivamente falsas, dañaron el honor y la reputación de las mujeres identificables, y la Suprema Corte confirmó que este tipo de expresiones no están protegidas por la Constitución. Entonces hay que tener mucho cuidado. Si tú no tienes pruebas y andas ahí en las redes sociales, pues hablando mal de las personas y como diciendo, me las vas a pagar. A lo mejor el que la paga es otro. Entonces hay que ser muy cuidadosos con lo que nosotros subimos a las redes sociales, lo que queremos decir de otra persona, porque si no hay pruebas realmente que estén avalando lo que tú haces, pues se pueden meter en problemas. ¿Que para qué? Pues 2:55. Yo me voy. Nada te llevarás cuando el viaje acabe. Mi nombre es Pati Mendoza.

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8: 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No tengas miedo de levantar la mano, investigar o buscar respuestas. Cada duda es una oportunidad para crecer y entender mejor el mundo. Las personas que hacen preguntas desarrollan pensamiento crítico y creatividad. Recuerda que no hay preguntas tontas, solo oportunidades de aprender algo nuevo. Atrévete a cuestionar y hay que descubrir.
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Son las 3:14.

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3: 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Son las 3:30.

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0: 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Son las 3:45.

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0: 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Son las 4, en punto. 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
5: Desglosan denuncias que hay en contra del exgobernador José Ignacio Peralta Sánchez, hoy vinculado a proceso por presunto peculado.
6: Definidas las semifinales del fútbol mexicano en la Liga MX. Chivas enfrentará al Cruz Azul, mientras que Pumas va contra el Pachuca por el pase a la Gran Fiesta. Esto después de un electrizante fin de semana en todo el país con los partidos de vuelta en los cuartos de final. Chivas abrió las emociones al vencer 2-0 a los Tigres de la Universidad Autónoma de Nuevo León, suficiente para lograr el pase a las semifinales, y donde abre su historia el debutante de 18 años, canterano Santiago Sandoval, que da el pase al rebaño con el empate global a 3, pero mejor posición en la tabla. Pachuca borra al Toluca de la Gran Fiesta con marcador de 3-0 y así deja fuera al bicampeón, por lo que veremos al nuevo campeón de este torneo. El sorpresivo Cruz Azul con apenas 1-0 dio cuentas del Atlas, y donde las emociones se desbordaron el domingo por la noche fue entre Pumas de la UNAM y Águilas del América, donde los felinos se adelantaron rápidamente 3-0, pero las Águilas, en su especialidad de las remontadas, igualan a 3, pero no pudieron hacer más. Así las semifinales serán Pumas de la UNAM contra los Tuzos del Pachuca, y las Chivas del Guadalajara se medirán a los Cementeros del Cruz Azul. Ya están los dos primeros calificados a la liguilla en el fútbol de la primera división amateur. Tarimero, líder del torneo sin sudar y con default administrativo, venció 1-0 al Santos de Tonila, y así los primeros en obtener su boleto a los cuartos de final. Por su parte, los Panaderos de Comala, con 2 encuentros en la semana, obtienen 6 unidades. Primero derrotan en duelo pendiente al Villa de Álvarez 1-0 en el campo de los primeros. En el duelo de la jornada normal derrotó apretadamente 3-2 al Arboledas. En resultados, Cuyutlán sigue cosechando las buenas en duelo pendiente, vence de goliza 10-1 a la Universidad de Colima, y en el duelo de la jornada le gana 7-0 a Minatitlán. San Miguel venció al sección 82 con goliza de 8-2. Lo de Villa derrota 11-1 a la Universidad de Colima. Suchitlán doblegó 4-2 al Solidaridad. Chanal, que va por su calificación, derrota 2-0 a Lázaro Cárdenas con goles de Enrique Aguirre y Jair Delgado, además de excelente defensa de su portero, que en varias ocasiones salvó la meta. Villa de Álvarez le gana en la mesa al San Jerónimo. Informó Carla Gabriela Gómez Torres.
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0: 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Son las 4:14.

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0: 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Son las 4:30.

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1: El entretenimiento no es perder el tiempo, es recargar energía. Ver una película, escuchar música o reír con amigos ayuda a reducir el estrés. Eso sí, el equilibrio es importante. Combina diversión con tus responsabilidades. Dedica tiempo a lo que te gusta y notarás cómo mejora tu ánimo. Recuerda que disfrutar también es parte de una vida saludable.
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0: 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Son las 5:14.

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4: El arte no solo está en los museos, vive en la música que escuchas, en las calles, en los colores y en las historias que contamos. Apreciar el arte ayuda a expresar emociones y a entender diferentes culturas. Puedes empezar visitando exposiciones, escuchando nuevos géneros musicales o creando algo propio. El arte conecta, inspira y transforma. Date la oportunidad de disfrutarlo en tu día a día.
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0: 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Son las 5:33.

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1: ¿Cuándo fue la última vez que hiciste algo solo por gusto? Leer, dibujar, cocinar o practicar un deporte puede convertirse en tu momento favorito del día. ¿Sabías que los hobbies ayudan a reducir el estrés y a mejorar tu bienestar? No necesitas ser experto, solo disfrutar el proceso. Date tiempo para ti y redescubre lo que te hace feliz, porque divertirse también es necesario.
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0: 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Son las 6, en punto. 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
5: Donald Trump analiza bajar impuestos a combustibles para evitar un gasolinazo como lo hizo México. México y Canadá firman 7 acuerdos para cooperar en industria farmacéutica. Registró la ONU 1.642 muertos y 745 heridos en Haití durante el primer trimestre de 2026. Voz informativa, Sinoé de la Rosa.
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